0: Andrea.
1: Aquí vamos a hacer un círculo. Todos vamos a hacer un círculo.
0: Aquí,
1: un círculo redondo,
0: Alexis.
1: Y circular. No quiero nada cuadrados aquí.
0: Natalia.
1: Siempre pasan cuadrados. Siempre hay uno que.
0: Daniela. Pasa.
1: Vengan, tómense las manos, vamos a hacer un círculo así, modo preescolar. Modo preescolar, igualito. Vamos a tomarnos las manos y hacer un círculo.
2: Me tomó de los brazos amorosamente y me susurró.
1: Brandon.
0: Ayarelis.
1: Viene, Brandon, viene.
0: Angie, pasa.
1: Tómense las manos, cierren el círculo. ¿Quién es Hani? ¿Quién se escondió?
0: Andrea.
1: Se escondió, parece.
0: A Karen, que está allá en el fondo.
1: ¿Está lista, Natalia? Gracias, Natalia. Bien, la dinámica es muy sencilla, muchachos. Vamos a jugar fútbol con las manos. Es decir, que si la bola llega al suelo, aquí se pega. Las dos manitas. Ajá, exacto. Hay que agacharse y hay que pegarle. Exacto. El que la pasa por aquí o por los pies, pierde. Ya la agarraste. O sea, la portería sería en los pies, pues. Sí, hay que cerrarse un poquitito más.
2: Sí, hijo mío.
1: Areli.
2: Tu gran felicidad.
1: Listo. Vamos a pasar el baloncito.
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1: Voz. ¿Ya sabe cómo es la regla? Ok. Hay que patearla con qué? Ah, con la mano, no Natalia, con la mano. Hay que agacharse. 3, 2, 1. Con la mano. Eso, fuerte. Eso. Ah, perdieron las dos. Las dos salen. Ajá, y van cerrando el círculo, exacto. Ya la hagamos, era de práctica. No. Va, ahora sí, en 3, ya la agate. 3, 2, 1.

0: Ahora sí, en tres, ya la agate. Tres, dos, uno. Eso, eso. No, con la mano. Eso, eso. Ey, pero nada más juegan ella. ¿Qué pasó ahí? ¿Qué pasó ahí? Ponle, ponle, eso, eso. Fuerte, fuerte, Yare. Eso, dale, dale. Fuerte, fuerte, Dali. Bien. Ah, con la mano. Salió. Ay, hay un gol ahí, ya. Entonces, se van dos, obviamente, que tienen la manita agarradita y vamos cerrando el círculo. Tres, dos, uno. Ay, golazo, los dos. Out. Out. Bájala, bájala, bájala, bájala, bájala. Bájala, bájala, cálmala, cálmala. Tiempo, tiempo, tiempo, tiempo. Bájala, bájala. Ahora sí. Eso, Dali, dale, Dali. O Dali está. Fuera, fuera. Voy a buscarlo. Búscalo, búscalo, búscalo. El puñito, el puñito, el puñito. Eso, eso, ponle, ponle, ponle salsa, ponle salsa. Ponle salsa. Ahora sí. No salió, no salió. Ajá, ahí hay dos. Se fue las hermanitas. Y ahora el balón. El círculo, chamita, cierra el círculo porque desde que llega la bola al centro hay dos ganadores. Dice Arfaxa que hay dos ganadores. ¿Qué ganan? No sé, pero vamos a ver qué hacemos con la directiva ahí. Que una. Eso. Qué bárbaro, aquí hay un nivel. Salió Natalia, pues. Cierra el círculo, cierra el círculo, cierra el círculo. Una más, pues, una más ahí rapidito. Ya. Una más, una más. A ver quién gana. Dale. ¿Cómo que duele? Eso, eso. ¡Go! Eso. Eso. Después la chamita con la hermana. Bien, fuerte el aplauso para los ganadores. Tenemos que pasen por allá por ventanilla para que retiren su premio. Amén, amén.
1: Amén. Ahora vamos a pasar con el siguiente punto, que es muy importante. Bueno, quizás para algunos no tanto, pero para Dios sí es importante. Que sería las ofrendas encargadas por Ronald. Aleluya. Uy. El chino viene viajando de China, viene paso a paso. Ahí viene el chino.
2: Bendiciones, Dios me lo bendiga a todos. ¿Cómo están? Amén. Nada más Alexis está bendecido. Santo. Se está en la casa del Señor y quiero llevarlo rápido al libro de Malaquía 3:10, que dice: traigan todos los diezmos al depósito del templo para que haya suficiente comida en mi casa. Si lo hacen, dice el Señor de los ejércitos celestiales, le abriré la ventana de los cielos y derramaré una bendición tan grande que no tendrán suficiente espacio para guardarla. A veces pensamos, ¿verdad?, que momentos en que no hablan, o yo qué sé, se acaba el trabajo, o a veces no hay en casa, o muchas veces no tenemos suficiente.
3: Sí, sí.
2: Y me pasaba algo, que llegó un punto en que me estaba quedando sin trabajo.

0: Y yo digo, dije, bueno, ya me quedé sin trabajo, ¿qué voy a hacer ahora? Y de repente me llamaron, al mismo momento que me dijeron que ya no iba a haber trabajo, otra persona me llamó y me dijo, necesitamos una persona que venga a trabajar. Y antes de que me llamaran, yo me sentía de que, ¿y ahora qué voy a hacer? Necesito pagar un poco de cosas, necesito suplir esto, comprar lo otro. Como que uno pierde, se le olvida las promesas de Dios, pues. Y estas son cosas que Dios siempre nos recuerda, que es importante traer. Como siempre dicen, Dios no necesita de nuestra plata, pero nosotros lo hacemos por gracia, por su amor y su misericordia. Y eso es importante, ¿verdad? No es para Alexis, no es para Rafa, no es para nadie. Es para honrar y para alabar a Dios. Así que pónganse de pie, vamos a darle gracias a Dios por las ofrendas. Amén. Padre, yo te amo, gracias, Señor, por cada uno de los que estamos aquí, Padre. Yo te pido que tú lo bendiga, Padre, en casa. Bendiga su economía, bendiga su trabajo, Padre. Que no le falte nada a ninguno, Padre. Bendice su vida, bendice su corazón. Bendice a cada uno de su familia, Señor. En el nombre de Jesús. Amén.
1: Está fallando el DJ.

0: bendiciones, vamos a dar un punto importante, cuáles son los anuncios. Estos son un punto muy importante, ya que vamos a estar anuentes lo que va a pasar, como los planes próximos a dar. Vamos a estar explicando los cultos que van a dar en la semana.
1: Amén. ¿Quién sabe qué hay los martes? ¿Alguien sabe lo que damos los martes aquí? Amén, así es, son los cultos de oración. Y los miércoles, el tiempo de intercesión, hermanos, los invitamos. Al igual que los jueves, que son los ayunos, junto a nuestras hermanas de la iglesia, a nuestras oradoras. Y el viernes, nuestros departamentos juveniles, que también están cordialmente invitados todos ustedes. Y el servicio de adoración. Los sábados, quedamos los sábados. Amén, amén. Y el domingo, que es el día más especial, que es el culto de servicio de milagros. Y también la escuela dominical, vienen a la escuela dominical temprano. Los esperamos.
0: 9:30. Empieza a las 9:30. Bueno, vamos a anunciar dos cultos extracurriculares, por así decirlo, dos cultos especiales, que sería el culto Unidos, que sería el sábado 30 de mayo, donde vamos a estar junto a los jóvenes de Bugaba, y otro culto más, que es el culto de restauración, que vendría a ser el 6 de junio, que es como culto de invitando a los que se han apartado para que regresen de nuevo a los caminos del Señor. Ahora tendremos la prédica por nuestro gran compañero Arfaxa. Demos un aplauso.
2: ¡Epa! ¿Qué pasó? Nadie da la mano, esta gente no estaba conectada. ¡Sorpresa! ¡Ahí dame la mano! Ya, está bien, claro. Este grupo que está aquí al frente, me lo separan, por favor. Son mal portados, mentira. Nada de mal portada. Gracias al Señor por tenerlos todos así, juntos. ¿Cómo se encuentran hoy? Cansado. Muchas actividades. Bueno, por ahí se dice que en los jóvenes está la fuerza. No saben qué dice. Somos peores que los viejitos ya. Dolor en la cintura, dolores de cabeza. Se nos sube, se nos baja la presión. Y están los viejitos corriendo 80 kilómetros ahí en la... Bien. ¿Dónde está el pianista que le pedí ayuda? Allá. Ha sido una semana bien larga. Ha sido una semana bien larga. El Señor es bueno y misericordioso, de verdad que sí. Estaba orando por este tema. Y orando por el tema, realmente no tenía como una dirección clara que vamos a enseñar, que podemos predicar a los jóvenes. Y estaba escuchando un pastor que decía que la gente cuando escucha prueba se alocan, prueba. Y él decía, pero cada uno de ustedes y todos, hasta yo, necesitamos pruebas difíciles. Y yo digo, wow, eso no, como que tú no te esperas de que tú vienes a la iglesia y te dicen, necesitas pruebas. ¿Quieres crecer? Necesitas pruebas. ¿Quieres que tu carácter sea formado? Necesitas pruebas. ¿Quieres tener paciencia? Necesitas pruebas. ¿Quieres sentir amor de verdad? Necesitas pruebas. Y orando al Señor, yo le preguntaba al Señor, ¿será que yo necesito más pruebas? Y pensaba que no era tanto como la cantidad de pruebas, sino en sí mismo la calidad. Imagínate, ahora las catalogamos. Y el mensaje que tengo para hoy se llama... Todos necesitamos pruebas difíciles. Todos necesitamos pruebas difíciles. Nosotros muchas veces aparentamos ser fuertes delante de los demás. Aparentamos. Hemos hablado muchas veces nosotros de la apariencia, pero nosotros aparentamos fortaleza y nosotros tenemos batallas ocultas en nuestro corazón, guerras con nuestra mente. A veces nos vemos al espejo, no nos gusta lo que vemos. A veces nos sentimos feos, a veces nos sentimos gorditos, a veces nos sentimos flacos. A veces nos sentimos enanos, a veces nos sentimos que no nos toman en cuenta. A veces no nos sentimos importantes. Los padres que tienen muchos hijos, si eres padre, a veces es complicado tener responsabilidades, tener que velar por ver que el dinero alcance. A veces no te hace verdaderamente conectarte con el Señor o concentrarte en lo que el Señor ha hecho en tu vida. Pero hay jóvenes que parecen ser fuertes. La mayoría de nosotros aquí todos, ustedes todos parecen ser fuertes. Levante la mano el débil. Ah, se demoraron mucho. Tiene que ser de una vez. ¡Ah, yo! Yo mismo. Nosotros vivimos en una generación hoy día que ha aprendido a aparentar. El diablo viste la moda. ¿Alguno vio esa película alguna vez? ¿No? Es de la generación vieja. Vamos a poner El Maligno, para que no escuchen eso, porque yo sé que son susceptibles. El Maligno viste la moda. No, fatal. Esta joven trata de aparentar que ella se viste bien. Ella llega haciendo una, tú sabes, esa tipa, vamos a decirlo así, medio friki, de lentes grandes, peinado así, de pava. No estoy diciendo nada en contra de las pavas son lindas. Pero a donde ella está, la pava no está bien vista. Y cuando ella llega y quiere trabajar en estudio de moda, la dueña del estudio de moda comienza a cambiarla toda, a exigirle cada vez más, cada vez más, cada vez más, comienza a transformarla hasta que ella se convierte en una versión de la señora que es la jefa. Dejó al novio, se alejó de la familia, dejó todo lo que era su idea de la vida, de cómo quería hacerlo, lo dejó a un lado solamente por querer encajar en ese lugar en el que estaba. Ustedes se van al final de la película, al final de la película ya se quedó con esa apariencia que tenía ya nueva, pero entendió que siempre había sido usada por la señora que era la dueña de la empresa y se separó de esta mujer. Pero se vive de apariencia. En la película se vive de apariencia, pero nosotros cada día nosotros vivimos de apariencia. Muchos están cansados. Yo no sé si le pregunto aquí, ¿alguno está cansado de fingir? ¿Alguno está cansado de mentir? ¿Alguno estará cansado de luchar solo? ¿Qué dice? Lucho solo. Tengo estas luchas y siento que estoy solo. Estoy cansado de caer siempre en lo mismo. Estoy cansado de pedir perdón al Señor y caer de nuevo. Estoy cansado del Señor, límpiame, líbrame. Estoy 2 semanas, 3 semanas bien y vuelvo a caer en lo mismo. Ya estoy cansado. Nosotros a veces pensamos solamente que lo que daña nuestro corazón es el pecado en sí mismo que estamos viendo ahora. Por ejemplo, hay una botella de licor. Tomo la botella de licor. Bebo la botella de licor. Pequé, sé que pequé, le pido perdón al Señor. Estaba bueno. Señor, perdóname. Lo que te daña verdaderamente no es que tú te hayas tomado licor, sino la herida que eso va a dejar en tu alma, en tu corazón. De aquí en adelante ya tú no vas a volver a confiar en ti mismo. No vas a volver a confiar en el grupo de personas con las que estás. No vas a volver a confiar que el Señor te puede utilizar. ¿Cómo el Señor me va a utilizar en el altar si tome licor? ¿Cómo el Señor me va a usar como maestro de social si tome licor? ¿Cómo me va a usar para predicar a las personas en la calle si yo también soy un pecador? La herida comienza a hacerse grande en tu vida. Yo digo mentiras. ¿Cómo le puedo predicar a la gente afuera? ¿Cómo puedo decirle a mi mamá, mamá, vente para la iglesia, que el Señor te va a ayudar en la iglesia, si yo soy un mentiroso? Y no puedo dejar de mentir. No puedo dejar de hacer cosas que no le agradan al Señor. Y lo sé, porque yo sé que eso no le agrada a Dios. Yo no sé. Cuando tú haces algo que no le agrada a Dios, no ha pasado 5 minutos. Fue el placer, el momento, y al rato te sentiste mal. Se acabó la euforia del placer, se acabó la adrenalina. Ya me siento mal. La Biblia no esconde las luchas. La Biblia nos muestra, por ejemplo, a David. David, un hombre que fue elegido por Dios, siendo un pastor de ovejas. El Señor lo levanta, lo hace rey. Y siendo un guerrero poderoso, fue tentado sexualmente. Ve una mujer, la codicia, la toma. Hace matar al esposo de la mujer, porque tú sabes que ya te encargas de eso. David dice, va a subir una mente. Hago que lo maten en el frente, me quedo con la mujer. Pecan. Lo peor del caso no es que nada más peca, sino que él no se hace responsable del pecado. David se queda calladito hasta tener un hijo. Luego el Señor le envía a una persona que le dice, tú eres un pecador, le robaste una oveja. Ustedes conocen la historia. Pero la lucha de David fue matar a un gigante en público, enorme, a Goliat. Pero en lo secreto perdió la batalla. Y a veces nuestra lucha en público, el orar, el echar fuera demonios, no es lo grave, sino nuestra lucha íntima, nuestras luchas internas son las que nosotros nos hacen perder la batalla. A veces nosotros nos cuestionamos, oye, ¿qué está pasando con los jóvenes? No sé, ¿qué está pasando con este hermano? ¿Por qué se apartó? Si él aparentaba que estaba en el fuego, él aparentaba que estaba bien, él aparentaba. Se paran aquí, levantan las manos, brincan, saltan y un día ya no está. Un día ya dejaron de venir. ¿Qué pasó? Públicamente estabas derribando gigantes. ¿Y qué pasó entonces cuando estabas solo? ¿Qué pasa cuando estás solo? ¿Qué pasa cuando nadie te ve? ¿Qué estamos haciendo? ¿Qué estamos diciendo? ¿Qué estamos viendo? ¿De quién nos estamos riendo? La palabra de Dios dice así en Santiago, vamos a ver un versículo, y la historia que vamos a ver es la historia de José, pero quiero ver este versículo antes. Dice así: hermanos míos, tened, Santiago 1, 2 y 3, hermanos míos, tened por sumo gozo cuando os halléis en diversas pruebas, sabiendo que la prueba de vuestra fe produce paciencia. Primer punto, vamos a tratar tres puntos. Va a ser sobre la historia de José, que está en Génesis 37. Y vámonos al primer versículo. El primer punto dice así: las pruebas revelan nuestra verdadera identidad. Las pruebas revelan lo que nosotros somos. Las pruebas revelan lo oculto de nuestro corazón. Cuando tú te sientes probado, cuando tú estás en momento de estrés, es cuando tú le gritas a la gente. Cuando tú te arrebatas, cuando tú tienes que sacar de dinero y no voy a darte nada. En los momentos de estrés, en los momentos de crisis, en los momentos que recuerdo esta historia, la digo como un testimonio cortito. A mí hace tiempo me dio un infarto. Yo realmente no recuerdo mucho de lo que sucedió, pero sí recuerdo o me cuentan que mi hermano Henry, cuando me llevaron al doctor, me sentaron en una silla de ruedas y los doctores estaban como riéndose de cosas allá, y mi hermano fue y tomó al doctor por su bata. Él le dijo: no lo ves que se está muriendo. Lo sacudió, fueron a separar la cosa y pata, cayeron en cuenta y dice: bueno, vamos allá, no sé qué. Al final, cuando gracias a Dios pude, el Señor me salva de esta situación, él se acerca al doctor y le pide perdón, y el doctor le dice: hiciste lo correcto. No sé qué nos pasaba, estábamos como, no sé, en otra cosa, pero eso hizo que tu hermano se salvara. Esa actitud de eso, en el momento de la crisis, ¿tú cómo la afrontas? Me explico, en el momento de la prueba. Eso como ejemplo. Bien, dice así Génesis 37:4. Y viendo que sus hermanos que su padre lo amaba más que todos, lo aborrecían. Y viendo sus hermanos que su padre lo amaba más que todos, le aborrecían y no podían hablarle pacíficamente. Te cuento la historia rapidito. ¿Qué sucede? Bueno, este hombre que es el padre de todos estos muchachos, son todos hijos mayores. Vamos a resumirlo: una familia de 12. Y tiene un hermano que es menor. Lógicamente, este hombre tuvo hijos con dos esposas. Y no sé, hay una cosa como que él quiere más a algunos que a otros. Viene José. Y resulta que cuando José llega, José es el consentido. Siempre los hermanos pequeños son los consentidos. No hay nada que vamos a decir. El hermano pequeño es el consentido, el bebé es el consentido. Los adultos que se vayan a trabajar. Los mayores hacen los mandados. Los mayores culpables de todo. Los pequeños no tienen culpa de nada. Son unas almas puras. ¿Cuánto le ha pasado eso? Digan amén. ¿Qué sucede? Bueno, este muchacho comienza a tener, José comienza a tener visiones. Y en las visiones, como los niños son así y no se quedan callados y son altaneros, dice: en la visión veía que todos ustedes me servían y se inclinaban ante mí. Y los hermanos: me estoy cansado de escucharte, man. ¿Qué sucede? El papá le hace una túnica de colores. Vestirse en ese tiempo con túnicas, con tela cara, no se podía, solamente al alcance de pocos. Los hermanos se visten con ropa ásperas, con sacos, se ponen bolsa negra para ir a trabajar, los sombreros inventados de ellos mismos, y el hermano se pone su túnica de colores con capucha, por ahí tranquilo para el frío, duerme en colchones, duerme con papá, con mamá, y los demás duermen allá con las ovejas. No sabemos si eso pasó así, la Biblia no lo dice, es mi imaginación. Perlen en sus sueños y sus cosas comienza a ganarse el odio de los hermanos. Y entonces por aquí ya dice en este versículo, y viendo sus hermanos que su padre lo quería más, ya lo aborrecía, ya no lo querían, ya me cae demasiado mal. Y ellos, luego posteriormente más adelante en la historia, ellos planean asesinarlo. No se atreven al final a matarlo al 100% porque dicen, ey, eso es como, me va a dar mucha culpa pues, va a tener pesadillas. Mejor vamos a dejarlo en ese hueco ahí y después vemos qué hacemos. Lo venden y ahorita más adelante vemos lo otro que pasa en la historia. José fue rechazado por sus propios hermanos. Le quitaron la túnica, lo lanzaron en una cisterna y luego lo venden como esclavo. Usted dirá, wow, ese muchacho sí tiene problemas. Tomemos a Alexis como ejemplo, nuestro líder, porque él no se va a disgustar. No vamos a tomar a Ronald como ejemplo porque siempre lo toman de ejemplo. Estás en un lugar que no conoces, no tienes identidad, eres vendido como un servidor. Tus propios hermanos, tu propia iglesia, ¿no te conocemos? Que se lo lleven. ¿Cuánto vas a pagar? 30 piezas de plata. Por una te lo vendo. Llévatelo. Te sirve más a ti que a mí. Se lo llevan y él por allá tiene que rehacer su vida. ¿Cómo se va a sentir Alexis? Lo va a odiar a todos. Va a sentir rencor contra todos. Va a esperar el día que pueda vengarse de cada uno de ustedes. Tiene sus caras grabadas. Es lo que hicieron. A veces las heridas más profundas que quedan en nuestro corazón vienen de las personas cercanas. Vienen de nuestros padres, de nuestros hermanos, de nuestros amigos, los que creemos que son nuestros mejores amigos. Palabras de tus padres que te hieren, que no te hacen crecer. Palabras que te dicen, eres un tonto. No voy a decir más palabras porque tantas que le dicen a uno por ahí los padres, ¿verdad? Ustedes saben lo que le dice sus padres. Pero no solamente los padres. Estás en la escuela, los jóvenes reciben bullying, acoso. Las mujeres reciben acoso de hombres. Cuando las ven, las sexualizan. O sea, tú vas a ver en todas partes que siempre va a haber algo como que te quiere reprimir lo que tú eres. Y eso comienza a afectar tu corazón, comienza a dejar tus heridas en tu alma. Que aunque tú digas que no las tienes, si alguien te dijo gordo o gorda, aunque tú no digas yo no soy gordo ni no soy gorda, aunque haya sido de chiste, aunque haya sido entre amigos, cuando llegues a la casa te vas a comenzar a ver al espejo y vas a decir, ¿será que estoy gordo? ¿Será que estoy gorda? ¿Y será que sí soy medio feito? ¿Será que tengo los dientes? ¿Será que me huele la boca? Lávense los dientes. Entonces, ¿qué sucede? Vas a comenzar a llenar los vacíos en tu corazón. ¿Por qué todos necesitamos pruebas difíciles? El que comiencen a hablar de ti es una prueba. Ahora comienza la lucha de tu mente. ¿Es verdad? ¿Es mentira? ¿Qué hago? ¿Cómo hago? ¿Cómo lo afronto? Comienza otra prueba. Todo en nuestro día a día, casi que por decirlo así, son pruebas. Nosotros muchos llevamos, y recuerdo jóvenes aquí que tuvieron mucho tiempo que solamente era sonrisa, sonrisa, sonrisa, risa, esto, lo otro. Y hubo un joven aquí hace tiempo que era mi discípulo. Y yo siempre le preguntaba, ¿cómo estás? ¿Cómo está esto? ¿Cómo está en la vida espiritual? Todo está bien, pues, en teoría. Y tú sabes que a veces cuando las cosas también ya uno no indaga más. Si tú lo ves medio tristón, como que le preguntas, si está bien, no le pregunto tanto. Y él siempre me decía que estaba bien, que estaba bien, que estaba bien, que estaba bien. Un día, dejó de venir a la iglesia y cuando lo visité, porque jugamos baloncesto juntos, practicaba, esa fue mi manera de evangelizarlo, jugar baloncesto con él y lo evangelizaba y compartíamos como a mí. Pues me dijo que aquí en la iglesia lo estaban molestando, que le decían cosas, que se acercaba a personas y lo menospreciaban. Tenía como que él se acercaba a las personas y decía, mira, ese muchacho viene, como es un mujeriego. Y la misma gente comenzaron a hablar que él era un mujeriego y que venía aquí nada más por muchachas y no se podía acercar a las mujeres. Se acercaba a los muchachos y decía, mira, ese chiquillo siempre molesta a los demás. Y comenzaron a inventar rumores de este muchacho para lastimarlo, pues. Y comenzaba a apartarlo de la gente. No solamente con eso, sino que en su casa, yo siempre le decía, ora por tu familia, ora por esto, por lo otro. Y pues se fue a su casa y comenzó a tener una discusión con sus padres. Bueno, con su mamá, porque vivía con su mamá. Y la

tienes que hacer. Y los amigos se convirtieron en la familia. Los amigos se convirtieron en el refugio, en el hogar de él. Dejé de escuchar de él, vino la pandemia. Siempre lo llamaba cuando podía, que lo veía por ahí, me acordaba, lo llamaba, porque a veces uno se enfrenta a sus propias luchas, ¿no? Pero debe uno intentar eso, intentar evangelizarlo, intentar buscar a los que están perdidos. Y un día él regresa aquí a la iglesia y él se acerca y él me abraza y me dice: todo lo que me dijiste que me iba a pasar si me iba al mundo, me pasó. Me pasó y me perdí y estoy perdido. Y no sé cómo volver. Y entonces comenzamos a orar. Y yo le hablaba a él que, bueno, le decía en chiste, ¿no?, que el Señor le da las mejores batallas o las batallas más difíciles a los mejores soldados. Y que si él le había podido regresar a la iglesia, ya había dado el primer paso, que era volver a casa. Bueno, oramos. Él pudo restaurar su relación con su familia, con su mamá. Consiguió un trabajo y ya comenzó a ser una persona decente otra vez. Ahora estamos intentando que regrese a la iglesia, ahora en este tiempo, pero ¿cuánto no hubiéramos ahorrado si en el inicio hubiéramos sido la familia que él necesitaba? ¿Cuánto no hubiéramos ahorrado si en el comienzo, aquí en su vida, hubiéramos sido el apoyo? ¿Cómo estás? ¿Cómo está tu casa? ¿Cómo te va? ¿Todo bien? ¿Tienes trabajo? ¿Necesitas trabajo? Nadie lo escuchaba. Y él me decía, y yo pedía, y yo dije, y hice esto, y nadie nunca me ayudó. Y eso me rompió el corazón, porque en teoría yo era su maestro. Y nunca presté atención a eso. Muchos intentan llenar los vacíos con maneras equivocadas. Cuando alguien no sabe quién es, busca aprobación desesperadamente. Eso fue lo que este muchacho hizo. Buscaba aprobación donde le dijeran: tú lo haces bien, tú eres bueno, tú eres grande, tú lo sabes hacer. Y comenzamos a depender emocionalmente de otras personas, de amigos que no son correctos para nosotros. Comenzamos a depender de muchas cosas. Hay muchachos que encierran su vida en la pornografía, hay muchachos que encierran su vida en sustancias, hay muchachos que encierran su vida en relaciones tóxicas. Y hay muchas personas que no caen en sí mismo en pecado porque ellos tengan deseo de pecar, sino que caen en pecado intentando llenar un vacío. Caen en pecado intentando llenar esa falta de amor de un padre. Caen en pecado con un muchacho que le dijo: eres muy bonita, tienes mucha depresión, tienes mucho estrés, tienes muchos deseos de... Porque a mí me ha pasado. Yo he tenido en algún momento deseos, pensado, dije: oye, ¿qué pasa si me tiro del puente? ¿Qué pasa si agarro este cuchillo y me corto? ¿Cuánto tiempo pasará? Eso pasa por la mente de todos. Comienzas a tener esos pensamientos y quieres ahogar eso con alcohol, con sustancias o cualquier cosa. Pero hay algo que pasa aquí con José. José fue rechazado de verdad. Fue vendido. Y usted póngase en los pantalones de José. Siendo un muchacho joven, siendo vendido como esclavo, en algún momento él intentó tal vez llenar algún vacío en su corazón de los padres y comenzó a servir en la casa de Potifar. Comenzó a esforzarse sirviendo para que vean que él era inteligente, que él lo podía hacer. Encontró su refugio y Dios seguía trabajando en su vida de alguna manera. Y Dios sigue trabajando en nuestra vida en los rechazos que nosotros hemos tenido. Muchos de nosotros en algún momento hemos sido heridos con la ruptura de los padres. Eso afecta mucho a nuestros corazones. Los padres que dicen ya no más y son las figuras que tú admiras como la figura de amor, la figura que en realidad es la que tú quieres seguir. Eso rompe tu corazón, crea heridas en tu alma. Entonces Dios seguía trabajando con José. La cisterna no canceló el propósito. Y lo que parecía que era el final de él era parte del proceso que Dios estaba teniendo. En algún momento José no entendió el dolor que estaba pasando allí, pero Dios estaba haciendo algo con él en algún momento. En ese preciso momento, ustedes leen la historia, se van a dar cuenta que fue de los más grandes de ese tiempo. Pero cuando nosotros estamos pasando estas pruebas, ¿en qué estamos pensando nosotros? ¿En que el Señor nos va a hacer grande más adelante? ¿O estamos pensando que no vamos a llegar a mañana? Estamos pensando en el dolor que tenemos ahorita y tenemos nuestra mirada
Tú sabes, solamente en lo que podemos ver.

y no en lo que está más allá. Porque muchos días he tenido la mirada en lo que solamente puedo ver aquí, en los problemas, y de pronto en una enfermedad o solamente en una deficiencia, en una escasez de algo, y no puedo ver en lo que Dios está haciendo más adelante. Es difícil, al ser humano le cuesta ver más adelante. José llega a la casa, trabaja, y en un momento en la casa se enfrenta a una tentación. La esposa de Potifar, la mujer más fea, horripilante del mundo, la Biblia no lo dice, pero no me imagino que ese tipo hubiera tenido una esposa fea, se desviste a José y hace así: ¡guau! Todo esto es tuyo, José. Y José ve eso y, como buen alfa, dice: ¡ay, Dios! Y salió huyendo. ¡Te reprenda! Él sale huyendo. La mujer lo intenta tomar y en eso se queda con la ropa. Y José corrió desnudo. Corrió desnudo. Yo estaba imaginándome esta historia y me reía. Ese man en cuero por ahí huyendo. Tú ves un man corriendo en cuero en la calle y es un loco. Nadie ve a José en la calle y decís: es una persona sana mentalmente. Cuando llega, resulta que la mujer dice: mira, me arañó, me tocó y tengo la túnica que intentó abusar de mí. Vas preso. No te va a matar porque me caes bien, pero te vas a hacer sufrir en la prisión por lo que hiciste. Nosotros vamos a ser tentados. Yo les decía a mis estudiantes en la escuela dominical que cuando tú eres tentado en tu grupo, tú tienes dos opciones: aceptarla o quitar eso delante de ti. Di clase en una escuela por aquí, que no voy a decir nombre porque eso va a salir allá y no quiero que me vayan a colgar. Y durante el examen final se me acerca una muchacha así: profe, usted me cae muy bien, muy bien. Y me abraza así: hazte para acá, Alex. Sí. Eres el profesor, estás impartiendo el examen y de la nada la muchacha se ríe: profe, usted es muy lindo. Usted es muy lindo. Me cae muy bien, profe. Y yo le digo a la muchacha: tú estás borracha, te huele la boca a licor. Un poquito. Y se estaba cayendo para atrás. Fui a la dirección y dije: miren esto que sucedió, la muchacha, ta, ta, ta, ta. Y la muchacha comenzó a echar al agua a los muchachos que estaban en eso. La muchacha es una muchacha sana. Había estado en todas las clases conmigo. Y era una muchacha que incluso me preguntaba por las cosas de la iglesia. O sea, una muchacha que quería saber, pues. Me sorprendió mucho. Cuando la muchacha comienza a llorar, dice que entre cinco muchachos de los que estaban en el salón la hicieron tomar, la forzaron a tomar bastante licor. O sea, la botella, cluc, cluc, cluc, cluc, cluc, cluc, cluc, cluc, cluc. Y cuando ya estaba alegre, ya no sabía qué estaba pasando. ¿Con qué finalidad? Simplemente dañarla. Simplemente hacerle daño a ella. Cuando estábamos conversando, ella me decía: profesor, ¿cuál fue mi error? No sé, juntate con esos manes. Dirigile la palabra. No era la primera vez que lo hacían. No era la primera vez que te intentaban forzar.

¿Por qué lo hiciste? El muchacho se puso a llorar en la dirección y dijo, mi papá toma todos los días y cuando llega a la casa me golpea a mí y golpea a mi mamá. Eso me rompió el corazón. Y la única manera, dice, que yo puedo quitar el dolor que tengo en el corazón es haciendo lo mismo que hace mi papá y tomando. Nada más tenía 15 años o tiene 15 años. Solamente tiene 15 años y las heridas del hogar, un papá que maltrata, un papá que toma, ya lo marcó. Al punto que él dice, yo solamente sirvo para hacer lo mismo que hace mi papá. Y con el poco dinero que se ganaba trabajando con su papá, compraba botellas de licor para él tomar para ver por qué su papá hacía eso. Y yo le decía a él, Benny, tú no tienes que ser como tu papá. Tú puedes elegir ser diferente. El mundo todavía tiene, Dios tiene cosas para ti. Dice, ¿qué tienes para mí? Todo lo que veo es maltrato, todo lo que veo es dolor, todo lo que veo es tristeza. ¿Qué, cómo puede haber algo bueno para mí? Yo me quiero es morir, decía él en el salón. Entonces, ¿cómo se siente José? ¿Cómo te sientes tú hoy? ¿Estás pasando algo que tú dices, no sé cómo lidiar con esto? Estoy a punto de hacer algo que no es correcto. Estoy a punto de ver algo que no es correcto. O ya lo hice, ya hice algo malo. Y ahora no sé cómo salir de esto. Las batallas privadas destruyen nuestro corazón. Nuestro primer punto fue, las pruebas revelan nuestra identidad. Cuando tú te sientes, cuando tú estás probado, cuando tú estás al límite, es donde tú vas a demostrar el amor que tú tienes por Jesús. No significa que si caes no lo amas, no. Significa que cuando caes, tienes dos opciones. ¿Te levanta o te levanta? Yo no puedo venir aquí y decirte pecaste, ya tienes que irte al infierno, sal de la iglesia, la puerta está abierta. Si caíste, si pecaste, levántate. Hoy ya di, dejo todo atrás, de la manera como estoy obrando, de la manera que lo estoy haciendo, lo dejo atrás. Comienzo a tener una nueva vida, ya no quiero volver a hacer esto, de verdad, no quiero volver a hacerlo. Quiero que mi familia vea que soy una persona de bien. Quiero que mis hermanos, mis amigos vean que soy una persona que puede ser transformada. Que cuando venga la prueba, lo primero en lo que pensemos no sea en escapar. Seamos hombres y mujeres de Dios y digamos, vamos a enfrentarlo. Es una enfermedad, voy a enfrentarlo. Es una lucha económica, voy a enfrentarlo. Necesito trabajo, voy a enfrentarlo, pero no me voy a apartar de Dios. No me voy a apartar del Señor, porque sin el Señor no tenemos nada. Te vas a ir al mundo sin el Señor y estás peor. Mejor ten al Señor. Ten al Señor en tu corazón. Y si no tienes trabajo, pero tienes al Señor. Si estás enfermo, pero tienes al Señor. Imagínate que estás enfermo y estás en el mundo. ¿Qué esperanza tienes? Ninguna. Segundo, las pruebas exponen nuestras batallas secretas. Y aconteció después de esto que la mujer de su amo puso los ojos en José. Nosotros estamos en el mundo y el mundo tiene los ojos puestos en ti. El enemigo tiene los ojos puestos en ti. Quiere hacerte caer. No va a descansar hasta que caigas. Uno de los testimonios más hay un predicador, no recuerdo el nombre de él ahorita, pero él cuenta que él predicando hubo un evento enorme y se sanó gente y tumbaba a toda la gente y el estadio estaba lleno, y cuando estaba en el cuarto de hotel llegó una mujer al cuarto del hotel y toca la puerta y la mujer se desnuda delante de él y él deja entrar a la mujer. Y cuando él está viendo la situación, él siente de Dios que estás haciendo, suelta a esa mujer. Se la quita de encima y la mujer le dice, eres el primero que se niega
he hecho caer más de 50 pastores, decía la mujer, pagada de gente para que fuera a los cuartos de los pastores a hacerlos caer. El mundo tiene los ojos en ti y va a luchar por hacerte caer. ¿Cómo vas a responder tú al mundo? Bien, dice que aconteció después en el 39:7 que la mujer del amo puso los ojos en él. Dice, este es mío, lo voy a hacer caer. ¿Cuándo se enfrentó José a esta tentación? Cuando estaba solo, cuando estaba lejos de la familia y cuando estaba sin supervisión. Aquí en la iglesia tú no vas a caer en pecado, ni en la casa de tu padre posiblemente mientras tu padre esté contigo. La tentación fuerte o la prueba va a venir cuando no tengas a nadie a quien darle cuentas, nadie que te esté viendo, cuando tú estés solo en la oscuridad ahí. Va a venir la prueba. ¿Cómo vas a responder? ¿Vas a salir corriendo como José? ¿Vas a salir huyendo del pecado? ¿O vas a aceptarlo? Y le decía a mis estudiantes en la escuela dominical, yo sé que hay grupos de estudiantes que algunos toman, porque eso pasaba en mi tiempo y ha pasado ahora. Estábamos en una reunioncita, puro pelo de 15, y de pronto chiquillos sacamos una botella de licor. ¿Por qué? Pues no tomemos, pues. Y tomábamos los chiquillos con 15 años, porque uno lo hacía. Y yo le decía, ¿qué decisión vas a tomar? Y algunos de los chiquillos perversos decían, tomar, ¿por qué no? ¿Quién me ve? Mi mamá no está. Y otros decían, no, porque el Señor ve todo. El Señor ve todo. Espirituales. Algunos jóvenes hoy están luchando con tentaciones y están luchando con heridas que comenzaron en su hogar. Algunos jóvenes hoy están luchando con un corazón que ya no da más. Están luchando con el deseo de seguir adelante, pero sin fuerzas. Tienen eso en la mente: quiero seguir al Señor, quiero buscar al Señor, pero ya no tengo ganas de hacerlo, ya no tengo fuerza, ya no tengo deseos. Ya no tengo deseos de cantar, no tengo deseos de levantar la mano, ya no tengo deseos de luchar. Y cuando uno pierde el deseo de luchar, ya se acabó todo. Se perdió todo. Si tú no metes la mano, ¿quién la mete? Nadie mete la mano por uno. Cada uno se está defendiendo. Los pecados comienzan siendo pequeños. Nuestro segundo punto es: las pruebas exponen nuestras batallas secretas. Esas pruebas, esos pecados comienzan siendo cosas pequeñas. Comienzan saliendo con una muchacha, comienzan tomándole la mano a una muchacha. Después ya manejamos un auto solo, ya después vamos a un lugar oscuro. Comienza pequeño, pero a medida que lo vas haciendo, a medida que vas pecando más, ya cada vez sientes menos culpa, ya cada vez sientes menos que Dios te ve, ya cada vez sientes menos que alguien te va a decir algo. Comenzamos con poco. Entonces, cuando eso está así chiquito, que viene la semilla, el pensamiento de decir, voy a hacer esto, ahí es donde hay que atacarlo. ¿Pero quién lo ataca? Nos cuesta. Y nosotros decimos cosas como, yo controlo esto, yo puedo salir de eso cuando yo quiera, yo lo dejo cuando yo quiero, nadie se dará cuenta, nadie me ve. Cuando José decide huir, dice, ponme el 39:9, versículo Génesis 39:9, dice así: no hay otro hombre mayor que yo en esta casa, y ninguna cosa me ha reservado sino a ti, por cuanto tú eres su mujer. ¿Cómo pues haría yo este grande mal y pecaría contra Dios? Cuando José es tentado por la esposa de Potifar, él lo primero que piensa es en pecar contra Dios. No contra el dueño, pero él dice: no hay otro hombre mayor que yo en esta casa, y ninguna cosa me ha sido reservada sino a ti.
por cuanto tú eres su mujer. O sea, tú eres la mujer de Potifar. Él es mi jefe. Él me puso aquí a servir. ¿Cómo yo voy a hacer eso? ¿Cómo voy a pecar contra Dios? En algún momento te has sentido que el pecado que tú tienes lo estás haciendo contra Dios. O que pecaste y lo hiciste contra Dios. Yo creo que no, porque lo hiciste de todas maneras. Pecamos y después nos acordamos. Antes de pecar, si nosotros pensamos que es contra Dios, va a haber algo diferente. Tres, las pruebas preparan el propósito. Primer punto vimos, y lo repasamos de nuevo para que les quede. Las pruebas revelan nuestra identidad. Nosotros somos lo que aparentamos hasta que estamos en prueba. Hasta que nos enfermamos, hasta que nos caemos, hasta que nos lastimamos, hasta que nos dejan solos, es cuando nosotros revelamos lo que verdaderamente somos. Lo segundo es que las pruebas exponen las batallas secretas. Si tú eres una persona que no ora, y hablo para mí también, para todos nosotros, cuando venga el momento que necesites orar, que tengas una batalla, te vas a dar cuenta que no eras tan fuerte espiritualmente. Cuando venga una ruptura amorosa, jóvenes de la iglesia o con personas de afuera, te vas a dar cuenta que la relación no era tan bonita. Cuando te encuentres con amigos, le pediste ayuda, lo ayudaste siempre, y cuando tuviste la oportunidad te dieron la espalda, te vas a dar cuenta que no eran tus amigos o no eran tan amigos. Y comienzas a llenarte de inseguridad. Ya no tienes amigos, tus papás no te quieren, algo que te dijo tu papá te lastimó y tienes eso allí en tu corazón. Me dijo que no servía, me dijo que esto no iba a servir para nada, me dijo que yo era esto. Padres que llaman a sus hijos homosexuales, gay, lo que sea que haga, eres gay. Yo lo he visto. Las pruebas que nosotros tenemos exponen lo que nosotros somos delante de Dios. Este muchacho que les digo, cuando llevaron a ese muchacho a la dirección y yo tenía que dar mi firma para que el muchacho fuera expulsado y que no tuviera oportunidad de graduarse, cuando él comienza a llorar y dice: es que mi papá me maltrata y mi papá me pega y le pega a mi mamá y todos los días llega borracho a la casa. Y eso me conmovió, porque yo decía: Chuzo, solamente veo lo de afuera, veo que quieres molestar a tus compañeros, veo que quieres dañar a los demás, pero ya ya dañaron tu corazón. Y él decía: yo no tengo futuro, yo no tengo nada, no sé por qué estoy estudiando aquí si yo no sirvo para nada. Mi papá me dice que soy una porquería. Y él estaba exponiendo todo lo que le estaba pasando. ¿Tú sabes qué dijo el director de este lugar? Bueno, eso no es nuestro problema, las reglas son las reglas y vas a expulsar. Abogamos, abogamos, abogamos. Bueno, yo abogué para que el muchacho pudiera terminar los estudios, aunque fuera por módulo. Y ahora que terminó, se me acercó y me dijo: profesor, gracias, usted me gradué. Y yo le dije: no hagas con tu vida cosas malas. O sea, no creas lo que tu papá dice que eres. O sea, sal adelante, estudia, tú das mucho más de ahí. Y él dice que él iba a prepararse para estudiar y que iba a tener su propio negocio y que sí iba a ir cuando tuviera la oportunidad. Tercero, las pruebas preparan el propósito. Más adelante hay un versículo que a mí me fascina. Cuando pasa lo de los sueños con José, José es encarcelado y un tiempo él conoce a un panadero y a un copero y le revela los sueños. Cuando ellos se presentan delante del faraón y el faraón tiene unos sueños que son unos sueños peligrosos para la nación, porque él no lo entiende pero sabe que es algo malo, se acercan estas personas y le dicen: hay un muchacho en la cárcel que él puede descifrar los sueños. Y le dice: tráiganlo delante de mí. Y cuando le cuenta el sueño le dice: bueno, este sueño significa esto, van a haber 7 años de abundancia y van a haber 7 años de escasez.
Ya, con ese sueño resuelve. Y el faraón dice, ¿pero qué hacemos? Pero tú que nos revelaste el sueño, tú que tienes la sabiduría, dinos qué podemos hacer. Y él le dice, bueno, yo te aconsejo que durante 7 años de abundancia recojas tanto porcentaje. Y como era un matemático espectacular, él dice, ¿sabes qué? Tú vas a ser el que va a estar a cargo. Y José quedó como el segundo después del faraón. Solamente el faraón tenía más poder que él. Cuando llega el tiempo de la escasez, José no ha visto a sus hermanos.

mucho tiempo los odié y quería vengarme hasta que estuvieron de frente. Eso no lo dice la Biblia, no tomen eso como que lo dice textualmente. Pero cuando lees la historia, él iba a hacer daño a los hermanos, pero no pudo, no pudo, porque al final son los hermanos y uno hermano tiene que querer. Porque Dios es más grande y Dios ya lo había llevado hasta ahí y había sanado su corazón. Y la prueba final de José fue volver a ver a las personas que lo habían destruido. Vas a tener la oportunidad de ver a las personas que te hicieron daño y decirle: yo te perdono. Vas a tener la oportunidad de ver a la cara esa situación que te hizo caer y vas a decir: gracias a ti estoy aquí. Gracias a las situaciones que pasaste y a las que estás pasando, es donde vas a llegar a lo más grande que el Señor tiene para ti. Aunque seas rechazado, tentado, olvidado, el Señor nunca te va a abandonar. Él vino, murió para que tú tuvieras perdón de todos los pecados. Llevó tu dolor, llevó tu angustia, llevó tu ansiedad. Y concluyo. Tal vez hoy estás sonriendo y tú dices: todo está bien. Y te estás sintiendo cansado dentro de tu corazón. Y aunque no entiendes el proceso, Dios todavía está haciendo algo en ti. José no escogió la cisterna. José no escogió la traición de sus hermanos. José no escogió ser encarcelado. Al igual que tú, no has escogido muchas cosas que te han sucedido en tu vida. No has escogido los padres que tienes. No has escogido las situaciones. Si pudieras prever una ruptura amorosa, te apuesto que no estarías con esa persona. Porque va a pasar y se va a romper. Vas a estar con la persona con la que vas a estar hasta el fin. Si tú pudieras prever que un trabajo te va a causar tanto dolor, que te van a menospreciar, que te van a hacer caer en pecado, no trabajas ahí. Por eso no lo puedes escoger. No puedes escoger las pruebas. Solamente puedes dejar que te formen. Pero no, José, con todo esto que le sucedió, decidió no permitir que el dolor definiera su identidad. Su identidad estaba definida ya por Dios. Tal vez no escogiste muchas cosas que te han pasado, pero sí puedes decidir qué vas a hacer con el dolor que has llevado dentro. Hoy puedes desecharlo y ponerlo a un lado y, como dice la palabra, poner todas tus cargas en Él. No llevar nada, no lleves nada ya. No tienes que llevar nada. Las pruebas son difíciles, pero no siempre las pruebas difíciles llegan para destruir. Muchas veces las pruebas llegan para formar la persona que Dios quiere de ti. Por eso todos necesitamos pruebas difíciles, porque Dios tiene que formar una persona en nosotros. Yo quiero invitarte a que pases al altar y no que pases al altar como algo religioso, como hey, vamos a pasar todo, cada vez pasamos al altar, sino que pases al altar con un corazón sencillo, humilde, un corazón que pueda poner delante del Señor una circunstancia que estés pasando. Puede ser que no sea tuya, puede ser algún dolor, puede ser alguna enfermedad, y que tú le digas al Señor y lo entregues delante de Él: Señor, quiero poner esto delante de Él. Y deja que el Señor te libere. Así que pasen al altar, vengan.

Vengan, acérquense al altar. Soy por aquí. Acérquense al altar. Vente Nigel, vente Brando. Vente Yare, vente Dani para el altar.

donde nosotros estamos podamos reflejar la figura de Cristo. Y para eso muchas veces tenemos que soltar cosas que tenemos en nuestro corazón. Cosas que llevamos tiempo cargando, cosas que llevamos en nuestra alma que nos hiere. Así que cierra tus ojos allí donde estás y pon una circunstancia delante de Dios. Dile: Señor, no puedo con esto. Quiero poner esto delante de ti. Y que tú le puedas decir: Señor, oro por mi familia, oro por mis padres. A veces siento que no veo nada, pero quiero seguir confiando en lo que tú estás haciendo. Quiero ver la salvación en mis hermanos. Quiero ver la salvación en mis padres. Quiero ver, Señor, que tú me puedes dar un buen trabajo. Quiero ver, Señor, que tú me puedes ayudar, Señor, a conectarme más. He tenido este pecado, Señor, por tanto tiempo que me aqueja, que toca mi corazón, que llena. Y necesito dejar todo delante de ti hoy, Señor. Chino, acércate.

El Señor quiere hacer algo en la vida de nosotros como jóvenes. Y es que nosotros seamos formados y seamos jóvenes con carácter, que el día de mañana

Tú estás sanando, Señor, los corazones, las heridas, Señor. Estás llenando, Señor, corazones de amor. Cada uno de ellos, Señor, cada circunstancia que no has elegido, que no hemos elegido, te has traído hoy hasta aquí, delante de Él, para que tú pongas tus cargas, tus deseos, lo que está en tu corazón, toda tristeza, todo dolor, toda ansiedad, toda lucha que has estado cargando, que a veces no entiendes lo que está sucediendo, a veces no entiendes por qué pasan cosas y te preguntas qué está pasando, por qué esto está sucediéndonos a nosotros. ¿Por qué sucede esto con mi familia? ¿Por qué sucede esto? El Señor está trabajando y está obrando en su casa. El Señor está obrando sobre tu casa. El Señor está obrando sobre tu vida. Instrumentos llenos de tu Espíritu Santo. Cada herida es sanada. Cada herida en el alma.

Sí, Señor. Gracias, Padre. Gracias, Señor. Bendito, Padre. Eres santo, Señor. Glorifícate, Señor. Gracias, Cristo. Cierra tus ojos ahí donde estás, joven. Que nadie esté con los ojos abiertos. Señor. Me gustaría hacer, siento que el Espíritu Santo me está dirigiendo a hacer esto. Que decía, si a mí me dan el micrófono, es que el Espíritu Santo quiere que hagamos esto. Y me gustaría llamar a aquel joven que está pasando por lucha, y esa lucha está a punto de apartarnos de los caminos del Señor. O aquel joven también que en aquel momento que se presentó la tentación no pudo huir, como yo, José, y por alguna situación habrá fallado. No queremos preguntarle tampoco la situación con la que habrá fallado, pero si hay algún joven que está pasando por esa situación de que la debilidad le está ganando la partida, que por favor me gustaría que pase al frente el joven que dice: hermano, yo necesito que usted ore por mí porque yo me siento débil en la fe. Cierren los ojos. Gracias, Jesús. Gracias, Padre amado. Señor, que seas tú quien traigas convencimiento, Padre amado, los corazones, Padre. Señor, que seas tú en esta hora, a través de tu Espíritu Santo, ministrando la vida de cada joven, Señor. Padre, en el nombre de Jesús, Espíritu Santo, trae quebrantamiento a cada corazón. Trae quebrantamiento, Espíritu Santo. Trae esa convicción de pecado al corazón de cada joven, al corazón de cada alma. Ahí donde está, levante las manos y tenga esa comunión con el Señor. Si hay algún joven más que dice: hermano, yo estoy débil, o yo me he alejado, no he tenido esa comunión con el Señor, que pase adelante. No importa si es líder, si tiene tiempo en los caminos del Señor, pase adelante, porque el Señor quiere fortalecerlo en esta noche. El Señor quiere renovar su fe. Gracias, Jesús. Gracias, Señor. Gracias, Señor. Todo el mundo con los ojos cerrados, por favor, que nadie abra los ojos. Gracias, Señor, porque ellos te aman, Señor. Gracias, Señor, porque ellos tienen amor por ti, Padre amado. Señor, si ellos pasan es porque te aman, Padre amado. Sí, Señor. Gracias, Espíritu Santo. Dile, joven, dile que lo amas, joven. Abre tu boca, no te quedes callado. Dile: te amo, Jesús. Esa declaración de amor por Jesús es una estás aborreciendo al pecado en este momento cuando abres tu boca y declares el amor que le tienes a Jesús. Oh, Espíritu Santo, yo siento la presencia del Señor. Que el Señor empieza a restaurar las vidas. Que el Señor empieza a restaurar corazones. Que el Señor empieza a levantar a jóvenes en esta hora. Abre tu boca, joven. Abre tu boca, joven. Provoca esa atmósfera del Señor en este momento.

Gracias, Cristo. Joven, tú que pasaste delante, alza tus manos arriba. Gracias, Señor. Los que están atrás, por favor, orando por aquellos jóvenes que han pasado. Ellos son valientes porque ellos reconocen la debilidad. Y nosotros no estamos para juzgarlos ni criticarlos, estamos para ayudarles a ser restaurados, a ser fortalecidos. La palabra dice: sobrellevad las cargas los unos a los otros. La carga de nuestros hermanos que están acá enfrente son tu carga también, amado joven. Hazte más al frente, que tú pasaste también. Hazte más adelante. Sí, Señor. Gracias, Señor, por la vida, Padre amado. Vamos a orar por ellos, hermanos. Levanten sus manos y empieza a interceder por nuestros jóvenes que están acá enfrente. Abre tu boca, joven, abre tu boca. Que el dolor de ellos sea tu dolor también. Ellos no están solos, ellos son parte del cuerpo de Cristo. Qué cuerpo que ha sido cortado, ha sentido alguna dolencia, no siente el dolor en la otra parte de su cuerpo. El dolor de nuestros hermanos es nuestro dolor en esta hora también, Padre. Padre amado, gracias por la vida de Daniela, Señor. Padre amado, trae restauración, Señor, a su vida. Trae fuerza, Señor. Padre amado, renueva su fe, Padre. Señor, tu Espíritu Santo no la ha abandonado. Él está con ella, fortaleciéndola, dirigiéndola, renovándola, abrazándola. Espíritu Santo, abrázala. Abrázala con tu amor. Con amor eterno te he amado. Por tanto te prolongué mi misericordia. La misericordia del Señor está extendida sobre tu vida, joven. El Señor no te ha abandonado. El Señor está contigo. El Señor trae fuerzas hoy sobre tu vida. El Señor te fortalece en esta hora. Ese corazón que tal vez se había endurecido, el Señor vuelve un corazón de carne en tu interior. Un corazón renovado, un espíritu recto. Señor, limpia, limpia, Señor, las vidas, Señor, de los jóvenes.

Señor, fortalece, Señor, a mi hermano en esta hora. Tú, Señor, tienes ministerio, Señor, para él, Padre amado. El enemigo que se haya levantado en su contra, Padre amado, Señor, tú quebrantas todo, Señor, toda maquinación del enemigo en su contra, Padre, en el nombre de Jesús, Señor.

delante de ti. Como poderoso gigante está el Señor contigo y empieza a restaurar esa comunión que en un momento tuviste con Él. En esta hora enciende, aviva el fuego del don de Dios que está en ti. Ese fuego que fue depositado en tu interior, avívalo en esta hora. No dejes que la llama apague, no dejes que la llama apague. Aviva, aviva el don de Dios que está en ti. Geisel. Espíritu Santo restaura, Espíritu Santo restaura en esta hora. Restaura los corazones, Jesús. Restaura los corazones, Cristo. Corazones nuevos, corazones limpios, almas nuevas, Padre amado, en el nombre de Jesús. Un nuevo caminar en ti, Señor.

nombre de Jesús. En el nombre de Jesús, Cristo bautiza, Cristo bautiza, Cristo restaura en esta hora, liberta, sana. En el nombre de Jesús, vasijas llenas, llenas de aceite, Padre amado, para este tiempo, Padre. En el nombre de Jesús, Señor, corazones ardientes por tu presencia, Padre. En el nombre de Jesús. Fuego de Dios en el altar. Hay fuego de Dios en el altar. Joven, acércate al altar. Joven,

fuego de Dios, no apagues la llama está allí, el fuego sigue ardiendo, no creas las mentiras del enemigo, porque el Señor te ha restaurado. Señor, en el nombre de Jesús, fuego de Dios sobre su vida, Padre, en el nombre de Jesús. Henry, ven acá.

En el nombre de Jesús, lo reprendemos y lo atamos, Señor. Lo que ha querido robar el gozo en tu vida se quebranta ahora en el nombre de Jesús. Rompe toda cadena, toda atadura en su vida. En esta hora se va.

Oramos, Señor, por la vida también de Rebeca, Padre. Salud, Señor, sobre su cuerpo, Padre, en el nombre de Jesús. Quebranta, Padre amado, todo lo que ha afectado, Señor, su salud, en el nombre de Jesús. Levanta tus manos, Rebeca. Padre amado, glorifícate, Señor. Quema, Padre amado, lo que no es de ti, Señor. Quema, Padre amado, lo que ha tocado su cuerpo, Padre amado, en el nombre de Jesús. Padre amado, restaura, Señor, su salud, en el nombre de Jesús. Haz tu obra, Espíritu Santo. Espíritu Santo, llénala de tu presencia. Llénala de tu poder, Espíritu Santo. Llénala, Espíritu Santo, más de ti, Espíritu Santo. Llena su vida, Espíritu Santo. Eres tú quien empieza a obrar en ella, Espíritu Santo. Empieza a obrar en su vida, Espíritu Santo. Empieza a obrar fuego, empieza a obrar en ella, Espíritu Santo. Jesús aún sana, Jesús aún libera, Jesús aún hay poder aún en el nombre de Cristo.

Hay muchos jóvenes aquí que solo están necesitando un abrazo. Un abrazo que venga de parte de Dios, que les haga sentir que no están solos. Un abrazo que les haga sentir que son importantes, que son importantes para alguien.

Acércate a un joven allí. Acércate a un joven allí, dale un abrazo. Y ora allí con ese joven. Simplemente ora lo que el Espíritu ponga en tu corazón. Pero recuérdale que no estás solo. Recuérdale cuánto el Señor le ama. Recuérdale que aquí somos una familia y que sus cargas son las nuestras. El Señor me pone en mi corazón que hay muchos jóvenes atravesando por muchos problemas. Y sienten que no tienen a quién contárselos. No saben a quién acudir por una respuesta. Pero el Señor hoy desea que salgamos de aquí con la convicción de que somos una familia y que las cargas, las pruebas que está pasando mi hermano solo son también mías. Las pruebas que están atravesando mis hermanos son también nuestras. Muchos se reservan sus problemas, sus cargas, porque no saben a quién acudir. Y al final terminan muchas veces siendo aplastados por ellas. Pero que en esta hora tú puedas sentir ese abrazo de parte de Dios, de esa persona que está a tu lado. Puedas sentir ese abrazo. Ese abrazo que te dice que no estás solo. Que lo que estás atravesando no va a destruirte. Que aquí estamos para extenderte la mano, para ayudarte. Que aquí vamos a orar por ti para que seas fortalecido en la prueba. Quizás no podremos darte la salida a ella, pero en medio de la prueba vamos a estar orando para que tu fe no falte. Así como cuando Jesús le dijo a Pedro que Satanás lo había pedido para ser zarandeado como a trigo. Muchos jóvenes en este lugar han sido pedidos para ser zarandeados como a trigo. Pero Jesucristo le decía a Pedro: pero oro para que tu fe no falte. Hoy oramos para que la fe de ninguno de ustedes falte.

No sabemos qué tan difícil es, pero sí sé que el Señor está con ustedes. Kaylee, el Señor está contigo. Desde que llegaste a este lugar, el Señor puso en mi corazón: no estás sola, no estás sola, Kaylee. El Señor siempre ha estado contigo. A donde vayas, Él está contigo. Oh, gracias, Espíritu Santo. Fortalécele, Señor.

fortaléceles. La prueba es necesaria. Somos zarandeados muchas veces, pero el Señor sigue intercediendo por nosotros para que nuestra fe no falte. Nigel, no está solo. No está solo. No pasas desapercibido para el Señor. Sus ojos están puestos sobre ti, a donde vas. En medio del silencio, en medio de la soledad, en medio de la oscuridad, en los puntos más bajos en los que te has sentido, el Señor ha estado contigo. El Señor está contigo. El Señor no se ha olvidado de ninguno de ustedes, jóvenes. El Señor les ama.

Espíritu Santo, tú tienes el control, Espíritu Santo. Tú tienes el control, Espíritu Santo. Jesús. Ahora yo quiero que nos acerquemos todos al altar. Así en esa misma unidad. Es hermosa esta presencia. Es hermoso lo que el Señor está haciendo, jóvenes. Y vamos a tomarnos de las manos allí. Y en este momento vamos a orar por fortaleza para cada joven que está en este lugar. Y por el rescate de los que no están aquí. Gracias, Espíritu Santo. Gracias por mis hermanos, Señor. Gracias por cada joven que está en este lugar, Padre. Que con sus pruebas y sus luchas, mi Dios,

En tu presencia está la respuesta. Gracias, Espíritu Santo, porque eres tú que sigue hablándoles a sus corazones. En esta hora yo pido que ellos sean fortalecidos, Señor. Cada uno de ellos, Padre, sea fortalecido en la prueba que esté atravesando, Señor. Si alguno ha sido pedido para ser zarandeado como a trigo, si alguno siente que su vida está siendo estremecida por el enemigo, si alguno siente, mi Dios, que ha sido echado en el horno de fuego, si alguno siente que está en medio de un foso de leones, Padre, que en esta hora, mi Dios, así como clamaste por Pedro, yo clamo por cada uno de ellos, mi Dios, para que su fe no falte, para que salgan victoriosos de la prueba, para que salgan vencedores. Si estás siendo probado, es por la fe que el Señor ha puesto en ti. Dice la palabra del Señor que es necesario que nuestra fe sea probada como el oro. Y el oro es perecedero y se prueba con fuego. Y aún más, nuestra fe, más preciosa que el oro, es probada. Pero cuando sale el oro de la prueba, cuando sale del fuego, sale resplandeciente. El enemigo podrá pensar que está destruyendo a los jóvenes, que está destruyendo la vida de aquellos que los ve en medio de un horno de fuego. Lo que no sabe es que está afirmando el llamado. Lo que no sabe es que está afirmando el propósito de Dios en sus vidas. Lo que no sabe es que cuando van a salir de esa prueba, van a testificar de lo que Dios ha hecho. Van a testificar y su vida va a ser como el oro resplandeciente. Va a ser el testimonio vivo de cómo se sale del horno de fuego, de cómo se sale de la prueba. La fe más preciosa que el oro, que aunque perecedero, es probado con fuego. Gracias, Señor. Gracias, Espíritu Santo, por las pruebas que permites en nuestras vidas. Gracias, Espíritu Santo, por acercarnos a ti. Gracias por traernos a tus pies. Ahora yo te pido, mi Dios, que abras nuestros ojos a la necesidad de la juventud de este lugar, nuestros ojos espirituales al discernimiento del que se está debilitando, del que necesita ser sostenido. Espíritu Santo, pon esa necesidad en cada uno de nosotros de estar pendientes los unos por los otros. No esperemos a que un joven caiga.

0: Son las 9 en punto. 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
1: Eres precioso, Señor. Nos acercamos por la gracia de Jesucristo.

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1: ¿Cuántos están listos para saltar?

0: Son las 10 en punto.
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0: vamos a escuchar las siguientes declaraciones de parte del hermano Pablo, Alberto Motesi, Luis Palao y Víctor Richard.
1: Está en nosotros el no perder nunca nuestra fe.
2: Declaramos que este es el día grande de nuestra bendición y de nuestra oportunidad, y queremos vivirlo para tu gloria. En medio de la tragedia, de la preocupación, de las tensiones,
3: en tus manos, Señor, encomendamos estas naciones y nuestro mundo, sobre todo nuestros hijos y nietos, que ellos todos te conozcan y que vivan para tu gloria.
1: Que prediquemos el hecho de que en ti y solamente en ti hay libertad, Señor, y que no es esta vida lo único que existe para nosotros, sino hay eternidad.
4: Confiamos en tu palabra que dice que si confesamos nuestros pecados, tú eres fiel y justo.

conectados a la fuente. Mismo Padre, un solo Padre que es por todos, sobre todos y en todos. Espíritu de adopción, ven sobre nosotros.

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1: Hola, soy el pastor Rick. Hoy continuaremos con la enseñanza, ¿cómo estudiar un pasaje de la Biblia? Pero antes, hagamos un breve repaso de lo que ya hemos visto. Quiero que tomes tu Biblia y la abras en Filipenses 2. Toma tus notas y vayamos a través de estos 4 pasos. ¿Qué dice? ¿Qué significa? ¿Qué otros versículos lo explican? ¿Qué voy a hacer al respecto? Primero, comenzaremos con la observación. ¿Qué dice? Lo que haré es simplemente verlo. Lo leeré algunas veces y escribiré lo que vea. Nada complejo o elegante. Solo lo veo. Veo 3 cosas en este pasaje. Primero, observo que Pablo intenta enviar a 2 hombres a Filipos. Eso es solo una observación. No hay nada de elegante, nada espiritual. Es solo lo que veo. Segunda cosa que observo es que Pablo lo ratifica como modelos de conducta. Pablo ratifica a Timoteo y a Epafrodito como modelos de conducta que merecen honor. Eso naturalmente me hace preguntar la tercera pregunta de observación. ¿Cómo son? ¿Por qué son tan especiales? ¿Por qué son merecedores de honor? ¿Por qué merecen ser alabados? Ahora, vamos a la interpretación. ¿Qué significa? Este pasaje es extremadamente poderoso porque nos da las 5 marcas.
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1: Si quieres ver que Dios te use, si quieres el poder de Dios en tu vida, debes estudiar este pasaje, porque te dice las 5 características del hombre y la mujer de Dios, que lo que vemos en estos hombres, debemos construirlo en nuestras vidas. Regresemos y veamos las 5 cosas que observamos el día de hoy. ¿Qué realmente significan? Vamos a ver en detalle. En el verso 21, encontramos la primera característica. Pablo dice, de Timoteo, no tengo a nadie como él. ¿Por qué no hay nadie como él? ¿Por qué? Nadie como él se preocupa de veras por el bienestar de ustedes, pues todos los demás buscan sus propios intereses. Ahí tenemos nuestra primera característica del hombre de Dios. Número 1, un hombre de Dios es compasivo. Un hombre de Dios es compasivo. Es desinteresado, piensa en los demás. Él no solo piensa en sí mismo, es desinteresado, no es egoísta, es compasivo. La segunda cosa que aprendes acerca de Timoteo es, ustedes conocen bien la entereza de carácter. Encierra eso. La entereza de carácter de Timoteo, que ha servido conmigo en la obra del Evangelio como un hijo junto a su padre. Número 3. El siguiente versículo dice, creo que es necesario enviarles de vuelta a Epafrodito, mi hermano, colaborador y compañero de lucha. Nos ha dado 3 metáforas relacionales, hermano, colaborador, compañero de lucha, y también dice que es un mensajero, a quienes ustedes han enviado para atenderme en mis necesidades. Lo enviaron para que diera buenas noticias de ustedes. Cada una de estas metáforas tiene algo en común, y eso es cooperación. Entonces, el número 3, el hombre de Dios es colaborador. Él dice, es mi hermano, es mi colaborador, y es mi compañero de lucha. ¿Por qué? porque la vida cristiana es una familia, es una comunión y también es una lucha. Primero, somos una familia. Él dice, es mi hermano, tenemos una relación. ¿Sabías que la palabra hermano o hermana es usada 133 veces en la Biblia para referirse a los cristianos? Por miles de años, los miembros de las iglesias se han referido unos a otros como hermanos o hermanas. El hermano tal, la hermana tal. Ahí está el hermano Tom y la hermana Jane. De hecho, yo creo que es algo bueno que traigamos de vuelta eso a la iglesia, porque la iglesia no es una institución, es una familia. La Biblia nos dice en las Escrituras que debemos tratar a las mujeres mayores como madres. Debemos tratar a los hombres mayores como padres, a los hombres jóvenes como hermanos y a las mujeres jóvenes como hermanas.

0: estamos para servir juntos. Somos colaboradores. Y no solo eso. Somos compañeros de lucha. Somos camaradas de armas. Somos soldados porque tenemos la misma lucha. Tenemos el mismo enemigo, Satanás. Tenemos que apoyarnos unos a otros. Tenemos que alentarnos unos a otros. Es por eso que...
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0: Un hombre de Dios es colaborador. Cuando ves a un hombre que diga, yo puedo solo, soy un llanero solitario, ese no es un hombre de Dios. Cuando veas a un hombre que diga, no necesito ir a la iglesia, no necesito de un grupo pequeño, no necesito de nadie. No, está comprobado cuánto necesita lo que necesita. Necesitamos los unos de los otros. Tú tienes fortalezas que yo necesito. Yo tengo fortalezas que tú necesitas. Nos necesitamos unos a otros. Los hombres de Dios cooperan. No son llaneros solitarios. No son personas difíciles de tratar. Saben cómo trabajar en equipo. Son jugadores de equipo. Saben cómo trabajar. Saben cómo dar y recibir. En los negocios, las personas pagan muy bien a las personas que tienen habilidades relacionales. A esas personas que tienen la mentalidad de equipo, que no son patanes independientes que solo hacen sus cosas. De todas las personas, Pablo es una superestrella espiritual, y aún así, él sabe que juntos somos mejores, que hacemos más cuando trabajamos juntos. Reconoce que nos necesitamos unos a otros, y el hombre de Dios sabe trabajar con otros, sabe cómo ser un miembro del equipo. Es un colaborador que se relaciona muy bien, es compasivo, nota las necesidades de otros antes que las suyas, es consistente, pueden contar en que cumplirá su palabra y es colaborador. 4. En el versículo 26 habla de Epafrodito y dice, él los extraña mucho a todos y está afligido porque ustedes se enteraron de que estaba enfermo. Noten el contenido emocional. ¿Qué sucede aquí? Tenemos una iglesia en Grecia llamada la Iglesia de Filipos que Pablo comenzó. Pablo está en Roma en una prisión. Ellos juntaron una ofrenda de amor para enviársela a Pablo y luego dijeron, necesitamos a alguien que la lleve. Y uno de los hombres de negocios de la iglesia, Epafrodito, dice, yo lo haré. Él va a tener que caminar. No hay aviones, no hay trenes, no hay carros. Él tendrá que caminar de Grecia a Italia. En el camino habrá bandidos, no habrá hoteles o moteles. Tendrá que dejar sus negocios unos meses en lo que va y cumple la tarea. Él hará un gran gasto personal. En el camino, Epafrodito se enfermó y casi muere intentando llevar la ofrenda que las personas le habían confiado. Confiamos en que no te la vas a gastar, en que no nos vas a defraudar, porque tienes integridad. Y en el camino casi muere. Y esta noticia llegó a la iglesia de Epafrodito, que en este viaje casi muere, que se enfermó, y todos se preocuparon. ¿Cuál fue su reacción? Se preocupó porque causó preocupación. Se inquieta por las inquietudes de la gente. Se preocupa porque se preocuparon por él. No está pensando en sí mismo, está pensando en cómo sus palabras y acciones están causándoles aflicción a otras personas. Y esa es la cuarta característica de un hombre de Dios. Es considerado. Considerado significa que no solo piensas en lo que las personas dicen, sino también piensas en sus emociones. Piensas en cómo lo que haces o dices puede afectar a otras personas. Dice, él los extraña mucho a todos y está afligido porque ustedes se enteraron de que estaba enfermo. Se preocupa por su preocupación. ¿Te preocupas por la preocupación de alguien más?
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0: ¿Te has preocupado porque alguien tiene miedo? ¿O solo dices, supéralo? Un hombre de Dios es considerado. Se preocupa por los sentimientos de otros. Algunas veces he escuchado que dicen, solo digo lo que pienso. Hasta lo dicen con orgullo, como diciendo, digo lo que es. Hay una palabra para eso. Es grosero. Cualquier tonto puede decir lo que piensa. Se requiere.

0: requiere de un hombre maduro para frenar su boca cuando sea necesario. Los bebés dicen lo que piensan. Los niños pequeños solamente lo dicen, no tienen un filtro en su boca. Si no tienes un filtro, no te sientas orgulloso de eso. Solo digo las cosas como son. En ese caso, no eres un hombre maduro, simplemente eres grosero y no sabes cómo ser un adulto. Porque cuando eres adulto, hay momentos para decir o no decir las cosas.
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0: Algunas veces he escuchado que dicen, solo digo lo que pienso. Hasta lo dicen con orgullo, como diciendo, digo lo que es. Hay una palabra para eso. Es grosero. Cualquier tonto puede decir lo que piensa. Se requiere de un hombre maduro para frenar su boca cuando sea necesario. Los bebés dicen lo que piensan. Los niños pequeños solamente lo dicen, no tienen un filtro en su boca. Si no tienes un filtro, no te sientas orgulloso de eso. Solo digo las cosas como son. En ese caso, no eres un hombre maduro, simplemente eres grosero y no sabes cómo ser un adulto. Porque cuando eres adulto, hay momentos para decir o no decir las cosas. Así que, no te enorgulleces de ser grosero. Un hombre de Dios es considerado. Permítanme mostrarles un versículo. 1 Pedro 3:7. En cuanto a ustedes, esposos, sean comprensivos con sus esposas. Sean comprensivos. Por naturaleza, no lo somos. De hecho, somos desconsiderados en muchas áreas. De hecho, es la causa número uno de problemas maritales. La causante número uno de problemas en el matrimonio es el egoísmo. Yo quiero lo que quiero, tú quieres lo que quieres, y somos desconsiderados el uno con el otro. Somos desconsiderados principalmente con nuestras decisiones, con nuestros temores, con el sexo y en la comunicación. Así que como su pastor, y con el deseo de terminar con la guerra de los sexos, les quiero mostrar dos o tres diagramas que les ayudarán a entender el sexo opuesto un poco más y ser un poco más considerados. Para el acto sexual entre el hombre y la mujer, se ve de esta manera. Los hombres son sencillos. Ellos tienen un botón de encendido y apagado. Las mujeres tienen todo un panel con botones, palancas y combinaciones. Y todo debe de ser encendido de manera adecuada. Para los hombres, solo es encender y apagar. Debemos ser considerados el uno con el otro. Dios diseñó a las mujeres de esta manera. Dios diseñó a los hombres de esta manera. Es solo la manera en la que Dios los diseñó. Esa es la diferencia fisiológica.
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0: También es diferente. Aquí tienen un ejemplo. Vamos a decir que van a una tienda a comprar pantalones. Pero antes de llegar a una tienda, la mujer se desvía a otra tienda, y luego a otra, y luego a otra, hasta llegar a la tienda a la que se supone que iban a ir en primer lugar. El hombre por sí solo hubiera ido directamente a la primer tienda. Para comprar un pantalón de mezclilla a un hombre le toman 6 minutos y $33. Para las mujeres les toma 33 horas y 6 minutos y casi $900. Porque compró otras cosas que se atravesaron en el camino antes de los pantalones. Simplemente, así somos. Necesitamos ser considerados los unos de los otros. Permíteme explicarte la idea de toma de decisiones. Las posibilidades de que un hombre gane una discusión en la fase del noviazgo es del 50%. Cuando se comprometen, caen al 20%. Y una vez casados, olvídenlo. ¡Ni lo intenten! Hablé con un hombre que llevaba 72 años de casado y le pregunté, ¿cuál es tu secreto? Y yo dije, ¿en serio? ¿72 años y solo dos palabras? ¿Cuáles son? Y él me dijo, sí, querida. Así que un hombre de Dios es considerado. 5. El siguiente versículo, el 27, dice, en efecto, y está hablando de Epafrodito, En efecto, estuvo enfermo y al borde de la muerte. Estuvo a punto de morir por la obra de Cristo, arriesgando la vida para suplir el servicio que ustedes no podían prestarme. Él está diciendo, ustedes que están en Filipos no pudieron venir a verme cuando estaba en prisión en Roma. Así que enviaron a Epafrodito y en el camino, en el trayecto de Grecia a Italia, casi muere. Encierra la frase, arriesgando la vida, porque esta es la quinta característica del hombre de Dios. Un hombre de Dios es compasivo. Piensa en otros y no solo en sí mismo. Es consistente, cumple su palabra, es fiable, es un colaborador, es un hermano, es un compañero de lucha, es considerado, se preocupa por cómo te sientes emocionalmente, escucha tus emociones. Y número 5, el hombre de Dios es valiente. Estuvo a punto de morir por la obra de Cristo, arriesgando la vida para suplir el servicio que ustedes no podían prestarme. Un hombre de Dios, como dije antes, es audaz. Señor, haznos audaces. Noten en lo que ha sido valiente, arriesgando la vida para suplir el servicio que ustedes no podían prestarme. Fue valiente, no para su beneficio. Está tomando riesgos para el beneficio de otro y del reino de Dios. Conozco a muchos hombres que toman riesgos para sí mismos. Escalan montañas, escalan muros, surfean olas gigantes o apuestan negocios o granjas, pero solo con la garantía de que se beneficiarán de ello. Cuando hablo de arriesgarse, no hablo de hacer cosas arriesgadas para que puedas tener un momento de adrenalina que te dé un deporte extremo o arriesgar algo para obtener gloria o arriesgar algo para obtener dinero. Estoy hablando de arriesgarte para el beneficio de alguien más. ¿Con qué frecuencia lo haces? Oh, sí, has tomado riesgos en tu vida de negocios, has tomado riesgos en tu vida deportiva, pero ¿con qué frecuencia has tomado riesgos fuertes por alguien más? Eso es ser un hombre de Dios. Él hizo un viaje inconveniente.
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0: Pablo está en Roma en prisión. Él está en Grecia. La iglesia levanta una ofrenda de amor sin aviones, sin trenes o carros. Y él es voluntario para llevar esa ofrenda y casi muere. Y aún así, persevera, sin importar su dolor. Está comprometido a cumplir con la tarea que comenzó. Permíteme hacerte esta pregunta. Si tu pastor, o sea yo, si yo te pidiera que llevaras esta ofrenda para beneficiar a otra iglesia que está a 800 millas, ¿lo harías? Esa es la actitud de valentía que un hombre de Dios tiene. No hay muchos como este hoy en día. Es muy raro. Muchos dicen, yo vivo para Cristo cuando me es conveniente. Amo ir a la iglesia a menos de que haya un partido. Y si comienza en pleno servicio, me saldré antes porque es más importante que Dios. Dios usa personas valientes que ponen a las personas antes que el dinero, que ponen la valentía antes de la comodidad y la conveniencia, que ponen el servicio antes que la seguridad, que toman el riesgo por el reino de Dios, que sirven a Dios y a otros con desinterés incontrolable. Ese es un hombre de Dios, y Pablo dice que hay que honrar a los hombres que son así. La frase arriesgó su vida, en griego literalmente es él jugó con su vida. Es un término de azar. No sé si voy a regresar, pero me aseguraré que la ofrenda le llegue a Pablo en Roma. Y si muero en el intento, que sea así. Él se la jugó por Dios. Hoy veo que los hombres se la juegan por cosas tontas, en vez de jugársela por cosas que harán que sus vidas cuenten y que duren para siempre. Él es un jugador de Dios. Él se juega la vida por Jesucristo. Tu compromiso con Cristo es lo suficientemente profundo para arriesgar algo en tu vida por Él. ¿O solo es una conveniencia? Hoy en día, el cristianismo es una religión débil. No tiene dientes, no hay compromiso, no hay sacrificio, no hay héroes. Le agradezco a Dios que en la iglesia de Saddleback hay hombres de Dios. No podríamos tener el plan P si no fuera por esos hombres que se la juegan por Dios. No envías a 15,000 personas y a cruzar los mares y a todas las naciones si no tienes personas que digan, nosotros lo hacemos, Pastor Rick, nosotros iremos. Piensa en todas las excusas que Epafrodito pudo haber usado. Tengo un negocio que cuidar, tengo una familia que cuidar, tengo niños en la escuela. ¿Me estás pidiendo que deje mi trabajo, que deje mi negocio por 2 o 3 meses para viajar a otra nación para ayudar a otra iglesia? Eso suena a lo que estamos haciendo ahora mismo en Saddleback. ¿Me estás pidiendo que deje mi hogar por unos meses para ir a ayudar el inicio de otras iglesias en Roma, en Londres, en Berlín o en Buenos Aires? No, no, tengo cosas que hacer. Pablo dice, no tengo a nadie como Timoteo que se preocupe genuinamente por otras personas y no solo en sus cosas. ¿Sabías que puedes escuchar Esperanza Diaria todos los días en podcast? Muchos de nuestros oyentes lo hacen en su tiempo devocional. Tú puedes descargar el podcast en pastorrick.com y escucharlo en el momento que elijas. Como Debbie, una de nuestras radioescuchas que dice que ella lo oye en la hora de la comida y nos escribió lo siguiente. Hola Rick.
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0: Relajarme en un día de mucho trabajo. No solo me da un respiro, sino que también llena mi corazón de esperanza y energía. Escucharte me ayuda a ser una luz para Jesús, a pesar de que sea un día estresante y agotador. Y continúa diciendo, estoy saliendo de un periodo de 2 años de depresión y de estrés crónico debido a la muerte de mi mamá. Siento escuchar eso, Debbie. Y sigue diciendo ella, me tomó mucho tiempo retomar mi confianza y esperanza y restaurar mi conexión cotidiana con Dios. El formato de podcast de Esperanza Diaria es la herramienta perfecta para hacerlo en tan solo 25 minutos de enseñanzas bíblicas prácticas que puedo comprender. Además, poder descargarlo en línea de forma gratuita ha sido de mucha bendición. De verdad, el programa ha tenido un impacto significativo en mi sanidad personal y me siento feliz de apoyar el podcast financieramente, porque sé que puede ser de mucha bendición y alimento espiritual para todo el que lo escuche. Que Dios te bendiga y gracias por mostrarme cómo Dios actúa a través del dolor que la vida trae. Para mí, eres como un faro espiritual. Y allí termina su carta. Debbie, sé que Dios continuará ayudándote a crecer y seguir aprendiendo. Me siento bendecido de saber que Él ha usado el podcast de Esperanza Diaria en tu vida. Gracias, Debbie, y gracias también por apoyar financieramente Esperanza Diaria. Tu donativo hace posible que podamos compartir con otros alrededor del mundo que hay esperanza en Jesús. Gracias por escucharnos hoy. Pido a Dios que recibas muchas bendiciones, que aunque sé que a veces no las puedes ver, Dios las derrama siempre para ti.
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Señor, por favor. Quiero pedir que todo mundo en este estadio encuentre un lugar sobre sus rodillas, porque esta noche la estamos culminando arrodillados delante del Señor. Le pido que donde quiera que usted esté, busque la manera de poder estar sobre sus rodillas para darle homenaje a Jesús ahí donde usted está.

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0: Vamos a terminar esta noche diciéndole siempre te adoraré.
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Jehová Dios, gracia y gloria dará Jehová, y no quitará el bien a los que andan en integridad. Jehová de los ejércitos,

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0: ser luz en las tinieblas, a echar la hoz sobre la tierra. Alza tus ojos porque esos campos están
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en su divino rostro ensangrentado. El Cristo del perdón es más amado. La corona de espinas en sus sienes se convirtió en perdón de los pecados. Él pudo haber nacido entre la seda, pero solo el amor fue su riqueza para salvar al mundo. Dio su vida dejando la verdad de su palabra. El trigo salvador creció en sus manos como nace la flor de los milagros. Él, que murió en la cruz sin queja alguna y soportó el dolor de aquellos clavos a cambio de dolor, creció ternura. El amargo sabor se hizo dulzura. Aquella tempestad se volvió calma y con agua de fe llenó la presa. El Cristo espiritual, el Cristo humano, oración suplicante del enfermo, el alivio total del sufrimiento, un pedazo de pan para el hambriento. El Cristo del amor está en mis ojos, la corona de espinas en sus sienes, el mártir del Calvario, el Padre nuestro, quien calmará mi sed en el desierto. Cristo, predicador de la montaña, quita los espejismos de mi alma. Que el agua cristalina de aquel río me lave el corazón.

0: Son las 2 en punto.
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3: El libro de Salmos, Salmo 58, versículos 1 al 5.
4: Gobernantes, ¿saben acaso el significado de la palabra justicia? ¿Juzgan a la gente con imparcialidad? No, en el corazón traman injusticia y desparraman violencia por toda la tierra. Estos malvados son pecadores de nacimiento. Desde que nacieron mienten y siguen su propio camino. Escupen veneno como serpientes mortíferas. Son como cobras que se niegan a escuchar y hacen oídos sordos a las melodías de los encantadores de serpientes, aunque toquen con mucha destreza.
3: El primer libro de Samuel, capítulo 9.
5: Había un hombre rico e influyente llamado Cis, de la tribu de Benjamín. Era hijo de Abiel, hijo de Seror, hijo de Becorat, hijo de Afía, de la tribu de Benjamín.
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5: Era tan alto que los demás apenas le llegaban a los hombros. Cierto día, los burros de Cis se extraviaron, y él le dijo a Saúl:
7: lleva a un siervo contigo y ve a buscar los burros.
5: Así que Saúl tomó a un siervo y anduvo por la zona montañosa de Efraín, por la tierra de Selisa, por el área de Saalim y por toda la tierra de Benjamín, pero no pudieron encontrar los burros por ninguna parte. Finalmente, entraron a la región de Suf y Saúl le dijo a su siervo:
8: volvamos a casa. Es probable que ahora mi padre esté más preocupado por nosotros que por los burros.
5: Pero el siervo dijo:
9: se me ocurre algo. En esta ciudad vive un hombre de Dios. La gente lo tiene en gran estima porque todo lo que dice se cumple. Vayamos a buscarlo. Tal vez pueda decirnos por dónde ir.
8: Pero no tenemos nada que ofrecerle. Hasta nuestra comida se acabó y no tenemos nada para darle.
9: Bueno, tengo una pequeña pieza de plata. Al menos se la podemos ofrecer al hombre de Dios y ver qué pasa.
5: En esos días, si la gente quería recibir un mensaje de Dios, decía: vamos a preguntarle al vidente, porque los profetas solían ser llamados videntes.
8: Está bien, hagamos el intento.
5: Así que se encaminaron hacia la ciudad donde vivía el hombre de Dios. Al ir subiendo la colina hacia la ciudad, se encontraron con unas jóvenes que salían a sacar agua. Entonces Saúl y su siervo les preguntaron:
8: ¿se encuentra por aquí el vidente?
10: Sí, sí. Sigan por este camino. Él está junto a las puertas de la ciudad. Acaba de llegar para participar de un sacrificio público que se realizará arriba, en el lugar de adoración.
11: Apúrense para que lo puedan encontrar antes de que suba a comer. Los invitados no comenzarán a comer hasta que él llegue para bendecir los alimentos.
5: De modo que llegaron a la ciudad, y mientras entraban por las puertas, Samuel iba saliendo hacia ellos para subir al lugar de adoración. Ahora bien, el Señor le había dicho a Samuel el día anterior:
12: mañana a esta hora te enviaré a un hombre de la tierra de Benjamín. Úngelo para que sea el líder de mi pueblo, Israel. Él lo librará de los filisteos, porque desde lo alto he mirado a mi pueblo con misericordia y he oído su clamor.
5: Cuando Samuel vio a Saúl, el Señor le dijo:
12: ese es el hombre del que te hablé. Él gobernará a mi pueblo.
5: Justo en ese momento, Saúl se acercó a Samuel a las puertas de la ciudad y le preguntó:
13: ¿Podría decirme, por favor, dónde está la casa del vidente?
14: Yo soy el vidente. Sube al lugar de adoración delante de mí. Allí comeremos juntos. En la mañana te diré lo que quieres saber y te enviaré de regreso. Y no te preocupes por esos burros que se perdieron hace 3 días, porque ya los encontraron. Además, estoy aquí para decirte que tú y tu familia son el centro de todas las esperanzas de Israel.
5: Saúl respondió:
8: Pero solo soy de la tribu de Benjamín, la más pequeña de Israel. Y mi familia es la menos importante de todas las familias de la tribu. ¿Por qué me habla usted de esa manera?
5: Luego Samuel llevó a Saúl y a su siervo al comedor y lo sentó en la cabecera de la mesa. Y así los honró más que a los 30 invitados especiales. Después, Samuel dio instrucciones al cocinero para que le sirviera a Saúl el mejor
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5: de carne,
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5: la porción que había sido reservada para el invitado de honor. El cocinero trajo la carne y la puso frente a Saúl.
14: Adelante, come. Lo había apartado para ti aún antes de que invitara a los demás.
5: Así que ese día, Saúl comió con Samuel. Cuando bajaron del lugar de adoración y regresaron a la ciudad, Samuel llevó a Saúl a la azotea de la casa y allí le preparó una cama. Al amanecer del día siguiente, Samuel llamó a Saúl.
14: ¡Levántate! Es hora de que sigas tu viaje.
5: Así que Saúl se preparó y salió de la casa junto a Samuel. Cuando llegaron a las afueras de la ciudad, Samuel le dijo a Saúl que mandara a su siervo que se adelantara. Después de que el siervo se fue, Samuel dijo:
14: Quédate aquí, porque he recibido un mensaje especial para ti, de parte de Dios.
3: El primer libro de Samuel, capítulo 10.
5: Entonces, Samuel tomó un frasco de aceite de oliva y lo derramó sobre la cabeza de Saúl. Besó a Saúl y dijo:
14: Hago esto porque el Señor te ha designado para que gobiernes a Israel, su

0: Cuando llegues al roble de Tabor, te encontrarás con tres hombres que van camino a Betel para adorar a Dios. Uno llevará tres cabritos, otro tendrá tres panes y el tercero un odre lleno de vino. Los tres hombres te saludarán y te ofrecerán dos panes, los cuales debes aceptar. Cuando llegues a Gibeá de Dios, donde está la guarnición de los filisteos, encontrarás a un grupo de profetas que desciende del lugar de adoración. Estarán tocando un arpa, una pandereta, una flauta y una lira, y estarán profetizando. En ese momento, el Espíritu del Señor vendrá poderosamente sobre ti y profetizarás con ellos. Serás transformado en una persona diferente. Después de que sucedan estas señales, haz lo que deba hacerse, porque Dios está contigo. Luego desciende a Gilgal, delante de mí. Allí me encontraré contigo para sacrificar ofrendas quemadas y ofrendas de paz. Deberás esperar 7 días hasta que yo llegue y te dé más instrucciones.
1: Mientras Saúl se daba vuelta para irse, Dios le dio un nuevo corazón y todas las señales de Samuel se cumplieron en ese día. Cuando Saúl y su siervo llegaron a Gibeá, vieron a un grupo de profetas que se les acercaba. Entonces, el Espíritu de Dios vino poderosamente sobre Saúl, y él también comenzó a profetizar. Cuando los que conocían a Saúl se enteraron de lo sucedido, exclamaron:
2: ¿Qué? ¿Qué? ¿Hasta Saúl es profeta? ¿Cómo se convirtió el hijo de Cis?
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1: Los que estaban allí dijo:
4: ¿Cualquiera puede convertirse en profeta sin importar quién sea su padre?
1: Este es el origen del dicho: hasta Saúl es profeta. Cuando Saúl terminó de profetizar, subió al lugar de adoración.
5: ¿Dónde han estado?
1: Les preguntó el tío de Saúl a él y a su siervo.
6: Estábamos buscando a los burros, pero no pudimos encontrarlos. Así que acudimos a Samuel para preguntarle dónde estaban.
5: ¿Ah? ¿Y qué dijo?
6: Nos dijo que ya habían encontrado los burros.
1: Pero Saúl no le contó a su tío lo que Samuel había dicho acerca del reino. Después, Samuel convocó a todo el pueblo de Israel para que se reuniera delante del Señor en Mizpa y dijo:
0: Esto es lo que el Señor, Dios de Israel, ha declarado. Los saqué de Egipto. Los rescaté de los egipcios y de todas las naciones que los oprimían. Pero aunque los rescaté de su miseria y aflicción, hoy han rechazado a su Dios y han dicho: No, en lugar de Dios queremos un rey. Por lo tanto, preséntense ahora delante del Señor por tribus y clanes.
1: Entonces, Samuel reunió a todas las tribus de Israel delante del Señor, y por sorteo se eligió a la tribu de Benjamín. Después, llevó a cada familia de la tribu de Benjamín delante del Señor, y se eligió a la familia de los Matri. Finalmente, de entre ellos fue escogido Saúl, hijo de Cis. Pero cuando lo buscaron, había desaparecido. Entonces le preguntaron al Señor:
0: ¿Dónde está?
1: Y el Señor contestó:
7: Está escondido entre el equipaje.
1: Así que lo encontraron y lo sacaron. Era tan alto que los demás apenas le llegaban al hombro. Luego Samuel dijo a todo el pueblo:
0: Este es el hombre que el Señor ha escogido como su rey. No hay nadie como él en todo Israel.
1: Y todo el pueblo gritó:
8: ¡Viva Israel!
9: ¡Viva Israel!
1: Después, Samuel le explicó al pueblo cuáles eran los derechos y las obligaciones de un rey. Los escribió en un rollo y lo puso delante del Señor. Luego Samuel envió al pueblo a sus casas. Cuando Saúl regresó a su casa en Gibeá, lo acompañó un grupo de hombres a quienes Dios les había tocado el corazón.

0: Sin embargo, había unos sinvergüenzas que se quejaban.
1: ¿Cómo puede este hombre salvarnos?
0: Y lo despreciaban y se negaban a llevarle regalos. Pero Saúl no les hizo caso. Naas, rey de los amonitas, había estado oprimiendo gravemente a los habitantes de Gad y de Rubén que vivían al oriente del río Jordán. Le sacó el ojo derecho a todos los israelitas que vivían allí y no permitía que nadie viniera a rescatarlos. De hecho, de todos los israelitas que vivían al oriente del río Jordán, no había uno solo a quien Naas no le hubiera sacado el ojo derecho. Pero había 7,000 hombres que habían escapado de los amonitas y se habían establecido en Jabes de Galaad.
2: Los Hechos de los Apóstoles, capítulo 8.
3: Saulo fue
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3: uno de los testigos.
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3: Ese día comenzó una gran ola de persecución que se extendió por toda la iglesia de Jerusalén. Y todos los creyentes, excepto los apóstoles, fueron dispersados por las regiones de Judea y Samaria. Con profundo dolor, unos hombres consagrados enterraron a Esteban. Y Saulo iba por todas partes con la intención de acabar con la iglesia. Iba de casa en casa y sacaba a rastras tanto a hombres como a mujeres y los metía en la cárcel. Así que los creyentes que se esparcieron predicaban la buena noticia acerca de Jesús a dondequiera que iban. Felipe, por ejemplo, se dirigió a la ciudad de Samaria y allí le contó a la gente acerca del Mesías. Las multitudes escuchaban atentamente a Felipe, porque estaban deseosas de oír el mensaje y ver las señales milagrosas que él hacía. Muchos espíritus malignos fueron expulsados, los cuales gritaban cuando salían de sus víctimas, y muchos que habían sido paralíticos o cojos fueron sanados. Así que hubo mucha alegría en esa ciudad. Un hombre llamado Simón, quien por muchos años había sido hechicero allí, asombraba a la gente de Samaria y decía ser alguien importante. Todos, desde el más pequeño hasta el más grande, a menudo se referían a él como el grande, el poder de Dios. Lo escuchaban con atención porque, por mucho tiempo, él los había maravillado con su magia. Pero ahora la gente creyó el mensaje de Felipe sobre la buena noticia acerca del reino de Dios y del nombre de Jesucristo. Como resultado, se bautizaron muchos hombres y mujeres. Luego el mismo Simón creyó y fue bautizado. Comenzó a seguir a Felipe a todos los lugares a donde él iba y estaba asombrado por las señales y los grandes milagros que Felipe hacía. Cuando los apóstoles de Jerusalén oyeron que la gente de Samaria había aceptado el mensaje de Dios, enviaron a Pedro y a Juan allá. En cuanto ellos llegaron, oraron por los nuevos creyentes para que recibieran el Espíritu Santo. El Espíritu Santo todavía no había venido sobre ninguno de ellos, porque solo habían sido bautizados en el nombre del Señor Jesús. Entonces Pedro y Juan impusieron sus manos sobre esos creyentes y recibieron el Espíritu Santo. Cuando Simón vio que el Espíritu se recibía cuando los apóstoles imponían sus manos sobre la gente, les ofreció dinero para comprar ese poder.
4: Déjenme tener este poder también, para que cuando yo imponga mis manos sobre las personas, reciban el Espíritu Santo.
3: Pedro exclamó:
5: ¡Que tu dinero se destruya junto contigo por pensar que es posible comprar el don de Dios! Tú no tienes parte ni derecho en esto, porque tu corazón no es recto delante de Dios. Arrepiéntete de tu maldad y ora al Señor. Tal vez Él perdone tus malos pensamientos, porque puedo ver que estás lleno de una profunda envidia y que el pecado te tiene cautivo.
4: Oren al Señor por mí, que no me sucedan estas cosas terribles que has dicho.
3: Después de dar testimonio y predicar la palabra del Señor en Samaria, Pedro y Juan regresaron a Jerusalén. Por el camino, se detuvieron en muchas aldeas samaritanas para predicar la buena noticia. En cuanto a Felipe, un ángel del Señor le dijo:
6: Ve al sur, por el camino del desierto, que va de Jerusalén a Gaza.
3: Entonces él emprendió su viaje y se encontró con
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3: bajo el mando de Candace, la reina de Etiopía. El eunuco había ido a Jerusalén a adorar y ahora venía de regreso. Sentado en su carruaje, leía en voz alta el libro del profeta Isaías. El Espíritu Santo le dijo a Felipe:
7: acércate y camina junto al carruaje.
3: Felipe se acercó corriendo y oyó que el hombre leía al profeta Isaías. Felipe le preguntó:
8: ¿entiendes lo que estás leyendo?
3: El hombre contestó:
9: ¿y cómo puedo entenderlo a menos que alguien me explique?
3: Y le rogó a Felipe que subiera al carruaje y se sentara junto a él. El pasaje de la escritura que leía era el siguiente: como oveja fue llevado al matadero, y como cordero en silencio ante sus trasquiladores, no abrió su boca. Fue humillado y no le hicieron justicia. ¿Quién puede hablar de sus descendientes? Pues su vida fue quitada de la tierra. El eunuco le preguntó a Felipe:
9: dime, ¿hablaba el profeta acerca de sí mismo o de alguien más?
3: Entonces, comenzando con esa misma porción de la escritura, Felipe le habló de la buena noticia acerca de Jesús. Mientras iban juntos, llegaron a un lugar donde había agua, y el eunuco dijo:
9: mira, allí hay agua. ¿Qué impide que yo sea bautizado?
3: Ordenó que detuvieran el carruaje. Descendieron al agua, y Felipe lo bautizó. Cuando salieron del agua, el Espíritu del Señor arrebató a Felipe. El eunuco nunca más volvió a verlo, pero siguió su camino con mucha alegría. Entretanto, Felipe se encontró más al norte, en la ciudad de Azoto. Predicó la buena noticia allí y en cada pueblo a lo largo del camino, hasta que llegó a Cesarea.
10: Hasta aquí fue la lectura de hoy. Esperamos que la palabra de Dios haya cobrado vida en tu corazón.
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ustedes, nada más a ustedes. Solo si el puro, esa cosa que se llama bombo o kick drum. Pero quiero escucharlos a ustedes diciéndole al Señor, mi vida eres tú. ¿Cuántos lo van a hacer bien fuerte? A ver. Uy, no. Unos cuantos. ¿Cuántos le van a cantar al Señor con todas sus fuerzas? Mi vida eres tú. Ya cambió. Ok, ¿listos? Va.

Vamos a hacerlo más sencillo. Solo las hermanas. Solo las hermanas. Mi vida eres tú. ¿Ok? ¿Listas? ¿Listas las damas? A ver.

Faig un fort aplauso, lo hicieron excelente. Ahora los hermanos, los varones de Dios. ¿Hay varones de Dios en este lugar, ¿verdad? ¿Están listos? Mi vida eres tú. ¿Listos? A ver. Ah, ahí está ya. A ver, súbele un poquito el volumen. Muy bien. ¿Qué le parece si ahora lo cantamos todos juntos, bien fuerte?

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Son las 3 en punto. 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

0: amor eterno, Señor, tú nos has amado. Y nosotros, Señor, confesamos hoy que tú harás cualquier cosa.
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0: Canta conmigo.

0: Señor, lo creemos con todo el corazón.
1: Dios es bueno.
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1: A ver si se acuerdan de esto. Esto es una canción que toca mi vida. Que
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grande, Señor. Servimos a un Dios que está vivo. Muchos pueden decir que tienen, muchos tienen sus seguidores, o se tienen sus líderes eclesiásticos, sus líderes espirituales, pero solo nosotros podemos decir que el nuestro está vivo.

Aleluya. Sí, Señor. Todo nuestro amor es para ti, Padre. Te exaltamos, Señor.

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Son las 4 en punto. 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
1: La Biblia afirma: por tanto dejará el hombre a su padre y a su madre, y se unirá a su mujer, y serán una sola carne. Billy Graham, en la voz de Rodolfo España, nos habla de uno de los más antiguos sacramentos de Dios.
2: Dado que el hogar es el núcleo básico de toda sociedad, cuando éste se resquebraja, la sociedad va rumbo a su desintegración segura. Fue Dios quien al crear a la humanidad los hizo hombre y mujer, y fue Él quien dijo: «No es bueno que el hombre esté solo, le haré ayuda idónea para él». Fue Dios quien ordenó también: «Tengan muchos hijos y llenen el mundo con ellos». Y fue Dios mismo quien entregó la novia de la primera boda, y es la palabra de Dios la que afirma para todos los siglos: «Por tanto, dejará el hombre a su padre y a su madre, y se unirá a su mujer, y serán una sola carne». Llamamos santo al matrimonio, y es santo, por ser el más antiguo de los sacramentos de Dios. El matrimonio no es una simple convención social o civil en provecho de dos personas. Es una disposición divina mediante la cual un hombre y una mujer se hacen una sola.
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2: En el Nuevo Testamento se exalta al matrimonio como la más excelsa de las relaciones humanas. En su carta a los Efesios 5:25, Pablo compara el amor del hombre hacia su mujer con el de Cristo para con su iglesia. Al instituir el matrimonio, Dios no dispuso nada sobre la separación entre marido y mujer. Unidos deben permanecer según lo dispuesto por Dios. El matrimonio es una unión de por vida. Los fariseos le preguntaron a Jesús: ¿le está permitido a uno divorciarse de su esposa? Luego de recordarles la divina institución del matrimonio, Jesús fijó la norma: por tanto, lo que Dios ha unido, no lo separe el hombre. Subrayando lo dicho por Jesús, Pablo escribió: la mujer casada está sujeta por ley al marido mientras él viva. Quizás muchos se pregunten si existe alguna excepción a esta regla tan amplia y tajante. Y sí, hay una excepción. En el Sermón del Monte, en Mateo capítulo 5, al trazar el notable contraste entre la misión suya y la de Moisés, Jesús se refirió al divorcio y dijo: también fue dicho, cualquiera que repudie a su mujer, dele carta de divorcio. Pero yo os digo que el que repudia a su mujer, a no ser por causa de fornicación, hace que ella adultere, y el que se casa con la repudiada comete adulterio. Dicho de otro modo, la infidelidad conyugal puede acabar con la relación matrimonial y ser causa de divorcio. A los ojos de Dios, la inmoralidad en el matrimonio es un pecado tan atroz que es la única causa capaz de romper la relación conyugal. ¿Cuál será la causa de los divorcios y de los hogares desintegrados? Millares de hogares están al borde del naufragio. Muchos matrimonios viven bajo el temor de la ruptura, pero existe una póliza de seguro que puede garantizar la unidad y la felicidad. Así como el sol es el centro que mantiene unido todo el sistema solar y evita que éste se desintegre en pedazos, así el Hijo de Dios debe ocupar el centro de nuestro hogar y evitar que se desintegre en pedazos. Hagan que Cristo sea el centro de su hogar. Asistan con regularidad a la iglesia. Encárguense de que toda la familia asista fielmente a la iglesia el domingo y que participen en las diversas actividades de la congregación. Que en el hogar reine siempre la amorosa disciplina cristiana. La obediencia de los hijos para con sus padres es una virtud. La manera más eficaz para que los padres merezcan ser obedecidos es dar un ejemplo cristiano, limpio, puro y saludable. Unidos como familia, oren y lean una porción bíblica todos los días. Orar dando gracias al iniciar las comidas. cada mañana o cada noche, dedicar un tiempo especial para que toda la familia se reúna, lea la Biblia y ore. Muchas mujeres dicen que su marido no es creyente, que es contrario a las prácticas religiosas en el hogar, o que su marido se embriaga. Esas mujeres no saben qué hacer. Una respuesta parcial para ellas puede dar la otra mujer casada con un hombre que fue alcohólico durante 10 años. Cuando el marido aceptó a Cristo, todo cambió. Ella dice ahora, «Ahora que él se entregó a Cristo, a nadie podría yo amar más que a él».
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2: Y la serenidad de su mente. Cuando la vida de ambos cónyuges se ha entregado a Cristo, ustedes podrán estar seguros de contar con un hogar planeado por Dios y con una vida feliz, bendecida por Dios, mediante un fructífero testimonio por Cristo. Quizás alguien le diga, no ha de ser muy fácil transformar el hogar y mantenerlo unido y feliz. Pues yo creo que sí, porque la raíz del problema de muchos hogares está en que el corazón de los cónyuges no anda bien para con Dios. Si los miembros del hogar arreglan su relación con Dios, los problemas de incompatibilidad, de desamor y otras excusas para deshacer el hogar desaparecerán pronto. Si el cimiento del hogar suyo está a punto de derrumbarse, examínese para saber si usted cree realmente en Cristo, si sus pecados han sido borrados por la fe en Él. Luego, pídale a Dios que le dé paciencia y amor para atraer al cónyuge descarriado o infiel. El esposo o la esposa pueden tener una gloriosa transformación con el poder de Dios. Su hogar puede cambiar radicalmente. Muchísimas personas me hacen consultas como esta. Soy divorciada y me volví a casar. ¿Qué debo hacer? Los pecados pasados no se pueden deshacer. Su primer paso debe ser confesar sus pecados y faltas y cerciorarse de que, en cuanto a lo que usted dependa, su hogar sea un hogar cristiano. La Biblia promete que, si confesamos nuestros pecados, Él es fiel y justo para perdonar nuestros pecados y limpiarnos de toda maldad. Cristo tiene poder para transformar su hogar. El mal genio que estalló, las fricciones patentes, las sospechas de infidelidad, la monotonía y tedio de una existencia carente de amor. Durante una campaña evangelística, una mujer se acercó a uno de nuestros colaboradores y le dijo, «El alcohol está convirtiendo nuestro hogar en un infierno. Tenemos hijos pequeños. Mi esposo bebe licor continuamente y vamos a divorciarnos». Luego, alguien invitó al marido para que asistiera a las reuniones. Él hizo su decisión y aceptó a Cristo. Ahora, el hogar de estas personas se ha transformado. Donde antes había temor y odio contra el padre y el marido, reinan el amor y el respeto hacia un hombre que ha puesto su corazón en las manos de Cristo. Cierta noche, durante una campaña, un elegante empresario aceptó a Jesucristo. Por otro pasillo, avanzó una dama cubierta con un abrigo de armiño. Los dos recibieron orientación. Ambos se convirtieron. Y al final del servicio, cuando se alistaban para partir, alzaron la vista y por casualidad se vieron. Hasta hacía pocos meses habían sido marido y mujer. Estaban divorciados.

0: casa. Lo que Cristo ha hecho en otros hogares, puede hacerlo en el tuyo también, si se lo permites.
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1: ¿Está el marido para proteger a su mujer? Sí, es el deber que Dios nos ha dado. Y hablo a los esposos. Es hacer de nuestras esposas mujeres más radiantes y hermosas cristianas, sin manchas ni arrugas, emocionales ni espirituales.
2: Alguien ha sugerido que a los 20 años de edad una mujer tiene el rostro que Dios le ha dado. A los 30 años tiene el rostro hecho posible por medio de cosméticos. A los 40 años tiene el rostro que un masajista y un estilista le dan. A los 50 años tiene el rostro que refleja la forma en que su esposo la ha tratado. Y de allí en adelante tiene el rostro que ella quiere tener.
1: Bienvenidos una vez más a El Amor que Vale. Esposos, ¿sabían que nuestras esposas necesitan sentirse abrazadas y abrigadas por el calor de nuestro cuerpo? De esto nos hablará el Dr. Adrian Rogers en la voz del Pastor Lenín de Llanón al concluir su estudio bíblico, La Armonía en el Hogar.
2: En el programa anterior, al hablar de cuál es el diseño divino de el hombre y cuáles son sus responsabilidades como esposo y padre, en el seno del hogar dije que primero debía asumir su responsabilidad. Efesios 5, 22 y 23 dice, las casadas estén sujetas a sus propios maridos como al Señor, porque el marido es la cabeza de la mujer, así como Cristo es la cabeza de la iglesia, la cual es su cuerpo y él es su salvador. Algunas veces a eso llamamos la cadena de mando, pero la cadena de mando no es la mejor forma de describir el matrimonio. De lo que se habla aquí realmente es de la cadena de responsabilidad. El ser la cabeza literalmente significa que usted es responsable. No significa que usted existe para que sus necesidades sean satisfechas, porque usted es la cabeza. Significa que usted existe para satisfacer o suplir las necesidades de los demás.
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2: Su esposa sepa que ella es la número uno en su vida. Su esposa debe saber siempre que ella es antes que los hijos y antes que sus propios padres. Por tanto, dejará el hombre a su padre y a su madre y se unirá a su mujer y serán una sola carne. Bien. Continuemos con el material para hoy. Tercero, proteja a su esposa de traumas emocionales. Efesios 5, 26 y 27. Para santificarla, habiéndola purificado en el lavamiento del agua por la palabra, a fin de presentársela a sí mismo, una iglesia gloriosa, que no tuviese mancha ni arruga ni cosa semejante, sino que fuese santa y sin mancha. De esa manera deben amar los maridos a sus mujeres. Eso significa que usted debe protegerla de traumas emocionales y daños. Amigo, es su trabajo y su responsabilidad. Es su trabajo el ver, vigilar que nada mancha a su esposa. Ni que sea usted mismo quien bote basura emocional o intelectual sobre ella. Después de un día de trabajo, no llegue por la noche a descargar cosas sobre su esposa que pueden ser abrumadoras para ella. En esto hay que ser cuidadosos. Porque ella quiere que usted comparta con ella sus inquietudes diarias. Ella quiere saber qué le preocupa. Porque quiere llorar con usted, suspirar con usted y brindarle la ternura que solamente una esposa puede brindar. Haga que el final del día sea el tiempo más valioso entre usted y su esposa. Si yo llego a la casa y voy directamente a mi oficina o directamente a leer el periódico o ver la televisión, le he fallado a mi esposa. Cuando llego a casa, de inmediato busco a mi esposa. La abrazo prolongada y fuertemente y le digo que le amo. Eso es muy importante. Esos primeros minutos que le dedico a ella, tan pronto llego a casa, le están diciendo que ella es la número uno en todo el mundo. No llego a casa para derramar sobre mi esposa basura emocional, sino para ver en qué puedo ayudarle, para presentármela a mí mismo, sin mancha. Pero Pablo también menciona ni arruga. Y esa es una palabra interesante. Denota una especie de herida interna. Un trauma que literalmente se presenta a veces en el rostro. No hablo de las arrugas normales que todos tenemos o tendremos, o de las patitas de gallo o de gallina al lado de los ojos. Hablo del trauma que a veces llega a la vida de una mujer que ha vivido con un hombre que no ha cumplido con su responsabilidad y no la ha amado como debería haberla amado. En sus rostros usted puede ver el trauma que viven, y no solo el trauma, sino el dolor emocional que viven. Alguien ha sugerido que a los 20 años de edad una mujer tiene el rostro que Dios le ha dado. A los 30 años tiene el rostro hecho posible por medio de cosméticos. A los 40 años tiene el rostro que un masajista y un estilista de pelo le dan. A los 50 años tiene el rostro que refleja la forma en que su esposo lo ha tratado. Y de allí en adelante tiene el rostro que ella quiere tener. El marido está para proteger a su mujer. El deber que Dios nos ha dado, y hablo directamente a los hombres, a los esposos, es hacer de nuestras esposas más radiantes,
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2: Cuarto, haga que su esposa se sienta segura. Veamos Efesios 5:29. Porque nadie aborreció jamás a su propia carne, sino que la sustenta y la cuida. La palabra sustentar significa alimentar, nutrir. Cuando usted tiene hambre, quiere comer. Cuando tiene sed, quiere beber. Usted quiere satisfacer sus necesidades. Como esposo, es su responsabilidad el proveer el alimento físico, psicológico, emocional y espiritual que su esposa necesita para crecer. Usted debe nutrirla, ayudarle a crecer. Pero no solo la sustenta, sino que la cuida. Y esta palabra cuidar, en el original literalmente significa abrigar con calor humano. Una buena ilustración de esto es una gallina empollando huevos. Y cuando está empollando, nada ni nadie podrá hacer que abandone su labor. Y estará empollando esos huevos hasta que los pollitos nazcan. Lo que ella está haciendo es abrigando con el calor de su cuerpo los huevos. No es cuestión de simplemente romper la cáscara. Es necesario el calor del cuerpo de la gallina para lograr el objetivo final, que los pollitos nazcan. Maridos, ¿sabían que nuestras esposas necesitan sentirse abrazadas y abrigadas por el calor de nuestro cuerpo? Sustente y cuide a su esposa. Escuché de una mujer que sufrió un ataque parcial de catalepsia. La llevaron donde un psiquiatra y él no conseguía hacerla reaccionar. Finalmente se le ocurrió una idea. Abrazó de frente a la mujer y le dio un prolongado beso en la boca. Y unos segundos después, ella respiró y salió de su estado cataléptico. La vida regresó a su rostro, adornado ahora con una feliz sonrisa. El psiquiatra, complacido por el resultado de su tratamiento, le dijo al esposo de la mujer: amigo, eso es lo que su esposa necesita cada día. Y el hombre contestó: oh, gracias, doctor. Entonces la puedo traer todos los días a esta misma hora. Ay, hombres, necesitamos entender lo que significa abrigar con calor humano a nuestras esposas. Ahora, permítame decirle que es el esposo el que debe tomar la iniciativa. Pablo dice que debemos amar a nuestras esposas. ¿Cómo? Como Cristo amó a la iglesia. Piense en eso. ¿Quién tomó la iniciativa? Jesús. Nosotros amamos a Dios porque Él nos amó primero. Busque Apocalipsis 3:20. Y aquí yo estoy a la puerta y llamo. No somos nosotros los que estamos golpeando la puerta. Jesús es el que llama para que nosotros abramos la puerta. La Biblia dice, no hay quien busque a Dios, ni siquiera uno. En la relación matrimonial es el esposo quien debe tomar la iniciativa. Él es el iniciador y ella es la que responde. Vayamos al Cantar de los Cantares. Quiero mostrar
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2: ¿Cómo deben amar a sus esposas? El Cantar de los Cantares es en realidad un poema de amor. Una canción de amor que, por analogía, se aplica al amor que Cristo tiene por su iglesia. Por ejemplo, en el capítulo 1, verso 8, el esposo, haciendo referencia a su compañera, dice: si tú no lo sabes, oh hermosa entre las mujeres. Él se dirige a ella con un hermoso lenguaje. Veamos el verso 15. He aquí que tú eres hermosa, amiga mía. He aquí que tú eres bella. Y le sigue brindando palabras cariñosas y románticas. Es una forma increíble de expresión. Y algún esposo este mismo momento estará pensando, ¿y por qué yo no puedo expresarme de esa manera? Bueno, a lo mejor usted necesita trabajar en eso. Y el capítulo 4, los 5 primeros versos, es un retrato alegórico impresionante de la belleza física de ella. En el capítulo 5, verso 2, ella es ahora la que habla y dice: yo dormía, pero mi corazón velaba. Es la voz de mi amado que llama: ábreme, hermana mía, amiga mía, paloma mía, perfecta mía, porque mi cabeza está llena de rocío, mis cabellos de las gotas de la noche. Ella ha estado esperando toda la noche por él. Y cuando él llega y llama a la puerta, ella le pide que espere un momento y le dice: me he desnudado de mis ropas. ¿Cómo me he de vestir? He lavado mis pies. ¿Cómo los he de ensuciar? Ella aparentemente ya está en la cama y no abrirá la puerta. Pero mire lo que dice el verso 4. Mi amado metió su mano por la ventanilla y mi corazón se conmovió dentro de mí. Ella está diciendo que se emocionó ante la sola idea de la proximidad de él. El corazón de ella palpitaba aceleradamente y dice en el verso 5, yo me levanté para abrir a mi amado y mis manos gotearon mirra y mis dedos mirra que corría sobre las manecillas del cerrojo.

mirra y mis dedos mirra que corría sobre las manecillas del cerrojo. Todo ese tiempo, mientras no abría la puerta, ella se estaba perfumando. Y no es que no quería abrir la puerta, sino que con la espera, ella quería que él la anhelara más. Los maridos debemos aprender que cuando nuestras esposas dicen no, a veces en realidad ese no, no significa no. Sencillamente ella quiere ser deseada y es el esposo quien debe tomar la iniciativa. Ahora escúcheme con atención. ¿Sabía que si usted no toma la iniciativa para amar a su esposa y ella toma la iniciativa, le causará un verdadero trauma? Algo en su mismo espíritu sentirá una profunda herida, porque Dios no la hizo para que ella tome la iniciativa. Si ella tiene que tomar la iniciativa, no se sentirá bien. No estoy diciendo que ella no puede ser amorosa hacia su esposo o que no pueda coquetear con su esposo. Por supuesto que puede. Pero si es que en el concepto total del matrimonio ella tiene que tomar la iniciativa, hay algo vitalmente equivocado en esa relación. Busque Proverbios 7. Recuerde más que música, los maridos deben amar a sus mujeres como Cristo Dios en las amó alturas. La iglesia. Cristo tomó la iniciativa. ¿Sabe usted cuál es la característica de una ramera o prostituta? Es que ella toma la iniciativa. Proverbios 7:10. Cuando he aquí, una mujer le sale al encuentro con atavío de ramera. Note que la ramera se viste de una forma particular. En la actualidad, en términos generales, los diseñadores franceses, italianos y de otros países prácticamente determinan lo que deben vestir las mujeres. Y algunas mujeres salen a la calle con vestidos que aún dentro de la casa sería vergonzoso que se los pongan. La Biblia identifica muy claramente el atavío de ramera. Y alguna mujer me dirá, pero es que quiero verme atractiva. Eso está bien. Pero se ha preguntado qué es lo que trata de atraer. Sabe que lo que no está a la venta no debe ser anunciado. Sí, una mujer debe verse atractiva. Mire lo que dice Proverbios 31:22. De lino fino y púrpura es su vestido. ¿Por qué una ramera se viste como se viste? De ella, Proverbios 7:11 dice, alborotadora y rencillosa. Amiga, sea usted una señora o señorita, ¿sabía usted que Dios no la hizo para que sea alborotadora y rencillosa? Eso destruye su feminidad. Alborotadora y rencillosa, sus pies no pueden estar en casa. Unas veces está en la calle, otras veces en las plazas, acechando por todas las esquinas. O sea, no es una mujer hogareña. Está sin protección. Camina por las calles y plazas buscando clientes que, en realidad, son víctimas. Y note cómo ella es la agresora. Leamos desde el verso 13. Se asió a él y le besó. Con semblante descarado le dijo, sacrificios de paz había prometido, hoy he pagado mis votos. Por tanto, he salido a encontrarte, buscando diligentemente tu rostro, y te he hallado. He adornado mi cama con colchas recamadas, con cordoncillos de Egipto. He perfumado mi cámara con mirra, aloes y canela. Ven, embriaguémonos de amores hasta la mañana. Alegrémonos en amores. Esa es la marca, el distintivo y la forma de actuar de una ramera. Algunos padres me han contado que en la actualidad sus hijos tienen dificultades teniendo citas con las muchachas porque ellas les dicen que si no van a ir a la cama, ¿para qué tener una cita? Eso es algo increíble. Ahora escuche, Dios demanda pureza tanto en el hombre como en la mujer. Pero actualmente vivimos en una sociedad en donde, gracias a las feministas,

0: y a los defensores de la moral relativa. Las mujeres se han vuelto las iniciadoras y en muchos casos las agresoras, pero Dios no lo planificó así. Es el hombre quien debe tomar la iniciativa. Recuerde que el hombre está orientado a alcanzar metas. Cuando se enamora seriamente, su meta es el matrimonio. Y cuando se casa, él busca otra meta. Mientras tanto,
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0: Eso iba a asegurar su noviazgo eterno. Pero como él, luego de casarse, persigue otras metas. Ella ahora se pregunta, ¿y qué pasó? Una hija conversa con su madre y le dice, mamá, mi novio está gastando mucho dinero en mí. ¿Qué me aconsejas hacer al respecto? Y su madre le responde, por experiencia te digo que así son durante el noviazgo. ¿Quieres un consejo? Cásate con él y verás cómo se terminan los regalos. La voz de la experiencia. Mi amigo, el enamoramiento, el noviazgo, la cortesía, la galantería, la coquetería no debe terminar con la ceremonia matrimonial. De hecho, es su responsabilidad el mantener el fuego del amor conyugal constantemente encendido. Y es usted quien siempre debe tomar la iniciativa. Vuelvo a repetirlo. Dios nos hizo diferentes para poder hacernos uno. Dios le dio al hombre una naturaleza y otra a la mujer. Dios le dio al hombre la masculinidad y la responsabilidad que debe asumir. Dios le dio a la mujer la feminidad que jamás debe perder. Usted le puede dar a su esposa autoridad en algunas áreas, pero usted nunca renuncia a su responsabilidad. Constantemente hágale saber a su esposa que ella es la número uno en su vida. Protéjala siempre de basura emocional y de traumas internos para que pueda tener una esposa sin mancha ni arruga y sea ella una radiante y hermosa esposa cristiana. Y no se olvide que ella, su esposa, necesita de su ánimo, de su protección, de su calor humano. Tome la iniciativa y descubrirá que hay armonía en su hogar.
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0: Nuevamente les habla el pastor Lenín de Llanón. Deseo hacer llegar hasta cada persona que
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0: Y segundo, por sus oraciones y apoyo financiero que nos brindan. Pues, escuche.
3: Modesto desde San Juan, Puerto Rico, agradece. Acepté al Señor Jesucristo a través de su programa El Amor que Vale. Les envío mi humilde ofrenda. Que el Señor les bendiga. Gloria a Dios. cuánto nos gozamos.
2: Shirley escribió en Facebook: Dios extienda su territorio y su palabra a través de ustedes. Que su ministerio crezca enormemente y llegue a personas como yo que andan perdidas y muertas. Yo conocí a Cristo mediante su programa. Gracias, Padre mío, porque para hacerte conocer utilizas a siervos como las personas que forman parte del amor que vale. Dios los bendiga.
3: 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Soy Andrés García Vigio y ha sido un placer estar con usted hoy. Aprovechamos para agradecer a Maritza Edmiston y Lenín de Llanón por la producción de esta enseñanza. Y le esperamos para el próximo mensaje, cuando continuaremos escudriñando aún más con el pastor Adrian Rogers las ricas verdades del amor de Dios, el amor que vale.
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su presencia hay descanso. Venid a mí todos los que estéis trabajados y cansados, que yo os haré descansar, dijo Jesús. ¿Quieres ponerte de pie y cantar esta canción con nosotros? Esta canción surgió un día que yo estaba acordándome de mis primeros días de cristiano, y en mis primeros días de cristiano yo me sentía la persona más incapaz del mundo. Yo sé que todos hemos orado alguna vez por inteligencia y sabiduría, pero yo oraba apasionadamente por inteligencia y sabiduría porque yo sentía que no la tenía. Yo quería que Dios me usara, pero no tenía talento, no sabía tocar ningún instrumento, no sabía cantar o escribir, no creía que podía hablar en público. Me sentía totalmente

No sabía cantar o escribir, no creía que podía hablar en público, me sentía totalmente incapaz de servir al Señor. Y ese día me estaba acordando, hace poco, digo, cuando escribí esta canción, me estaba acordando de esos días y me di cuenta que todavía me siento igual, las cosas no han cambiado mucho, me siento totalmente incapaz. Y le escribí esta canción al Señor que habla de no tener nada para ofrecerle, hablando de talento y habilidad. Y cuando reconocemos que no tenemos nada para ofrecerle, Él llena nuestras manos. Él pone sus dones en nosotros, su habilidad, su poder, su amor para poder ministrar. Si tú quieres que Él llene tus manos de su poder en esta noche, Él lo quiere hacer.

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0: al Señor y clamé a mi Dios. Él oyó mi voz desde su templo y mi clamor llegó delante de Él a sus oídos.
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0: Envió desde lo alto y me tomó. Me sacó de las muchas aguas. Me libró de mi poderoso enemigo y de los que me aborrecían. Me asaltaron en el día de mi quebranto, mas el Señor fue mi apoyo. Me sacó al lugar espacioso. Me libró

0: Señor, tú eres nuestro redentor. Tú eres nuestro libertador. Tu luz dispersa las tinieblas. Y en el nombre de Jesús, declaramos tu libertad. Toda cadena de desilusión es rota en el nombre de Jesús. Todo espíritu de opresión es echado fuera.
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2: Hola, hola, hola, ¿qué tal, amigos? Un saludo cariñosísimo, cariñosísimo, cariñosísimo. ¿Cómo están? ¿Cómo se sienten? ¿Cómo se encuentran? Estoy feliz. Yo soy la anfitriona de este programa, Norma Pinzón, saludándolos a todos ustedes donde quiera que estén y de la manera que nos escuchen en la radio, aplicaciones por internet. Gracias por ser fieles oyentes de este espacio de pildoritas y reflexiones. Gracias a aquellos que salen del departamento secreto, de esos oyentes que nunca han reportado sintonía o que hace mucho tiempo lo hicieron y nos cuentan qué ha hecho Papá Dios en sus vidas a través de este espacio. Llevamos muchísimo tiempo realizando este programa y sé que hay muchos testimonios que están allí sin ser contados. Por eso siempre la motivación que nos reporten sintonía, nos escriban a través del Facebook del programa, a través de mi canal de YouTube, a través del Instagram. Todo está listo para comenzar nuestro programa de hoy. Ustedes que amablemente han cumplido esta cita, esta su servidora, música, reflexiones y el único que de verdad no puede faltar, la dulce presencia de nuestro Señor Jesús, que toma el control de este espacio. Musicalmente comenzamos con este tema que dice: Dios está aquí. Uy, qué lindo que lo puedas decir. Dios está aquí. Eso es lo hermoso. Él está aquí, pero está allí contigo. Él es omnisciente, Él es omnipresente, Él está en todos los lugares. Comenzamos así nuestro programa de hoy. Esta reflexión se llama Ser Humano. Dice Mateo 23, 37, Jerusalén, Jerusalén, ¿cuántas veces quise juntar a tus hijos como la gallina junta sus polluelos debajo de las alas? Señor Singerman, ¿por qué llora? Preguntó el joven aprendiz mientras observaba a su maestro que elaboraba una caja de madera. Lloro porque mi padre lloraba y porque mi abuelo lloraba. La respuesta de aquel trabajador en madera es parte de un tierno momento en un episodio de la familia Ingalls. Las lágrimas, explicó, brotan al fabricar un ataúd. Algunos hombres no lloran porque temen que sea una señal de debilidad, agregó.
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2: Seguramente la emoción brotó de los ojos de Jesús al comparar su interés por Jerusalén con el cuidado de una mamá gallina por sus pollitos. A menudo los discípulos se extrañaban de lo que veían en sus ojos y escuchaban en sus historias. La idea de Jesús de lo que significaba ser fuerte era diferente. Lo mismo sucedió cuando salieron con él del templo. Los discípulos señalaron los muros de piedra y el magnífico decorado, logros de la fortaleza humana. Jesús vio un templo que sería destruido años después. Cristo muestra que las personas saludables saben cuándo llorar y por qué. Él lloró por lo que a su padre le interesa y por el gemir del espíritu, por esos hijos que aún no podían ver lo que conmueve su corazón. Padre, llena mi corazón con los intereses que rompen el tuyo por hijos como yo. Definitivamente, Jesús vino a romper toda esa estructura legalista, toda esa forma de ver la vida, que bueno, fue la ley de Moisés, como se enseñó. Y por eso los fariseos tuvieron a Jesús allí. Y lo único que hicieron fue condenarlo, juzgarlo, hasta crucificarlo. Ellos que esperaban el Mesías, tuvieron al Mesías y no lo vieron. Ese es el peligro de que nuestro corazón se llene de cosas que no es lo que el Señor quiere que tengamos. Debemos tener esa sensibilidad que Jesús ha tenido por ti, por mí, y que tiene por la humanidad. Y que no nos volvamos como los fariseos, pegados a la ley, juzgando, condenando, señalando. Porque si estuviera en nuestras manos, también crucificaríamos. Pildoritas y reflexiones. Haciendo una obra maestra. Segunda de Corintios 5:17, a los que conocemos la palabra de Dios, es un versículo bastante conocido, que nos habla siempre de cómo nos transformamos en una nueva creación, una nueva criatura, cuando hemos recibido a Cristo en nuestro corazón. De modo que si alguno está en Cristo, nueva criatura es. Las cosas viejas pasaron. He aquí, son hechas nuevas. Todas las cosas son hechas nuevas. Y eso nos encanta, porque nos recuerda que Dios no está evaluando lo que hicimos para ver si calificamos para ser sus hijos. Para Él somos nuevas criaturas. Todo empieza en cero con Él. Las cosas quedan atrás.
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2: Ahora todo es nuevo en Él. Uno de los primeros recuerdos que tengo de mi papá es que le encantaba pintar cuadros por recuadros numerados, cuenta esta reflexión. El lienzo era grande, pero los segmentos numerados, donde iba un color predeterminado, eran muy pequeños. Papá se sentaba en su silla en nuestro sótano por horas, trabajando meticulosamente en el cuadro que tenía delante con una taza de café a su lado. Cuando era niño, me sentaba en las escaleras del sótano y observaba con fascinación. Mi interés no surgía de algún pensamiento equivocado de que el trabajo de pintura por recuadros numerados hacía de mi papá un gran artista. Más bien, estaba asombrado de cuán pacientemente trabajaba en cada cuadro. Finalmente, los miles de finos trozos de color se convertían en una imagen que papá consideraba que bien había valido el esfuerzo. Cuando pienso en la paciencia de mi papá para traer un cuadro a la vida, mi corazón se dirige a nuestro Padre Celestial. Él nos considera y ve los vacíos e imperfecciones en nuestras vidas, y sin embargo, amorosa y pacientemente, realiza su obra en nosotros para hacernos su obra maestra. Una obra maestra que es conforme a la imagen de su Hijo. Qué gozo tener a semejante Dios que nos hace nuevas criaturas y nunca se cansa de invertir su energía y su esfuerzo en nuestras vidas. Solo Dios puede transformar un alma manchada de pecado en una obra maestra de gracia. Haciendo una obra maestra. pildoritas y reflexiones para tu corazón, para tu alma, para tu espíritu. País de la ancianidad. Dice 1 Timoteo 5:8, si alguno no provee para los suyos, es peor que un incrédulo. En el libro Un País Desconocido, la escritora Mary Picher se encuentra con personas de más de 70, 80 y 90 años de edad que atravesaban muchas situaciones diferentes en la vida. Quise entender el país de la ancianidad, escribe esta autora. No estamos organizados como para hacer que la vejez sea fácil. Ella señaló que el problema fundamental es que los jóvenes y los viejos se han segregado, lo cual perjudica a ambos grupos. Esta tendencia social no es necesariamente intencional. Sin embargo, muchas personas ignoran y eluden sus responsabilidades hacia los ancianos. En la época de Jesús, los fariseos descubrieron formas creativas de evitar sus obligaciones familiares. En Marcos 7, 9 al 13, el Señor censuró la práctica común que tenían de dedicar sus bienes materiales a Dios al declararlas carbón en vez de usarlos para suplir
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2: La tradición había quebrantado el mandato de honrar al padre y a la madre. Nuestros hijos, el trabajo y las actividades de la iglesia pueden llevarnos en muchas direcciones, pero estas cosas no son excusas para dejar de honrar a nuestros padres ancianos, proveyendo para sus necesidades tanto como nos sea posible. Cuando llegue el momento en que nosotros entremos en el país de la ancianidad, esperemos haber sido ejemplo correcto para que sigan nuestros hijos. Honrar a los padres se aprende mediante el ejemplo. ¿Qué ven tus hijos de cómo tratas a los abuelos, a tus padres? ¿Los honras, los valoras o los tienes en un ancianato y nunca los visitas? Yo creo que más de un viejito muere en esos lugares de pena moral porque se sienten abandonados, olvidados. Ellos también fueron jóvenes y entregaron toda esa vitalidad para sacarnos a nosotros adelante. Por eso es el primer mandamiento con promesa. Si quieres que te vaya bien y tengas largos días de vida aquí en la tierra, honra a tu padre y a tu madre. No importa cómo fueron contigo. Nosotros obedecemos lo que la Biblia nos dice. Y será una manera de bendecir las generaciones venideras también, porque aprenderán de nosotros a honrar a los ancianos, a nuestros padres, a nuestros abuelos y, ¿por qué no?, a los bisabuelos. Pildoritas y reflexiones. Si acabas de llegar a nuestra sintonía, muchísimas gracias por ser parte de esta gran familia de Pildoritas y Reflexiones. Gracias por reportar sintonía visitando el Facebook del programa Pildoritas y Reflexiones con Norma Pinzón Oficial. Gracias también por visitar mi canal de YouTube, Norma Pinzón, saludarme por allí. Y en todas partes puedes testificar lo que Papá Dios ha hecho. También gracias por seguirme y saludarme a través de Instagram. Búscame como Norma Pinzón o Pildoritas y Reflexiones. Ya sabes que en el canal prende la campanita para que te notifiquen lo nuevo, un video, un podcast nuevo. También en Instagram, pues sabes que allí me puedes saludar y seguir.

0: también en Instagram, pues sabes que allí me puedes saludar y seguir, y en Facebook, pues importante que coloques que te gusta nuestra página y que me sigas también, bien importante. Esta reflexión se llama Enfrentar el miedo. Dice el Salmo 56:3, en el día que temo, yo en ti confío. Guillermo se mudó a un pueblo para pastorear una iglesia. Después de algunos éxitos al principio de su ministerio, una persona del lugar se le puso en contra. Inventó una historia que lo acusaba de actos horrorosos y la llevó a un periódico local. E incluso imprimió las acusaciones en panfletos.
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0: Guillermo y su esposa comenzaron a orar fervientemente. Si la gente creía esa mentira, sus vidas cambiarían por completo. Una vez, el rey David experimentó algo parecido al enfrentar una calumnia de parte de un enemigo. Dijo: todos los días ellos pervierten mi causa. Contra mí son todos sus pensamientos para mal. Ese ataque constante lo dejó temeroso y desconsolado. Pero en medio de la batalla hizo esta poderosa oración: en el día que temo, yo en ti confío. ¿Qué puede hacerme el hombre? La oración de David puede ser un modelo para nosotros hoy. En tiempos de temor o acusaciones, o cuando se levanta en condenación una lengua contra nosotros, acudimos a Dios y ponemos nuestra lucha en sus poderosas manos, y enfrentando la situación con Él, recordamos cuán limitados son los esfuerzos en contra de nosotros. El periódico ignoró aquella historia y por alguna razón los panfletos nunca se repartieron. Habla con Dios de tus batallas y Él peleará por ti. Dios, gracias por darme la victoria. Enfrentar el miedo. Pildoritas y reflexiones para tu corazón, para tu alma, para tu espíritu. Esta reflexión se llama desvío. Por tanto, es necesario que con más diligencia atendamos a las cosas que hemos oído, no sea que nos deslicemos. Hebreos 2:1. En la película muda de 1923, Nuestra Hospitalidad, el comediante y acróbata Buster Keaton realizó una osada proeza cerca de unas cataratas. Una cuerda de aguante, llamada cable de retención, escondida en el agua y atada a él, le impedía ser llevado hacia las cataratas. Durante la filmación, el cable se rompió y Keaton fue arrastrado hacia las cataratas. Él se las arregló para asirse de una rama que colgaba, a la que se aferró hasta que el equipo pudo rescatarle. La dramática escena aparece en la película terminada. Ser desviado hacia peligros no buscados puede dar resultados para las emocionantes secuencias de una película. Sin embargo, en la vida real, los peligros de este tipo generalmente se marcan con señales de advertencia para evitar que las personas se aventuren por caminos que les causen daño. De manera similar, la Biblia nos ha brindado señales de advertencia en cuanto a desviarnos de la seguridad de la palabra de Dios. Por tanto, es necesario que con más diligencia atendamos a las cosas que hemos oído, no sea que nos deslicemos. Es fácil desviarnos cuando no nos aferramos a la palabra de Dios por medio del estudio y la reflexión. Al igual que una corriente rápida, las atracciones de este mundo caído nos lleva hacia el pecado. Pero al meditar en las Escrituras y buscar la guía de
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0: aventuras.
1: Mantenemos seguros, incluso en los peligros de la corriente del mundo. La brújula de la palabra de Dios te mantendrá lejos del naufragio espiritual. Por tanto, es necesario que con más diligencia atendamos a las cosas que hemos oído, no sea que nos deslicemos. ¿El cielo en la tierra? Dice Colosenses 3:2, poned la mira en las cosas de arriba, no en las de la tierra. El promotor inmobiliario en Singapur de un extravagante condominio anunció su nuevo proyecto de la siguiente manera: redescubra el cielo en la tierra. Supongo que lo que quería transmitir a los posibles compradores era que su adquisición era tan lujosa que sería como vivir en el cielo mientras se estaba aquí en la tierra. Salomón, el autor de Eclesiastés, era un hombre extremadamente rico. Él trató de encontrar el cielo en la tierra y tuvo los medios para vivir con todo el lujo que podía haber deseado, pero no estaba satisfecho. Tan desilusionado estaba de la vida que la describió con tan solo una palabra: vanidad. Y tan solo en el capítulo 2 repitió la palabra 8 veces. Mientras veía la vida debajo del sol, se sentía vacío e insatisfecho. Todo su esfuerzo era inútil a la larga. Llegaría un día cuando todo tendría que renunciar a todas sus posesiones y dejarlas a otra persona. Si eres cristiano, puedes esperar la promesa de Cristo de un hogar celestial que Él ha ido a preparar. Esa es la razón por la que Pablo aconsejó a los que disfrutan de lo que Dios ha dado: poned la mira en las cosas de arriba, no en las de la tierra. No trates de encontrar el cielo en la tierra. No lo lograrás. No importa cuánto te esfuerces en buscar el cielo en la tierra. Pildoritas y reflexiones. Esa es la invitación que el Señor nos ha hecho. Que pongamos la mirada en las cosas de arriba, con la promesa que Él fue a preparar ese lugar para nosotros. Y la invitación es para ti, para que le digas sí a una eternidad con Él. Gracias por habernos acompañado en otra edición de Pildoritas y Reflexiones. Nos encontramos en la próxima edición y reporten sintonía. Chao, chao.
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0: cuando yo muera.
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0: Haz un rosario. Y más que leerlo inconscientemente, aplícalo. Un Padre Nuestro con el pleno convencimiento de cumplirlo contigo y con tus semejantes. Un Dios te salve, reconociendo el verdadero poder de Dios y pidiendo perdón con hechos, no con palabras. Cuando yo muera, no lleves flores a mi tumba, que al fin ya no me sirven. Repártelas entre los tuyos, como si fuera tu corazón dividido en pétalos. Cuando yo muera, no llores. ¿Para qué? Si en mi existencia me ofendiste, me humillaste, me criticaste.
1: Son las 8 en punto.
0: Me ignoraste.
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2: Hoy tengo en mis manos la carta de una niña de 10 años de edad. Por un lado es triste, por otro lado me da la oportunidad de dar un consejo que corresponde. Dice así, esta niña: Señor Palau, soy una niña de 10 años. Quiero que usted ore porque mi mamá se casó con mi papá, que odia el cristianismo. Pero mi papá le prometió que si la dejaría ir al templo una vez que se casara, pero no lo cumplió. Mi mamá ya no va al templo. Y si sabe que ella va y nosotros vamos con ella, él se enoja mucho. Él siempre está hablando mal de los cristianos. Quiero que usted nos mande una orientación. Mi querida niña...
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2: Es triste que un padre se enoje mucho. Por otro lado, debemos decir lo siguiente. Su madre cometió un error. Cuando se casó con un hombre que de corazón no amaba las cosas de Dios. Es una locura que cometen muchos jovencitos, y que esto sea un ejemplo para todos los jóvenes que me escuchan. El sufrimiento que usted y su querida madre con el padre están sufriendo comenzó cuando cometieron el error de casarse una que amaba a Cristo con uno que no lo amaba, a pesar de las promesas que hizo para poder casarse con ella. Segundo, en mi opinión, su madre ahora puede someterse y obedecer a su esposo, que es el padre suyo, porque la palabra de Dios, la Biblia, enseña que así debe ser. Cuando una mujer está casada con su esposo, debe aprender a seguir la dirección que su esposo da. Tercero, eso no quita que su madre ame a Dios, ame a Jesucristo y camine en los caminos de la palabra verdadera del cristianismo, de ninguna manera. En cuarto lugar, su madre le puede enseñar a usted a cantar canciones que alaban el nombre de Dios, a estudiar la palabra de Dios, o sea, el libro más hermoso del mundo que tanto ayuda a los niños y a las niñas para gozar de la vida, o sea, la Biblia. En quinto lugar, querida niña, le quiero pedir que usted ore por su padre. Su padre se opone quizás por no conocer a fondo las cosas de Dios. Pero usted como niña, amada de su padre, usted puede a lo mejor, por la oración y por su conducta que honra a Jesucristo, cambiar la opinión de su padre. Yo le voy a pedir que usted ore a Dios por su padre. En este momento yo estoy orando por usted, estimada niña de 10 años, y por su padre. En sexto lugar, yo le voy a sugerir a usted, como niña que es, y seguramente muy querida de su padre, que usted, con mucha humildad y mucha prudencia, de vez en cuando le pida a su papá, cuando él está de buen humor, y le diga: papá, ¿no me dejas ir al templo el domingo que viene para cantar esas canciones bonitas a Jesucristo y para aprender más de él, para que yo pueda ser una niña buena, para que pueda agradarte a ti? Y yo pienso que Dios va a contestar su oración, querida niña, si usted muestra una actitud de obediencia a su padre, si ora por él y si con humildad le pide a su padre el permiso para ir al templo. Mientras tanto, usted y su madre, allí en el hogar, en el vecindario, pueden honrar mucho a Dios por su vida, por su actitud de amor a su padre, aunque él se enoje mucho. El Señor le va a ayudar.
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momento de intimidad con el Rey. Dile, Señor, quiero estar en lo secreto contigo.

0: Son las 9 en punto.
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2: Un tiempo en el que nos encontramos para escuchar a Dios hablar. Entre tanto que llego, dedícate a la lectura pública de las Escrituras y a enseñar y animar a los hermanos. A continuación, escucharemos fragmentos de
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4: El libro de Salmos, Salmo 59, versículos 1 al 13.
5: Rescátame de mis enemigos, oh Dios. Protégeme de los que han venido a destruirme. Rescátame de estos criminales. Sálvame de estos asesinos. Me han tendido una emboscada. Enemigos feroces están a la espera, Señor. Aunque yo no pequé ni los he ofendido, no hice nada malo. Sin embargo, se preparan para atacarme. ¡Despierta! ¡Mira lo que sucede y ayúdame! ¡Oh, Señor, Dios de los ejércitos celestiales, el Dios de Israel! ¡Despierta y castiga a esas naciones hostiles! ¡No tengas misericordia de los traidores malvados! Salen de noche gruñendo como perros feroces mientras merodean por las calles. ¡Escucha la basura que sale de sus bocas! Sus palabras cortan como espadas. Dicen con desdén, después de todo, ¿quién puede oírnos? Pero tú, Señor, te ríes de ellos. Te burlas de las naciones hostiles. Tú eres mi fuerza. Espero que me rescates, porque tú, oh Dios, eres mi fortaleza. En su amor inagotable, mi Dios estará a mi lado y me dejará mirar triunfante a todos mis enemigos. No los mates, porque mi pueblo pronto olvida esa clase de lecciones. Hazlos tambalear con tu poder y ponlos de rodillas, oh Señor, escudo nuestro. Debido a las cosas pecaminosas que dicen y a la maldad que está en sus labios, haz que queden atrapados por su orgullo, por sus maldiciones y por sus mentiras. Destrúyelos en tu enojo, arrásalos por completo. Entonces todo el mundo sabrá que Dios reina en Israel.
4: El primer libro de Samuel, capítulo 14.
6: Cierto día, Jonatán le dijo a su escudero:
7: ven, vamos a donde está la avanzada de los filisteos.
6: Pero Jonatán no le dijo a su padre lo que pensaba hacer. Mientras tanto, Saúl y sus 600 hombres acamparon en las afueras de Gibeá, alrededor del árbol de granadas de Migrón. Entre los hombres de Saúl estaba Ahías, el sacerdote que vestía el efod, el chaleco sacerdotal. Ahías era hijo de Ahitob, hermano de Icabod, hijo de Finés, hijo de Elí, sacerdote del Señor que había servido en Silo. Nadie se dio cuenta de que Jonatán había dejado el campamento israelita. Para llegar al puesto de avanzada de los filisteos, Jonatán tuvo que descender de entre los peñascos llamados Boses y Sene. Un peñasco estaba al norte, frente a Micmas. El otro estaba al sur, delante de Geba.
7: Crucemos hasta la avanzada de esos paganos. Tal vez el Señor nos ayude, porque nada puede detener al Señor. Él puede ganar la batalla, ya sea que tenga muchos guerreros o solo unos cuantos.
8: Haz lo que mejor te parezca. Estoy contigo. Decidas lo que decidas.
7: Muy bien.
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7: Si nos dicen, quédense donde están o los mataremos, entonces nos detendremos y no subiremos hacia ellos. Pero si nos dicen, suban y peleen, entonces subiremos. Esa será la señal del Señor, de que nos ayudará a derrotarlos.
6: cuando los filisteos vieron que se acercaban, gritaron:
9: ¡Miren! ¡Miren! ¡Los hebreos salen de sus escondites!
6: Entonces, los hombres de la avanzada le gritaron a Jonatán:
10: ¡Suban aquí!
9: ¡Suban aquí!
10: ¡Y les daremos una lección!
9: ¡Les daremos una lección!
7: ¡Vamos! ¡Sube detrás de mí! ¡Porque el Señor nos ayudará a derrotarlos!
6: Así que escalaron usando pies y manos. Entonces, los filisteos caían ante Jonatán y su escudero mataba a los que venían por detrás. Mataron a unos 20 hombres en total y sus cuerpos quedaron dispersos en un espacio de 1/4 hectárea. De repente, el ejército de los filisteos se llenó de pánico, tanto los que estaban en el campamento como los que estaban en el campo, hasta las avanzadas y los destacamentos de asalto. Y en ese preciso momento hubo un terremoto y todos quedaron aterrorizados. Entonces, los centinelas de Saúl en Gibeá de Benjamín vieron algo muy extraño. El inmenso ejército filisteo comenzó a dispersarse en todas direcciones.
9: ¡Pasen lista y averigüen quién falta!,
6: ordenó Saúl. Y cuando hicieron el recuento, descubrieron que Jonatán y su escudero no estaban. Entonces, Saúl le gritó a Ahías:
9: ¡Trae el efod aquí!
6: Pues en ese tiempo, Ahías llevaba puesto el efod delante de los israelitas. Pero mientras Saúl hablaba con el sacerdote, la confusión en el campamento de los filisteos era cada vez más fuerte. Entonces Saúl le dijo al sacerdote:
9: ¡No importa! ¡Vamos ya!
6: Enseguida Saúl y sus hombres corrieron a la batalla y encontraron que los filisteos estaban matándose unos a otros. Había una terrible confusión en todas partes. Aún los hebreos que anteriormente se habían unido al ejército filisteo se rebelaron y se unieron a Saúl, a Jonatán y al resto de los israelitas. De igual manera, los hombres de Israel que estaban escondidos en la zona montañosa de Efraín, cuando vieron que los filisteos huían, se unieron a la persecución. Así que en ese día el Señor salvó a Israel y la recia batalla se extendió aún más allá de Betabén. Ahora bien, ese día los hombres de Israel quedaron agotados porque Saúl los había puesto bajo juramento diciendo:
9: ¡Que caiga una maldición sobre cualquiera que coma antes del anochecer! ¡Antes de que me vengue por completo de mis enemigos!
6: De manera que nadie comió nada en todo el día, aun cuando en el suelo del bosque todos habían encontrado panales de miel. Así que no se atrevieron a tocar la miel por miedo al juramento que habían hecho. Pero Jonatán no había escuchado la orden de su padre y metió la punta de su vara en un panal y comió la miel. Después de haberla comido, cobró nuevas fuerzas. Pero uno de los hombres lo vio y le dijo:
11: Padre obligó al ejército que hiciera un juramento estricto que cualquiera que comiera algún alimento hoy sería maldito. Por eso todos están cansados y desfallecidos.
7: Mi padre nos ha creado dificultades a todos. Una orden como esa solo puede causarnos daño.
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7: cómo he cobrado
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7: nuevas
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7: fuerzas después de haber
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7: Comido un poco
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7: de miel.
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7: Si a los hombres se les hubiera permitido comer libremente del alimento que encontraran entre nuestros enemigos, imagínese a cuántos filisteos más habríamos podido matar.
6: Así que los israelitas persiguieron y mataron a los filisteos todo el día desde Micmas hasta Ajalón. Pero los soldados iban debilitándose. Esa noche se apresuraron a echar mano del botín y mataron ovejas, cabras, ganado y becerros, pero los comieron sin escurrirles la sangre. Entonces alguien le informó a Saúl:
12: Mira, los hombres están pecando contra el Señor al comer carne que todavía tiene sangre.
9: ¡Eso está muy mal! ¡Busquen una piedra grande y háganla rodar hasta aquí! Luego vayan entre las tropas y díganles: ¡Tráiganme el ganado, las ovejas y las cabras! ¡Mátenlos aquí! ¡Y escúrranles la sangre antes de comérselos! No pequen contra el Señor al comer carne, que aún tiene sangre.
6: Así que esa noche las tropas llevaron sus animales y los mataron allí. Luego Saúl construyó un altar al Señor. Fue el primer altar que él le construyó al Señor. Después Saúl dijo:
13: persigamos a los filisteos toda la noche y saqueemos sus bienes hasta el amanecer. Destruyamos hasta el último hombre.
6: Sus hombres respondieron:
14: haremos lo que mejor te parezca.
6: Pero el sacerdote dijo:
15: primero consultemos a Dios.
6: Entonces Saúl le preguntó a Dios:
13: ¿debemos perseguir a los filisteos? ¿Nos ayudarás a derrotarlos?
6: Pero Dios no respondió ese día. Entonces Saúl les dijo a los líderes:
13: algo anda mal. Que vengan aquí todos los comandantes de mi ejército. Debemos descubrir qué pecado se ha cometido hoy. Juro por el nombre del Señor, quien rescató a Israel, que el pecador morirá, aun si fuera mi propio hijo Jonatán.
6: Pero nadie se atrevía a decirle cuál era el problema. Entonces Saúl dijo:
13: Jonatán y yo nos pondremos aquí, y todos ustedes se pondrán allá.
6: Y el pueblo respondió a Saúl:
16: Lo que mejor te parezca.
6: Entonces Saúl oró:
13: oh Señor, Dios de Israel, por favor, muéstranos quién es culpable y quién es inocente.
6: Entonces hicieron un sorteo sagrado, y Jonatán y Saúl fueron señalados como los culpables y los demás declarados inocentes. Después dijo Saúl:
13: ahora hagan otro sorteo para señalar.

0: si no mueres por esto.
1: Pero la gente intervino y le dijo a Saúl:
2: Jonatán ganó esta gran victoria para Israel. Debe morir.
3: ¿Debe morir?
2: De ningún modo.
4: ¿Por qué?
2: Tan cierto como que el Señor vive, que ni un solo cabello de su cabeza será tocado.
3: Porque hoy Dios lo ayudó a hacer esta gran proeza.
1: De modo que la gente salvó a Jonatán de la muerte. Entonces Saúl llamó a su ejército y no persiguieron más a los filisteos, y los filisteos volvieron a sus casas. Cuando Saúl aseguró su posición de rey sobre Israel, peleó contra sus enemigos en todas las direcciones: contra Moab, Amón, Edom, los reyes de Soba y los filisteos. Y dondequiera que iba, obtenía la victoria. Realizó grandes proezas y conquistó a los amalecitas, y así salvó a Israel de todos aquellos que lo habían saqueado. Los hijos de Saúl eran Jonatán, Isboset y Malquisúa. También tuvo dos hijas, Merab, la mayor, y Mical. La esposa de Saúl era Ahinoam, la hija de Ahimaas. El comandante del ejército de Saúl era Abner, hijo de Ner, tío de Saúl. Cis, el padre de Saúl, y Ner, el padre de Abner, eran hijos de Abiel. Los israelitas pelearon constantemente con los filisteos durante toda la vida de Saúl. Así que cada vez que Saúl veía a un joven fuerte y valiente, lo reclutaba en su ejército.
5: Los Hechos de los Apóstoles, capítulo 9, versículos 32 al 43.
6: Mientras tanto, Pedro viajaba de un lugar a otro y descendió a visitar a los creyentes de la ciudad de Lida. Allí conoció a un hombre llamado Eneas, quien estaba paralizado y postrado en cama hacía 8 años. Pedro le dijo:
7: Eneas, Jesucristo te sana. Levántate y enrolla tu camilla.
6: Al instante, fue sanado. Entonces todos los habitantes de Lida y Sarón vieron a Eneas caminando y se convirtieron al Señor. Había una creyente en Jope que se llamaba Tábita, que en griego es Dorcas. Ella siempre hacía buenas acciones a los demás y ayudaba a los pobres. En esos días se enfermó y murió. Lavaron el cuerpo para el entierro y lo pusieron en un cuarto de la planta alta. Pero los creyentes habían oído que Pedro estaba cerca, en Lida. Entonces mandaron a 2 hombres a suplicarle:
8: Por favor, ven, tan pronto como puedas.
6: Así que Pedro regresó con ellos, y tan pronto como llegó, lo llevaron al cuarto de la planta alta. El cuarto estaba lleno de viudas que lloraban y le mostraban a Pedro las túnicas y demás ropa que Dorcas les había hecho. Pero Pedro les pidió a todos que salieran del cuarto. Luego se arrodilló y lloró. Volviéndose hacia el cuerpo, dijo:
7: Tabita, levántate.
6: Y ella abrió los ojos. Cuando vio a Pedro, se sentó. Él le dio la mano y la ayudó a levantarse. Después llamó a las viudas y a todos los creyentes y la presentó viva. Las noticias corrieron por toda la ciudad y muchos creyeron en el Señor.
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6: Y Pedro se quedó mucho tiempo en Jope, viviendo con Simón, un curtidor de pieles.
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las 10 en punto. 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
0: 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Nosotros vamos donde quiera que Él vaya. 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Unidos lograremos que se caigan las murallas. 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Él permanece y se hará como lo ordena. Por todo el mundo, llevando buenas nuevas, declarando que en su nombre se rompen las cadenas.

cuando aún estaba lejos, su padre lo vio y se compadeció de él. Salió corriendo a su encuentro, lo abrazó y lo besó.

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creado con su obra. Somos su cuerpo, con un propósito, redimidos, salvados, unidos, la Iglesia.

Señor, después de haberte alabado, queremos entrar a tu lugar santísimo. Queremos contemplar tu rostro, Señor, habitar en tu presencia. Purifícanos, Señor. Límpianos.

0: Son las 11 en punto.
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resucitado y me ha sentado en lugares celestiales con Jesús. Has mostrado tu amor, Señor. Has mostrado tu misericordia para mí. Oh, por eso yo te canto, por eso yo te exalto.

37 en adelante. Amén. ¿Lo tenemos? Juan capítulo 7, del 37 en adelante. Y este es un versículo que justamente leímos hoy en la escuela dominical, en la clase de la maestra Sol. Y la palabra del Señor dice así: en el último día y gran día de la fiesta, Jesús se puso en pie y alzó la voz, diciendo: si alguno tiene sed, venga a mí y beba. 38, todos juntos, dice así: 1, 2, 3. El que cree en mí, como dice la Escritura, de su interior correrán ríos de agua viva. Amados hermanos, aquí está esta fuente de agua de vida. No sé lo que ha pasado en su semana, si está cansado, atribulado, ansioso, cargado o demás. Aquí está el dador de vida. Amén, aquí está nuestro Salvador, aquel, amados hermanos, que nos rescató, que trajo nuestra alma de muerte a vida. Aquí está nuestro Hacedor. Qué bendición, qué gozo, qué privilegio. Así que en esta hora, amados hermanos, yo les invito a que pasemos acá al frente para poder hablar con Dios, para hablar con nuestro amado, para hablar con nuestro Padre Celestial, con aquel Príncipe de Paz. Amén. Y no venga de cualquier forma: hay un domingo más, hay una alabanza más, hay un culto más. Claro que no, amados hermanos, porque el que está en este lugar es digno de gloria, es digno de honra, es digno de respeto. No es cualquier, amados hermanos, es el Dios omnipotente. Amén. Gracias, Dios Todopoderoso, porque tú estás en este lugar. Gracias, Padre, porque nos das la oportunidad, Jesús, de tener vida. Señor, gracias porque nos permites, Padre, nos permitiste levantarnos, Señor. Gracias porque nos diste salud, Padre Celestial. Oh, Espíritu Santo, gracias porque fuiste tú, Señor, quien nos permites entrar delante del trono de la gracia, donde sabemos que encontraremos gracia y hallaremos oportuno socorro. Gracias, Padre, porque tú nos has dado el privilegio de poder estar aquí, de poder invocar tu santo nombre, de poder alabarte, de poder glorificarte. Gracias, Jesús. Oh, porque fue por ti que hoy tenemos acceso a tu presencia. Espíritu Santo, gracias porque eres tú quien nos sostiene cada día de nuestra mano. Gracias, Señor, porque eres tú, Padre, quien nos acompaña en este camino de la fe, en esta batalla de la fe. Gracias, Espíritu Santo, porque nunca nos has dejado solos. Gracias, Señor, porque tú has estado en cada etapa de nuestra vida. Gracias, Dios Todopoderoso. Solamente podemos decir gracias por las maravillas, por lo bueno que has sido con nosotros. Y en esta mañana, Señor, llevamos todo pensamiento cautivo a la obediencia de Cristo. Hoy nos enfocamos en ti, Jehová. Hoy enfocamos nuestras mentes, nuestros corazones solamente en ti. Porque deseamos agradar tu santo nombre. Porque deseamos ser ese sacrificio vivo, agradable, delante de tus ojos.

enfoque de ti en esta mañana. Oh Espíritu Santo, te alabamos, te glorificamos porque no hay nadie como tú. Señor, tú nos has enseñado el verdadero significado del amor. Oh, porque nos diste ese amor puro, ese amor imperecedero, ese amor eterno. Gracias, Señor, porque nos llamaste, nos escogiste. Gracias, Padre, porque hoy tenemos

nuestro Salvador es real y que pronto va a venir por cada uno de nosotros. Gracias, Jesús. Señor, te presentamos el culto, el ambiente, Espíritu Santo. Toma el control, Padre Celestial, del ambiente. Oh, Señor, en esta mañana. Oh,

0: concentrarnos sea deshecho en el nombre de Jesús. Ese nombre que es sobre todo nombre, el nombre de Jesús, mediante el cual todo, Señor, en el cielo, en la tierra y aún debajo tienen que arrodillarse. Ese nombre de poder. Oh Espíritu Santo, gracias. Alabamos y glorificamos tu santo nombre.
1: Aleluya. ¿Quién vive? ¿Quién vive? Y a su nombre. Aleluya. ¿Cuántos vinieron a alabar al Señor en esta mañana? A ver, ¿cuántos vinieron a alabar al Señor? Un grito de júbilo al que vino a alabar al Señor. Dice que Dios habita en medio de la alabanza de su pueblo. Aleluya. Oh, bueno eres Dios, grande eres Jesús. Gracias Dios, porque tu pueblo hoy te alaba y te bendice. Amén. ¿Cuántos dicen amén? ¿Cuántos vinieron a alabar a Dios? Aleluya. Recuerde que usted cuando levanta su voz es para el Señor, amén. No es para nosotros los que estamos acá en el altar, es para el Señor, amén. Hermanos, hay muchos hermanos en las bancas. Les pedimos que pasen acá adelante, amén. No vamos a obligar a nadie, lo que Dios ponga en su corazón. Pero recuerde lo que dice la palabra, que mejor estar unánimes, no uno por aquí y otro por allá, amén. Acérquese al altar para que juntos podamos exaltar el nombre de aquel que vive y reina por los siglos de los siglos. Amén. Aleluya.

bendición es la que anhela nuestra vida, nuestro corazón, Jesús. Porque nada puede llenar nuestro corazón como lo sabes hacer tú, amado Jesús. A través de tu Espíritu

0: Amén, amados hermanos, sean todos bienvenidos a la casa del Señor. Y qué refrescante es poder entrar en los atrios con alabanza, poder despejarnos. Y qué mejor que en los brazos de papá, en los brazos de nuestro Creador. Amados hermanos, llamamos ahora a la diaconisa Hazel, la cual estará compartiendo con nosotros un punto sumamente importante, el cual es otra manera también de ser agradecidos con el Señor, las ofrendas.
1: Gloria al Señor. ¿Quién vive? Aleluya. Gócese, gócese, hermano, en la presencia del Señor. Seguimos adorándole al Señor Jesucristo por medio de los diezmos y las ofrendas. Vamos a estar buscando en Primera de Crónicas 29, capítulo 29, versículo 13. Amén. Dice la palabra del Señor: Oh Dios nuestro, te damos gracias y alabamos tu glorioso nombre. Pero ¿quién soy yo y quién es mi pueblo para que podamos darte algo a ti? Todo lo que tenemos ha venido de ti, y te damos solo lo que tú primero nos diste. Estamos aquí solo por un momento, visitantes y extranjeros en esta tierra, al igual que nuestros antepasados. Todo lo que nosotros hemos recibido ha sido porque el Señor nos los ha entregado. David estaba levantando una alabanza, ¿verdad?, por la edificación del templo. ¿Y qué estamos haciendo nosotros aquí? Este templo el Señor nos lo ha entregado, y nosotros debemos ser agradecidos por lo que Él nos ha entregado a nosotros. Amén. Así que hoy usted va a dar con gozo, con alegría, eso que el Señor ha puesto en su corazón. Amén. Gloria al Señor. Vamos a estar orando por los diezmos y las ofrendas. Amén. Pónganse sobre sus pies. Amén. Gloria al Señor. Gracias, Padre amado. Gracias, Señor Jesús, por tus misericordias, Señor. Gracias, Padre Todopoderoso, por esos diezmos y esas ofrendas, Señor, que mis hermanos, Padre amado, van a venir a darte, Padre Todopoderoso. Tú no necesitas eso, Señor, pero nosotros te lo entregamos, Señor, porque nosotros somos agradecidos por lo que tú nos has entregado, Señor. Padre Todopoderoso, multiplícale, Padre amado, a cada uno de ellos, Señor, al 100 por 1, Padre amado. Aquellos que no tienen trabajo, Señor Jesucristo, súpleles, Padre Todopoderoso. Padre amado, te damos las gracias, Señor, en el nombre poderoso de Jesús. Amén y amén. Gloria al Señor.

0: Amén, amados hermanos, entremos un poco en calor. Vamos a ver, otra vez, ¿quién vive? Pero con energía, ¿quién vive? Y a su nombre, y a sus hijos. ¿Y de qué nos vamos? Amén, Maranata, Cristo viene pronto. Nuestro Redentor está más cerca que nunca. Tenemos ahora los anuncios. Y primeramente tenemos por acá a la líder del Ministerio Infantil, Liz Michelle de Ríos. E Ivana Ríos.
1: Que el Señor les bendiga a todos mis hermanos. Estamos aquí hoy para darle un anuncio muy importante, el cual lo va a estar dando Ivana. Y luego yo les voy a recordar algo que necesitamos que nos apoyen en este evento que vamos a estar teniendo.
2: Invitamos a todos el 6 de junio a la fiesta del amigo. Inviten a los niños que no conocen de Jesús. Los esperamos.
1: Ya escucharon a Ivana. Todos los niños, sean cristianos o no sean cristianos, esta es una oportunidad para que los niños compartan su fe, ese amor y esa misericordia de Dios con otros niños. Así que, hermano, yo sé que usted tiene vecinitos, tiene primitos, sobrinitos, tráigaselos el 6 de junio a las 10 de la mañana estaremos aquí en el templo. Y también, hermano, si usted siente su corazón colaborar con este ministerio en alguna donación para que este evento sea una realidad, estamos con las manos abiertas para recibir su donación. Así que todos los niños, prepárense también, pues ahorita en breve vamos a estar iniciando el culto de niños. Así que les esperamos y que el Señor les bendiga en abundancia.
3: Dios me los bendiga, hermanos. Amén. He aprendido que el trabajo en equipo, siempre de la mano del Señor, te lleva a la excelencia. Y quiero invitar a los varones de este ministerio. Todos los viernes nos estamos reuniendo a las 6 de la tarde. Voy a, en el nombre de Jesús, a estar a esa hora. Siempre se habla de una pequeña porción de la palabra como motivación, porque la prédica la tenemos en horas más adelante. Pero ahí coordinamos todo lo que tenemos que hacer dentro del ministerio. Ir a apoyar a otras iglesias hijas. Este lunes tenemos lunes y martes, donde está el pastor David Ríos. Vamos a ir a apoyarle los varones. Después de las 4 de la tarde hay que apoyarle en cuanto a la movilidad del cielo raso, pintar. Hay que hacer muchas cosas para apoyar al pastor de jóvenes, al pastor Ríos en Jaramillo. No, ese es en Palmira Arriba. En Jaramillo Arriba. Así que los varones que puedan ir, por favor, le agradezco que podamos apoyar al pastor. Estamos programando una actividad para el 6 de junio de una tamalada. Hablé con una señora, es mi comadre, no se congrega, pero cuando le hablé de la intención, me dijo, ¿es en una iglesia? Sí, es en una iglesia. Dios tiene mil formas de hacerte llegar a sus pies. Y ella, con mucho amor, porque conoce de eso, sabe de eso, nos va a apoyar ese sábado 6, y lo que no podemos vender el sábado lo vamos a vender el domingo de congregacional. Todo lo que se está recogiendo, todo esto va encaminado a la fiesta del Día de las Madres, donde nosotros los varones vamos a estar encargados de esa fiesta para nuestras madres. Los viernes recogemos una cuota, todos los varones traigan sus 2 dolitas los viernes, porque todo ese fondo es para esta actividad. Así que yo les animo, varones de este ministerio, sé que muchos no pueden, pero pueden aportar por su

0: trabajo, por lo que tengan que hacer, pero sí quiero seguir animando, como me dijo el pastor, gota a gota, todos los cultos voy a estar recalcando sobre la importancia de la unidad de los varones, sobre la importancia que tenemos nosotros como sacerdotes, no solamente en el hogar, sino en el ministerio, y sobre la importancia de trabajar en equipo, en unidad. Ya muchos hermanos hoy nos han aportado para esa tamalada. Hay un hermano que ya cubrió todo lo que es el gasto de la carne, y así, todo. Hay otros hermanos que ya no han estado aportando. Ya tenemos un efectivo de casi 75 o 80 balboas. Así que voy a seguir recalcándole a los hermanos. Todo esto es para glorificar el nombre de Dios. Dios me los bendiga. Bendiciones.
1: Y mientras la hermana Ani Morales pasa por acá, queremos recordarle el seminario de liderazgo, evangelismo, discipulado y de células. Será el lunes 1 de junio, creo que es sábado, ¿no? ¿Sábado 1 de junio? Lunes. Bueno, lunes 1 de junio desde las 5 p.m. aquí en el Templo de Dios del Valle.
2: Dios me le bendiga, hermano. ¿Quién vive? Y a su nombre. Hermanos, nosotros tuvimos esta semana un grupo de intercesión representando el Templo Lirio del Valle Boquete. Vinimos ayer casi a las 11, 12 de la noche, por allí más o menos. Y eso fue glorioso, hermano, de lo que Dios está haciendo misiones dentro de la comarca. Hay un pequeño video que nos gustaría compartirlo con usted, y creo que el video lo dice todo, hermanos. Dios va a traer un avivamiento, pero el avivamiento empieza en cada uno de nosotros primero. Nosotros tenemos primero que sembrar, hermano, la semilla para que esa semilla pueda surgir. Amén. Amén. ¿Cuánto lo creen? Amén. Hermano, y si usted no se mueve en el Espíritu Santo de Dios, aún las piedras hablarán, dice la palabra de Dios. Pero la palabra de Dios no se va a retener. Amén. Si usted no se mueve de esas bancas, entonces Dios va a traer gente nueva, gente que sí van a querer, gente que sí van a salir. Pero el Evangelio tiene que ser predicado hasta los confines de la tierra, porque Cristo viene ya. Dios me los bendiga, hermano.

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0: Amén. A continuación, nuestro pastor Iván Ríos. Pero antes de esto, le pedimos a los niños que ya pueden ir apersonándose al culto de niños.
1: Ya están allá. ¿Sí? Ya se fueron. Dios les bendiga a todos. Hace como 2 semanas que no lo veía ustedes. El domingo estuve viajando hacia Panamá. No voy a hablar del percance que nos pasó, gracias a Uriel. Los niños son los Uriel. ¿Cómo están, hermanos? Mira, anoche estuvimos donde la hermana Raiza, en su aniversario, fue una cosa extraordinaria lo que Dios hizo en ese aniversario. El viaje que hicimos a Panamá fue algo maravilloso. Y no me canso de decirle a la gente donde voy, sin el Espíritu Santo no vamos a ningún lado. La clave, no me suba tanto por favor, la clave no es los programas que se hacen, que no son malos, sino hasta dónde lo que hacemos es guiado por el Espíritu Santo. Yo vengo con un enfoque diferente. Por eso es que el tema que yo he hablado hoy es un tema confrontativo. Y le he puesto como título: Satanás nos ha declarado la guerra. Quiero enfocarme en esto para darle a ustedes estrategias. Porque el enemigo, hermano, está en serio. Note lo que va a decir. Si no se mueven, me ayudan. Dios bendiga a los que nos ven por las redes, por cualquier plataforma. Que la gracia de Dios esté sobre ustedes. El día jueves. El día jueves estábamos en el ayuno y es sorprendente cómo Dios te impresiona. Y Dios trajo a mi mente, así como una película, cosas que el enemigo está haciendo aquí y no nos damos cuenta. Yo dije el viernes esto, lo digo hoy. Y esto que se ve tan bonito, Boquete, que es ahora mismo Boquete, es declarado como el lugar turístico hot. Bueno, voy a esperar que la gente no camine tanto para seguir. Algunos se ponen nerviosos, salen. Y Boquete viene siendo como el hot número uno de lo que es el turismo. Yo me acuerdo que cuando yo estaba en Puerto Amuelle era la ciudad más importante de toda la provincia. Un distrito con una prosperidad económica de alto nivel, que éramos el pulmón de la economía de la provincia. En Puerto Amuelle habían cantina en cada esquina. Fiesta todos los fines de semana. Y todos los grandes grupos musicales iban a Puerto Amuelle porque era atractivo. Y muchas familias chiricanas emigraron a Puerto Amuelle por el crecimiento económico. Santo, ¿qué pasó? Por el crecimiento económico, muchos emigraron hacia Puerto Amuelle por la prosperidad que había. Todo el mundo quería ser porteño. Yo Yo no estaba pensando en nada en el ayuno, pero Dios me reveló cosas que ahora me confirman más. Y Dios traía a mi mente que detrás de esta fachada tan bonita de Boquete se mueven muchas fuerzas de las tinieblas. ¿Por qué están tan serios ustedes? Algunos el domingo me lloraron, pero hoy no están aquí. ¡Ay, mi pastor! Y no lo veo aquí. Porque en este lugar se mueven muchas fuerzas tras bastidores. Aquí hay mucha masonería, santería, espiritismo, sexo, droga, licor. Y en ese lugar que le llaman famoso calle Uruguay, ahí se consume droga. Y nadie dice nada. Todo parece tan bonito. Pero Dios comenzó a decirme, mira, esto que estás viendo, que aparentemente es bonito, detrás de estas cosas hay movimiento tenebroso que se está moviendo fuertemente en este distrito. Y Dios me dice, mira cómo está la iglesia. Mira cómo está la iglesia. Porque si hay algo, hermano, que detiene el crecimiento, el avance, es cuando hay demasiado conformismo en el pueblo de Dios. Venimos los domingos, estamos en el culto, nos saludamos y venimos el otro domingo, el mismo escenario. Y eso se convierte ya en una rutina. Y nos sentimos confortables como estamos. Cuando tú miras los cultos de oración, pregúntate cuánto viene. Cuando tú vienes el ayuno, mira cuántos ayunan. Y es triste que hayan líderes que no ayunan. Es triste que haya diáconos que no ayunan. Yo no estoy diciendo solamente que vengan los jueves a ayunar, pero cada líder, si no puede un jueves, tiene que buscar un día sábado para saber que tiene un deber con Dios. Y el diablo dice, no, usted también. La iglesia está bonita. No hagan tantos gritos, no griten tanto, no salten, no hablen tanto en lengua. Tranquilo, quieto. Dios me asustó, mira cómo están los hermanos. ¿Dónde están los niños de esta iglesia? ¿Dónde están los jóvenes de esta iglesia? ¿Cuántos están comprometidos con la visión de esta iglesia? ¿Cuántos son fieles en las cosas que Dios demanda? Yo no estoy pensando, mire, yo no estoy pensando en nada de eso, nada, le soy sincero, nada. Pero Dios comenzó a hablar a mi corazón. Yo creo que Dios habla, le habla al corazón del profeta para advertir el peligro. Y Dios me dio esta palabra, que está en Segunda de Crónicas, capítulo 20. Dios me dio esta palabra para ustedes. Y quiero, por favor, pedirle que si usted tiene a Dios en su corazón, y si usted tiene el Espíritu Santo en su corazón, entienda que no estamos bien. que hay cosas que tenemos que corregir si queremos ver la gloria de Dios en nosotros y salir del conformismo, que no es bueno, es tóxico, no es saludable. Si somos una iglesia pentecostal, nosotros no somos bautistas, no somos metodistas, nosotros no somos religiosos, no rezamos la Ave María, somos supuestamente una iglesia pentecostal que se mueve en la dimensión del Espíritu. Póngase de pie. Segunda de Crónicas, capítulo 20, versículo 1. Si usted ya buscó en su Biblia, si no, usted me escucha, si no, en la pantalla sale. Yo estoy usando la traducción actualizada, la TLA. Dice: Después de esto, los moabitas, los amonitas y parte de los maunitas se unieron para atacar a Josafat. Los mensajeros de Josafat le dieron aviso diciéndole: un ejército muy numeroso viene a atacarte. Partió de Don y del otro lado del mar muerto, y ya está muy cerca, en la ciudad de Engandi. Josafat, lleno de miedo, buscó la ayuda de Dios, y para mostrar su angustia le pidió a todo su pueblo que no comiera. Y de toda la ciudad de Judá llegó gente a Jerusalén para pedir la ayuda de Dios. Y al ver a la multitud, Josafat se puso de pie frente al patio nuevo que está en la entrada del templo de Dios y oró así: Dios de nuestros antepasados, tú estás en los cielos y domina a todas las naciones de la tierra. La fuerza y el poder te pertenecen y nadie puede vencerte. Dios nuestro, tú expulsaste, dice, a los pueblos que antes vivían en este territorio y nos los diste a nosotros, que somos descendientes de tu amigo Abraham. Este ha sido nuestro país y en él edificamos un templo para honrarte. Allí hicimos esta oración: si en alguna ocasión nos castiga con toda clase de males y en medio de nuestra angustia venimos a buscarte a este templo, escúchanos y ayúdanos. Cuando nuestros antepasados salieron de Egipto, tú no le permitiste entrar al territorio de Amón, Moab y Seir, sino que le mandaste que fueran por otro camino. Así evitaste que ellos destruyeran este pueblo. Pero ahora los ejércitos de esa gente nos están atacando y nos quieren echar del territorio que tú nos diste. Hermano, el diablo no quiere salir de Valle aquí. De seguro que no nos quiere ver a nosotros. Dios nuestro, castígalos. Nosotros no podemos hacerle frente a un ejército tan grande, ni siquiera sabemos qué hacer. Por eso nos dirigimos a ti en busca de ayuda. Y todo el pueblo de Judá, hombres, mujeres y niños, estaban de pie en el templo de Dios. Y allí también se encontraba uno de los ayudantes de los sacerdotes, llamado Yesiel, hijo de Zacarías. Y dice que de pronto el Espíritu de Dios le dio este mensaje a Yesiel, quien dijo: Rey Josafat y todos los que viven en Judá y Jerusalén, escuchen bien esto. Dios dice que él peleará contra ese ejército tan numeroso, así que no se alarmen ni tengan miedo. El día de mañana ellos subirán por la cuesta de Cis y ustedes salgan a encontrarlo donde termina el río que está al frente del desierto de Yeruel. Pero no los ataquen más. Más bien quédense quietos allí y sean testigos de cómo Dios peleará contra ellos. Entonces Josafat se puso de rodillas hasta tocar el suelo con la frente, y todos los que estaban con él también se arrodillaron ante Dios y lo adoraron. Mientras tanto, los descendientes de Kehat y de Coré de la tribu de Leví se pusieron de pie, alzaron su voz y empezaron a cantar alabanza a Dios. Y al día siguiente se levantaron muy temprano y se prepararon para ir hacia el desierto de Betecoa. Cuando iban saliendo de Jerusalén, Josafat se puso de pie y le dijo: escúchenme con atención, todos los que viven en Jerusalén y en Judá, confíen en nuestro Dios y en su profeta. Si lo hacen, todo saldrá bien, nada os sucederá. Luego Josafat se puso de acuerdo con el pueblo, eligió a varios cantores para que marcharan al frente del ejército y fueran cantando y alabando a Dios con el himno que dice: den gracias a Dios porque Él nunca deja de amarnos. Los cantores marcharon vestidos con sus trajes especiales y en cuanto empezaron a cantar, Dios confundió a los enemigos de Judá. Fue tal la confusión que los amonitas y los moabitas atacaron a los de Seir hasta que acabaron con todo. Luego los amonitas y los moabitas se pelearon entre ellos y acabaron matándose unos a otros. Así fue como cayeron derrotados. Cuando el ejército de Judá llegó hasta el punto desde el cual se ve el desierto, solo vieron un montón de cadáveres regados por todo el lado. No quedó nadie con vida. Entonces Josafat y su ejército fueron a apoderarse de la pertinencia de sus enemigos y encontraron gran cantidad de alimentos, ropa, utensilios valiosos. Era tanto lo que había que pasaron 3 días recogiéndolo todo y ni aún así pudieron llevárselo. Padre, te doy gracias. Yo he orado, Señor, para que tú bendiga a la iglesia. Yo he orado, Señor, para que tú abras el entendimiento espiritual de tu iglesia. Yo he orado, Dios, para que tú le hables a cada uno de los que están aquí y que sepan cuán importantes son para ti, de tanto valor, en esta guerra espiritual que libramos día y noche contra fuerzas adversarias que resisten el avance y el crecimiento de tu iglesia. Pero Padre, gracias por esta palabra que me diste, que sea de bendición a todos los que estamos aquí y a los que nos están sintonizando por las redes sociales. Alcánzalo a ellos también, Padre, en el nombre de Jesús. Amén, siéntense. Denle un caramelo a la niña ahí, no hay un caramelo. Saluda al que está a su lado, dígale algo. Oye, qué gozo de verte aquí. Mira, a esa iglesia donde fuimos, el hermano Carlos es testigo que fue conmigo, y Yomel, en esa iglesia, hermano, quedamos impresionados de la coinonía que hay. Todo el mundo se abraza, todo el mundo se saluda. Eran las 11:30, no me soltaban a mí sacándose fotos conmigo, abrazándome y llorando. Yo decía: ay, Señor, que mi iglesia sea así también. Aquí nadie ni tan siquiera me da un abrazo. Llego y nadie me abraza. Quiero recordarle, hermanos, que el miércoles vamos a viajar a Jaramillo, Alto Jaramillo. Jaramillo arriba, donde estaba el pastor Cristóbal, porque David va a ser instalado como nuevo pastor. Y queremos que un grupo de la iglesia estemos ahí el miércoles en esta ceremonia de instalación. Llévele un regalo al nuevo pastor. Llévele un regalo. Si lo puedes sacar, mamá, sácala. Saca un momentito a la niña afuera, sácala allá al lobby. Tal vez tenga calor. Sí, denle permiso para que ella salga ahí. Mire, hermanos, llévele el regalito al pastor David, si usted quiere. Y el mejor regalo que usted pueda darle es por Yapi. Ese es el mejor regalo. No le lleve una camisa que tal vez no le va a servir. No le lleve un pantalón que tal vez no. Pero Yapi sí sirve. Así que escúcheme lo que va a decir hoy. Escúcheme bien. El título que le he puesto nos desafía a todos. Nos desafía. Satanás nos ha declarado la guerra. Y para poder entender el trasfondo, el contexto, tenemos que ver quién era Josafat. En primer lugar, Josafat no era cualquier rey. Era uno de los mejores reyes que tuvo Judá, por las cosas que él hizo. Caminó con Dios en todo lo que Dios le mandó. Y sabe, hermanos, que Judá también era un estratega militar. Tenía conocimiento de guerra. Y la historia bíblica habla que él en su reinado fortaleció las tropas, la armada, y lo estableció en todo lugar fortificado. O sea que en todo lugar fortificado habían guardias de seguridad cuidando los lugares fortificados. Recuerde que en ese tiempo habían muros para asegurar la ciudad. Y dice la Biblia que el Señor estaba con Josafat, porque era un hombre recto, estaba con Josafat. Y la Biblia dice que buscó a Dios y obedeció todo su mandamiento. Hasta ahí va bien el hombre. Y todo el pueblo le llevaba regalo al rey. Mira, aquí nadie, llegué hoy, nadie me dio regalo. Y todo el pueblo le llevaba regalo al rey. Era tan carismático que todo el mundo lo quería, que le llevaban regalo. Por lo menos aquí me traen yuca, ñame. Hoy me trajeron huevos de codornices. Otro me trajo guineo maduro. ¡Ey! ¡Wow! Y dice la Biblia que todo el pueblo le llevaba al rey Josafat regalo. Era muy querido. Y dice la Biblia que él era un hombre, un rey profundamente comprometido con Dios. Y la Biblia dice que el temor del Señor vino sobre él y todos los reinos, vino sobre todos los reinos de la tierra conocida, vino un temor por causa de la calidad de rey que era él. Y dice la Biblia que ninguno de ellos quiso declararle la guerra porque le tenían respeto, porque era un hombre recto. Y la Biblia también nos dice que más bien estos reinos estaban sometidos a él. Por lo menos se dice que los filisteos le llevaron muchos regalos. Los árabes le llevaron 7,700 carneros, entre carnero y chivo. Y dice la Biblia, y llegó cada día a ser más poderoso. Ahí no está el problema. Y llegó cada día, dice, a ser más poderoso. Y siempre yo me he dado cuenta que el engaño más grande de una iglesia, de un pastor, es por el crecimiento que tiene, que en vez de hacerlo más humilde, lo hacen más arrogantes,

crecimiento que tiene, que en vez de hacerlo más humilde, lo hacen más arrogantes, soberbios y orgullosos. Cuando alguien le profetiza a usted, tú vas a ser grande y poderoso, tú vas a ir a las naciones, estremecer el mundo. Señores, tengan cuidado, porque posiblemente ese mensaje no es de Dios. Pero si hay alguien que dice, siervo, así dice el Señor, voy a llevarte al desierto para probarte, para afligirte, ese sí es el mensaje de Dios. Porque los profetas de hoy le presentan las cosas fáciles a la gente. Y que te digan, tú vas a ser grande. Mire, en la masonería, el eslogan de los masones, cuando atrapan a alguien para ser masón, te dicen, tú tienes gran talento, tú tienes un gran conocimiento, tú vas a ser grande. ¿Y quién no quiere estar ahí? Porque todo ser humano quiere ser grande. Y me impresiona cuando la Biblia dice, y llegó cada vez, dice, a ser más poderoso, es peligroso. La pregunta es, la primera pregunta para ustedes, ¿cuándo comienza la caída de alguien que se creía fuerte e invencible? ¿Cuándo comienza? Cuando se abren las puertas o se abren los portillos. Les voy a explicar. Nunca diga, yo soy del ministerio del Espíritu. Ahí la gloria cae y la unción se mueve. Señores, no nos dañen. Porque cualquier pastor que se está promoviendo, que ellos solo tienen la unción y que en la provincia nadie tiene el poder que ellos tienen, ya va en picada, ya va en caída. Mejor quedémonos callados. No demos tanta publicidad, porque los predicadores de hoy quieren estar por todos los medios. Ellos mismos, ¿qué hacen? Promoviéndose. Pero Dios no llamó a promoverte. Dios te llamó a ser promovido por Él, no por los hombres. ¿Qué pasó con el rey Josafat? ¿Cuándo comienza la caída de alguien? Que se cree fuerte o que sea fuerte e invencible, cuando se abren las puertas. Y una de las puertas que abrió, escúchame, y una de las puertas que abrió Josafat fue que violó los principios del temor a Dios. Todo comienza cuando uno pierde el temor a Dios. Hay hermanos que compran chance, hay hermanos que compran lotería, hay hermanos que juegan jack, hermanos que juegan a las cartas, juegan dominó. Ah, no, eso está bien. Eso Dios no lo mire. Hay hermanos que les gusta jugar bingo, hay hermanos que compran el gordito. Compran, ¿cómo se llama el de Costa Rica? Vea cómo sabe usted eso. Pero note, ¿cuándo comienza la caída? Cuando se violan los principios. En este caso, en Josafat, perdió el temor a Dios. Escuche, ¿de qué forma? Un día Acab, el rey perverso, pagano de Israel, le manda, lo llama por teléfono, le manda un WhatsApp. Y le dice, oh mi querido amigo y hermano Josafat, cómo te recuerdo. Y te escribo para invitarte a que vayamos a Ramón de Galat. Yo quiero ir, yo quiero invitarte para que vayas conmigo, porque yo quiero poseer esa ciudad para mí. Ni tan siquiera le invitó a un día.

0: de verano a veranear, sino a la guerra y atacar ese lugar. Mire cómo comienza la caída, hermano. ¿Cómo comienza? La caída comienza cuando tú pierdes los principios del temor a Dios. Comienza la caída de cualquier iglesia y de cualquier líder, cualquier pastor y cualquier congregación. Pero note, dice la Biblia que Josafat hizo alianza con el rey pagano Acab. Dios no te ha mandado a hacer alianza con el mundo. Y como hay hermanitos que les gusta estar en convivio con el mundo. Hay hermanos que son más sociables con el mundo que con la iglesia. Están involucrados en todas las cosas de la sociedad. Hermanos que son Club 2030, Club Kiwani. No es que eso sea malo. Pero el peligro es que la influencia de afuera te haga perder los principios. Escuche bien esto. Te haga perder los principios. Jamás Dios ordenó a Josafat hiciera alianza con el rey más pagano, idólatra y brujo. Porque el rey acá tenía una mujer que se llamaba Jezabel, que era el símbolo de qué, de la lujuria, de la perversidad. Hasta el punto era su lujuria que el Señor en Apocalipsis habla de ella. Y tú que toleras a esa mujer llamada Jezabel, porque habían sacerdotisas. Apocalipsis capítulo 1 y 2 dice, habían mujeres sacerdotisas que entraban desnudas a ministrar al templo, sin ropa interior, con un vestido que se veía todo, y hacían seducir y caer en pecado a los hermanos. Fue uno de los reyes más perversos y paganos. Fue uno de los reyes que hizo, por causa de su idolatría, hizo que todo Israel se fuera tras Baal. Y él era adorador de Baal y su mujer ni se diga. Y era el rey de Israel. Y hoy en día estamos asustados, alarmados, porque el presidente, el gobierno de Israel aprobó construir donde estaba antes los restos de Sodoma y Gomorra, construir una ciudad para el orgullo gay. Y quieren hacer de esa ciudad, dice, un centro mundial del Medio Oriente para que todos los orgullos gay vayan a celebrar su orgía y su fiesta pagana. Van a construir ahí donde estaba su amigo Morra una ciudad para el orgullo gay. Y ahora en mayo van a celebrar 4 días del orgullo gay. Alguien está aquí. Así yo, tú te sorprendes por eso. Si ya, mira lo que decía acá. ¿Sabe cuánto Dios se adoraba? ¿Sabe cuánto Dios se adoraba? Jezabel tenía un montón de dioses que lo metió en el templo. Tenían altares a los demonios. Adoraban a Moloch. Adoraban a Baal. A todos los perversos, a dioses paganos. Y él era judío. Así que no se la crea todo de los judíos. Tú sabes, hermano, tú sabes lo que significa que la ciudad del gran rey, cerca de Jerusalén, van a hacer construir una ciudad para el orgullo gay. Tú sabes la ofensa que significa eso para Dios. Que yo no sé qué va a pasar después de esos 4 días de orgía que van a hacer ahí, si el juicio de Dios no le cae. Y tú te preocupas, si eso ya. Así que acá lo invitó a Josafat a tomar a Ramón de Galat. Y note que Ramón de Galat era una ciudad de refugio para los que cometían asesinatos. Solamente habían tres lugares. Y ese era un lugar donde cualquiera que por accidente mataba a otro corría a esa ciudad y nadie podía tocarlo. Era una ciudad de refugio. La Biblia dice que Acab tenía más de 40 profetas que le decían lo que él quería que le dijeran. ¿Qué le parece? Ay, el rey acá, ay, mis queridos profetas. Por eso cuando yo oigo a un supuesto profeta, nada más hablar de prosperidad que vas a alcanzar a las naciones, que Dios va a hacerte millonario, que esto y lo otro, que vas a tener tres esposas, perdón. Le ponen facilito la profecía a la gente. Pero el único que se atrevió a decirle la verdad acá, y por causa de eso lo tiraban preso a cada día, era Micaías. Micaías siempre confrontó al rey, era el único profeta de Dios. Y la Biblia dice que hubo una reunión en el cielo donde se iba a tratar el tema de cómo mandar un espíritu de error para confundir más de lo que estaba confundido acá. Hubo una conferencia en el cielo. Y la Biblia dice que Dios permitió ese espíritu de error. ¿Sabe lo que es, hermano? Que 40 profetas le digan, así dice el Señor, te va a ir bien, vaya y tome a Galán. Pero Micaías no. Mire, acá le tenía rabia a Micaías. Y hay gente que me tiene rabia a mí. Ay, ese pastor Iván sí es duro cuando predica. No me cae bien. Es broma mía, es vacilón. El único que se te había confrontado era Micaías. Y Micaías le profetizó al rey. Primero le tomó el pelo. Vaya rey, dice Micaías, vaya que le ve bien. Y dice, no seas mentiroso, porque tú nunca me profetizas nada bueno. Tú quieres que vaya a matar, bueno, vaya, espere que usted, mire, Israel no va a tener más reyes, así que vaya si usted quiere morir. Se lo estoy parafraseando. Y así sucedió, se le explico. Pero Jazapat, que le dijo a Acab, mi pueblo es como tu pueblo, mis hijos son como tus hijos. Hermano, usted no puede tener alianza con el mundo. Oh, tú te pareces a mí. Hermano, la iglesia no puede coquetear con el mundo. La iglesia no puede estar coqueteando con el mundo, ni las cosas que hace el mundo. La iglesia tiene que guardarse en santidad para Dios. No tenemos nada que hacer con el mundo. Ay, tu pueblo es como mi pueblo, tu familia es como mi familia. Y Josafat se dejó seducir. Y se abrazaron. Se dieron un beso en cada cachete. Oh, qué tremendo. Tú eres mi familia. Mire, hermano, no puede haber unión entre la luz y la tiniebla. No puede haber comunión entre el agua y el aceite, jamás. Y dice la Biblia, con así Josafat fue con él a la guerra contra Ramón de Galat. Inventa el rey acá, inventa una locura. Dice, mira Josafat, yo voy a vestirme como un soldado más, pero tú quédate con tu vestidura de rey. Hermano, cuando están en la guerra, agarran a Josafat, pero se dieron cuenta que no era Acab, y por misericordia le perdonaron la vida. Y los flecheros
1: Dice, bueno, ya que no es el rey, vamos a dispararle a quién. Y dispararon. ¿Dónde iba el rey acá vestido como un soldado más? Le dispararon y murió él. Así que se cumplió lo dicho por el profeta. Imagínese el susto del rey Josafat cuando estuvo a punto de perder la vida. Hermano, no tentemos a Dios. No juguemos con el pecado. No tentemos a Dios, hermano. Mire, hermano, aléjese. Alguien una vez preguntó, ¿cuán lejos yo debo estar de la tentación? Lo más lejos posible. No coquetee. No coquetee. Porque usted es un santo de Dios. Casi pierde la vida. Y aquí hay algunos principios que debemos aprender, hermanos. El descuido espiritual abre la fortaleza de las tinieblas. Él aprovecha nuestras debilidades para él. Escuche esto, él aprovecha nuestras debilidades para fortalecerse él. Le digo una cosa, hermano, hay creyentes que apoyan más los eventos seculares que de la iglesia. Hay padres que dan excusa, bueno, yo no fui temprano, pastor, el domingo, pero entonces todos los días te levantas a las 5 de la mañana, antes de las 7 ya estás aquí en el colegio, donde sea. Entonces, ¿por qué tú desvives con lo de afuera? ¿Y por qué no te desvives con lo que realmente importa, que son las cosas de Dios? ¿Por qué llegas tarde? Hay creyentes que usted lo ve en todas las actividades seculares afuera. Y apoyan y son tremendos, pero en la iglesia. Mire, si algo Dios está demandando de su pueblo es honra. El Señor, ¿dónde está mi honra? El Señor está reclamando, ¿dónde está mi honra? Si yo soy el Señor de ustedes, ¿dónde está mi honra? Siempre le damos al Señor el segundo plato, el tercero, nunca le damos el primer plato. Siempre le estamos dando a Dios migajas. Perdone que le hable así, le estamos dando a Dios migajas. ¿Cómo nos cuesta llegar un domingo a la escuela dominical temprano? Te lo digo con amor. Todas estas cosas Dios las mira, aunque no te dice nada. Yo quiero que sepas que Dios te mira todos los días. Si hay algo que honra a Dios, es la fidelidad. Si hay algo que Dios honra, el compromiso que uno tiene con la obra del Señor. Cuando tú diezmas con gozo, cuando tú ofrendas con gozo, cuando tú sabes que darle a Dios, prestarle a los pobres es prestarle a Dios, cuando tú te despojas de tus intereses para bendecir la obra. Mire, hermano, estos proyectos misioneros que tenemos, este desafío tan grande que tenemos, ¿usted cree que nuestros obreros en Dominicana no comen? El hermano José en Dominicana tiene una esposa. Nos salvamos porque ella es abogada. Y me llamó hace poco y me dijo, pastor, usted perdone, pero en el cuartito donde estamos, porque ellos viven atrás de la iglesia, en un cuarto, porque es una casa que nosotros alquilamos en $250. Me dice, pastor Iván, la lluvia se metió y toda la ropa se mojó y no tenemos secadora ni lavadora. Y viven ahí cortito. Ay, eso usted no lo sabe. A Nicaragua, vaya a Nicaragua para que usted vea las necesidades que tiene la pastora. Ella me enseñó en estos días su casita donde vive, una casa humilde. Necesita tantas cosas, muebles, una nueva estufa. Su esposo es un simple soldado del ejército que gana $200 mucho al mes. Pero ellos no se quejan. Y ese muchachito de Susúa está haciendo una obra increíble, me manda todo lo que hace, todas las actividades, campañas, hermano, ese muchachito, y nunca me exige nada. Y saben una cosa, hermano, a él no le estamos dando ni un centavo. Pagamos solamente el alquiler, aunque usted no lo crea. Y nunca me ha dicho, pastor, ¿y cuándo me manda una ofrenda? Entonces, cuando uno recoge la ofrenda misionera, algunos son como mezquinos, dando y que el Martinelli, ya Martinelli no está aquí en Panamá, está en Colombia. Yo quisiera ver a alguien, esto no estoy seduciendo a nadie. Yo quisiera que alguien se pusiera la mano en el corazón y piense en esos dos obreros nuestros que están lejos de nosotros.

No descuidemos esa parte que es tan importante. Porque el descuido espiritual abre las fortalezas de las tinieblas. Y si nosotros no aprendemos a diezmar y ofrendar y dar ofrendas misioneras, no vamos a prosperar. Se lo digo enfáticamente. Si usted me quiere para la obra misionera, no espere nada. Si usted no es fiel en su diezmo y ofrenda, no espere nada de Dios. Dios no va a bendecir a nadie que no lo bendice. Y a Dios se le honra cuando dime la ofrenda. Y la ofrenda misionera es sembrar en terreno fértil, hermano. Porque te acuerdas lo que llevar el pan a los que están lejos de nosotros. Mire, hermano, ni le digo. Porque a las veces que cuando yo voy con mi equipo, nosotros dejamos todo. La última vez que estuvimos allá en Susurra, dejamos todo, hasta la tarjeta de crédito quedó en cero. Le compramos batería, micrófono, le compramos bocina. Yo miraba a Jovel y a Caribán, ellos sacaban su tarjetita y ¿saben lo último que hicieron ellos? En esta última vuelta, cada uno de ellos puso $1,500. Sume entre $2,000-$3,000, ¿para qué? Como abono para el futuro terreno que vamos a adquirir allá. Se despojaron, sacaron su y lo dieron. Pregúntale a los Caribán por qué él es tan próspero. Él nunca habla de él. Déjame hablar de ti, Caribán. Él no va a hacerlo nunca, pero sí, mire, Caribán tiene el lujo de cambiar de carro cuando él quiere. Y tiene como 3 casas. Una la tiene alquilada, la otra tan grande que dice, pastor, yo siento ya vender esto para hacer. Ella vive una más chiquita. Y uno se pregunta, ¿y de dónde el hermano tiene plata? Ah, porque eres un hombre que se ha dado cuenta que hay que sembrar. Y no me diga, ay, que yo soy pobrecito. Eso es una malicia del diablo. Hermano, Dios te va a honrar no por la cantidad, sino por lo que tú das. Esto es una actitud del corazón, hermano. Que el Lirio del Valle sea una iglesia misionera. Dejemos la mezquindad, hermano. Dejemos las cosas negativas. Hermano, queremos ver cosas grandes. Sembremos bien. ¿Cómo es posible que en el departamento de Pradeva solamente entre $5 o $6 de ofrenda? Eso es una vergüenza. No, hoy sí entró, ¿cuánto entró el viernes? Entró más de eso. La ofrenda de escuela dominical, yo voy allá un día, vi una contadera de Martínez, ¿cuánto entró? Poquito, pastor, en escuela dominical, en cada clase. Todas estas cosas tenemos que corregirlas para poder ver la gloria de Dios, la abundancia de Dios. Hermanos queridos, el descuido espiritual abre las fortalezas de las tinieblas y aprovecha nuestras debilidades para el fortalecerse. Dice la Biblia que 3 confederaciones le declararon la guerra a Josafat. 3. Por eso, hermano, cuando uno abre puertas, espera el vuelto. Desde que usted abre un portillo, prepárense porque la guerra viene. Y la guerra viene cuando abrimos puertas. Nadie se va al mundo así nada más. El que se va al mundo es abrió puertas. Y ese cuento que me fui porque ahí nadie me habla.

ese puro cuento. La gente que se va por algún lado, abrieron puertas y el diablo entró y lo atrapó. Le dijo: vaya para el mundo, vaya al deleite. Dice que tres confederaciones le declararon la guerra a Josafat. Los ejércitos de los mamitas, los amonitas, los menunitas, vinieron contra ellos, un gran ejército de más de 600 mil soldados contra una sola ciudad, Judá. Dice la Biblia, textualmente la Biblia dice que el impacto, escuche bien, el impacto fue tan fuerte para Josafat que quedó aterrado. A nosotros nos están invadiendo con toda esta brujería, que están tomando poder y control en boquete, y no nos estamos dando cuenta. Mire la cantidad de accidentes que hay en esta carretera hacia David. Nadie pregunta, Pastor Iván, ¿por qué usted casi lo matan el domingo pasado? Hoy algunos estarían alegres, otros estarían llorando, se fue el Pastor Iván. Nadie se pregunta cómo fue eso. Se lo digo rapidito. Un día antes, sábado, yo iba hacia donde el hermano Pierre, a bendecir la casa nueva que tiene Pierre. Cuando iba hacia Pierre con Moisés, mi hijo que está ahí, nosotros íbamos detrás de tres carros. El de adelante era un picot. Otro picó entonces hacia la barriada esta, ¿cómo es? Hasta hacia el seminario, y el otro que venía por otro paño le dio. El impacto lo dejó zampado debajo de un poste de luz que se cayó, prácticamente quedó en el aire, sostenido por los cables. Ese hombre quedó con la cabeza en la otra carretera, al lado derecho, donde va él manejando, del impacto. Yo corrí, le puse la mano. Yo dije: Señor, dale una oportunidad a este hombre. Que no muera, Señor. Que te conozca. Reprendo espíritu de muerte. Devuélvele la vida. Y yo pude sentir el calor de ese hombre. Y le puse la mano y reprendí eso. Yo fui a ver a Pedro de ayer. No estaba, pero ya está en casa. Él se llama Pedro. La mamá, que aviso de creyente, sí se dio cuenta. Pastor Iván, ayúdame por mi hijo. Digo, ya lo estoy haciendo hace rato. Ahí nos quedamos un buen rato, nos fuimos. Al día siguiente, nosotros estamos por Santiago de Veragua para entrar a la peña. Viene un carro, un Honda, Servi de eso. Viene al lado izquierdo, nosotros vamos a la derecha. Y de repente vemos un patrulla, bajamos la velocidad. Él, pienso yo que al poner freno a su carro, o no sé, se le salió la llanta del lado derecho, de atrás. Y esa llanta venía hacia nosotros como un bólido. Yo no vi eso, lo vio el hermano Carlos. Y solamente ahí, cuando el hermano Carlos le dijo al hermano Joel: ¡frena! Y frenamos. Y de repente sentimos el impacto de la llanta del carro del amigo, que chocó con la parte de esquina del timón. Y le pasamos encima también a la llanta y sentí un impacto. Y el hombre quedó, mire, el carro del hombre venía hacia nosotros porque perdió el control, iba chocando a nosotros también, imagínense. El hombre, cuando fui a verlo, temblaba así, temblaba, sus manos temblaban, pidiéndome perdón, cada rato pidiéndome perdón, tú tranquilo, tú no eres culpable de esto. Vamos a ver tu llanta. Cuando fuimos a buscar la llanta, ¿qué usted cree? El mismo Job, el mismo disco, estaba partido en dos.
O sea que no fue porque se le salieron las tuercas, sino el mismo juego que sostiene la llanta estaba partido. Si ese hierro colado es un hierro fuerte, ¿cómo? Y él ni tan siquiera se ha chocado, ¿cómo es posible que eso se haya partido en dos? Ah, yo dije, yo sé dónde viene eso. El enemigo quería desaparecerlo. Porque a Pedrito, que él quería llevárselo un día antes, fui con la autoridad de Dios, reprendí espíritu de muerte. Y Pedro está bien, tengo que ir a verlo en esta semana. El diablo, hermano, es vengativo, estaba enojado. Ni para decirle la gloria que cayó a ese culto de aniversario. Y yo quedé impresionado, decía, hermano Carlos, ni el concilio me ha dado un cuadro tan hermoso como ese. Ahí lo tengo en casa para traerlo a la oficina. Hermano, yo quedé, iba a llorar, hermano. En agradecimiento por la perseverancia del pastor Iván Río, por ser un referente, papá. Hermano, una iglesia que yo apenas la estoy conociendo. Y hermano, cuando llegamos, hermano, esa gente se paró a aplaudir, a pasarnos. Abrazadera de que llegamos hasta que terminamos. Y el pastor me llamó a darme ese cuadro tan hermoso, por eso lo va a enseñar. Hermanos queridos, el enemigo estaba bravo. Y yo sé que él está bravo conmigo, pero el Señor es más grande. Que ni se meta conmigo, porque le cae del cielo todo el impulso del poder de Dios. Pero note esto, hermanos. Note esto. El impacto para Josafat fue tan fuerte que quedó aterrado. Dos, suplicó al Señor que interviniera. Tres, dice que el rey ordenó ayuno en toda Judá. Ordenó ayuno en toda Judá. Ordenó ayuno. Y dice la Biblia que subieron a Jerusalén para buscar la ayuda del Señor. Toda la ciudad. Subieron a buscar la ayuda del Señor. Qué lindo sería, hermano, que un día convoquemos aquí a un ayuno general, que venga toda la iglesia ese día, hermano, porque te vas a ser estremecido, pero tiene que llegar todo. Tiene que haber una desgracia, hermano. Usted no ve que cuando se muere alguien, entonces que todo el mundo llega. ¿Sí o no? Pero ¿por qué llegan antes? ¿Por qué llegan tarde? ¿Por qué no llegan a tiempo? Tiene, mire, hermano, y le digo una cosa, la otra parte yo no se la dije a ustedes. Ese volcán Barú hizo erupción. Yo veía que todo boquete quedaba totalmente bajo cenizas, arena. El alto se veían las casas destrozadas por las piedras del volcán. Todo eso vino a mi pensamiento, venía a mi mente como una pantalla, como una película. Y después que Dios me dijo, hay demasiadas tinieblas. Mira el que está a su lado, mira el que está a su lado. ¿Por qué estamos así? El que tiene discernimiento se da cuenta que algo no está bien. Esto no es normal. Que hay en Boquete 156 restaurantes. Que todo el mundo está hablando de que voy a construir y seguir en el pecado, seguir en el desorden. Ahí en Villa Uruguay, el desorden que se forma todos los fines de semana. ¿Usted cree que Dios no está mirando eso? Miren cómo quedó Puerto Amuelles hasta el día de hoy. La gran ciudad. Prácticamente arruinada. Vaya puerto y se da cuenta, usted ve los almacenes, hermano, los edificios están cayendo. Ahí se ve la soledad, el abandono. Ahí sobreviven como dos almacenes de Achoñita, como decía mi abuela, sobreviven, hermano, y toda la gente se han ido del puerto. Han emigrado para acá, para Panamá, todos, no, casi más de la mitad de la población de Puerto Amuelles se fue a vivir en otro lugar.
Note esto. Y antes todo el mundo quería vivir en grupo. ¿Usted cree que no le va a pasar lo mismo a Boquete? ¿O acaso que Boquete tiene excepción? ¿Cuándo en la vida habían celebrado el Halloween aquí en Boquete? Y todo el mundo salió vestido, niños y grandes salieron vestidos de bruja y brujo, de duendes. ¿Cuándo se había visto ese Boquete? ¿Cuándo? ¡Nunca! Y esto fue una cosa de locos. Dice la Biblia que la oración de Josafat fue la más poderosa de todas las oraciones que él hizo, que debe ser modelo. Hermano, hay que aprender a orar. Yo se lo vengo diciendo a ustedes, hay que aprender a orar. La oración que hizo Josafat para mí es la oración más poderosa. Escucha bien esto. Porque él oró así: oh Dios, oh Dios de nuestros antepasados. ¿Por qué oró así? Oh Dios de nuestros antepasados. Por las cosas que Dios hizo con sus antepasados, con Abraham, Isaac, Jacob y Moisés. Todas las cosas maravillosas que Dios hizo. Cuando usted ore, recuerde cuán grande es Dios. Cuando usted ore, recuerde todos los milagros que Dios ha hecho. Cuando usted ore, recuerde que el Dios que nosotros adoramos es tan grande que dividió el Mar Rojo. Recuérdese ese Dios que hace prodigios portentosos. Ese Dios que hace maravillas. Y dijo: solo tú eres el Dios que está en los cielos y domina todas las naciones. Hermano, ¿quién domina los cielos y quién domina las naciones si no es Dios? No hay ningún mequetrefe brujo por ahí. No hay ningún mequetrefe demonio, Juan el perverso. Nuestro Dios, hermano, es poderoso en los cielos y en la tierra. Fuera de él no hay Dios, no hay nada que se compare al Dios que nosotros adoramos. ¿Y sabe qué declaró él en la oración? La tercera cosa, él dijo: la fuerza y el poder te pertenecen y nadie puede vencerte, porque la fuerza y el poder son tuyas. ¿Dónde está muerte tu aguijón? ¿Dónde se fue tu victoria? ¿Dónde está el diablo? ¿Dónde está su demonio? Todos ellos son enemigos derrotados. ¿Dónde está el brujo y el hechicero? Van a morir si no se arrepiente. Porque solo Dios tiene el poder y la fuerza. Fuera de Dios no hay ningún Dios. Nadie tiene la fuerza que tiene Dios. Hermano, esos brujos son tontos y ridículos. Hermano, desafiar a Dios, tan locos, tan dementes. Cuando la fuerza y el poder es de él. Fuera de mí, dijo el Señor, fuera de mí no hay Dios. No hay nadie. Y sabe, hermanos queridos, él dijo algo. Josafat dijo: nosotros no podemos hacerle frente a un ejército tan grande. Ni siquiera sabemos qué hacer. Por eso clamamos a ti. Hermano, usted nunca esté retando al diablo. Esa es la otra parte. No, que yo voy a donde está ese brujo, vas a ver quién soy yo. No, tampoco. Si Dios no te manda, no vaya, porque te van a estrellar. Dice, creo que es la carta de Judas, dice que hay algunos blasfemos que insultan a las potestades superiores por ignorancia. Hermano querido, esto no es con espada, esto no es con ejército, esto es con el Espíritu Santo de Dios. No es con esta fuerza. No, señores. Y note, dice la Biblia que Dios contestó la oración de Josafat. ¿Por qué lo hizo? Porque enalteció y engrandeció su nombre.
No hay Dios tan grande como tú. No lo hay, no lo hay, no hay Dios

No hay Dios que pueda hacer la obra como la que haces tú. No es con espada ni con ejército, tu Santo Espíritu. ¿Sí o no? No es con espada ni con ejército. Y ese monte, y ese monte se moverá. Con su Santo Espíritu. Amén. No hay otro nombre dado a los hombres en el cual podemos ser salvos. Toda rodilla se doblará, toda lengua confesará que Cristo es el Señor, en los cielos, en la tierra y debajo de la tierra. Dígaselo al diablo así. Dígaselo al diablo, oye la palabra. Dígaselo, solo Dios es el grande. Yo tengo un Dios muy, muy, muy grande. Maravilloso es Él. Se olvidaron. Amén. ¿Sabe, hermano, que cuando Dios mira la humillación del profeta y la manera que él ora a Dios, Dios contestó la oración de Josafat porque él enalteció y engrandeció su nombre? Y dice la Biblia que Dios habló por medio del profeta Jaziel. Jaziel le dijo a Josafat, Dios le dijo por medio de Jaziel a Josafat, le dijo: Dios peleará contra ese ejército tan numeroso, así que no te alarmes ni tengas miedo, quieto, porque la guerra no es de nosotros. Que los brujos hagan todo lo que quieran contra el lirio del valle, pero la, mire, hermano, la guerra no es de nosotros, la guerra es de Dios. Qué poco, amén. Hermanos, ¿cuántas veces los brujos salen fuera del cuerpo y te visitan? Y a la hora que van, a la, decía la hermana, predicando el viernes, la hermana Nice decía, van a las 3 de la mañana y cuando llegan a ese lugar ven a un creyente orando, ¡prá! Se ennucan porque está orando. No tiene por dónde entrar. Y la hora en que más los demonios se activan, los diablos se activan, 2-3 de la mañana es que más la brujería se activa. Por eso es que esa es la hora que hay que orar. Decía la hermana Rebeca Brón que un día, contando el testimonio de un brujo, una bruja de esas poderosas que salió del cuerpo y fue a hacerle daño a un pastor. Y la sorpresa más grande es cuando llega al cuarto del pastor, encuentra al pastor orando. Y cuando ella quiso acercarse, había un muro invisible. ¡Pra! Casi se ennuca esa bruja. Le salió chichones por todos lados. Porque había un hombre de Dios orando. Dios va a hacer algo en Boquete. Muchos de estos brujos que no hacen, tratan de hacer daño, van a morirse si no se arrepienten. Hermano, Dios me habló seriamente. Dios va a hacer algo grande. Dios por algo revela las cosas para advertirnos el peligro y que nos preparemos. No es tiempo de vacacionar, hermano. No es tiempo de nada. Hay este tiempo de orar, de buscar a Dios a tiempo y fuera de tiempo, para que Dios se glorifique. Y le digo, liderazgo, tienen que meterse más con Dios, líderes, diáconos. Esto no es cuestión de título, esto es cuestión de rodillas. Quisiera verle a la rodilla a todos ustedes, hermano, para ver cómo está esa rodilla. Yo le digo a los músicos, se tienen que ayunar. Y me gusta que ayer que yo estaba orando aquí en el Centro Alto, como a las 6, vi jóvenes que yo le pone van a orar al aposento alto y me gustó eso. Porque eso es lo que hay que hacer. Queremos, hermano, que Dios descienda. Queremos que Dios traiga cambio. Queremos que Dios
toque en los corazones de la gente, tenemos que orar y ayunar. No nos queda otra. ¿Qué pide Dios? Voy a terminar ya. ¿Qué pide Dios de nosotros en una guerra espiritual? ¿Qué pide? Pide las cosas más simples y que parecieran ridículas. Dios le dijo al ejército de Josafat: vayan a la guerra, vayan de frente donde están el enemigo, pero no ataquen. Más bien quédense quietos, y dice Dios, y sean testigos de cómo Dios peleará contra ellos, le dijo Dios. Pero vayan, vayan, porque Dios quería darle una lección a ellos de qué manera Dios iba a destruir a esa confederación de naciones. Cuando Josafat escucha esto, Josafat se puso de rodillas hasta tocar el suelo con la frente, y dice la Biblia, y todos se arrodillaron ante Dios y la adoraron, y dice la Biblia, y alzaron su voz y empezaron a cantar alabanza a Dios. Qué lindo. Y dice la Biblia que Josafat puso cantores al frente del ejército y fueron cantando y alabando a Dios. ¿Dónde iban los cantantes, adoradores? Al frente del ejército, alante del ejército. Iban adorando a Dios, alabando al Señor. Yo no sabía, hermano, que esta guerra espiritual no se canta, no se gana con fuerza física, sino orando, alabando y glorificando a Dios. Por eso es que el diablo, cuando vamos a orar, te quiere enmudecer, te quiere callar. Por eso que tenemos guerra. ¿Por qué les cuesta a la gente ayunar? Porque esto es guerra, el diablo va a poner tropiezos. ¿Por qué te cuesta venir los martes a orar? Porque el diablo te pone tropiezos. Es que el diablo sabe que nada que tiene que ver con oración le conviene a él. Dice la Biblia que más bien Josafat se puso de rodillas hasta tocar el suelo con la frente, y todos se arrodillaron ante Dios y la adoraron, alzaron su voz y empezaron a cantar alabanza a Dios. Y Josafat puso cantores al frente del ejército y fueron cantando y alabando a Dios. Mira esto. ¿Cuáles fueron los resultados? Extraordinarios. Porque dice la Biblia que cuando ellos empezaron a cantar, Dios confundió a los enemigos. Los confundió. ¿Qué manera vamos a confundir los brujos de Boquete? Orando. Adorando a Dios. ¿Usted cree que esta alabanza que cantamos aquí y este quebrantamiento que hay en estos cultos es casualidad? Esto es lo que detiene toda la maquinaria de ellos. Por eso es que Dios quiere una iglesia ferviente en espíritu. Por eso es que Dios anda buscando adoradores que la adoren en espíritu y en verdad, porque mire, el diablo sabe si una iglesia es fría, tibia, religiosa, él está tranquilo. Pero cuando el pueblo se levanta a clamar a Dios, a adorar a Dios, a gritarle a Dios, claro que el enemigo se asusta, porque son estas armas. Las armas de nuestra milicia no son carnales, sino poderosas en Dios para destrucción de fortaleza. La adoración, la alabanza, la humillación son armas poderosas. La integridad, el temor a Dios son armas que detienen cualquier avance de las tinieblas. Mire, qué tremendo. Vayan de frente, pero no ataquen. Más bien quédense quietos y sean testigos de cómo Dios peleará contra ellos. Y me gusta, lo repito nuevamente, Josafat se puso de rodillas hasta tocar el suelo con la frente, y todos se arrodillaron ante Dios y la adoraron, alzaron su voz y empezaron a cantar alabanza a Dios. Y Josafat puso cantores al frente del ejército y fueron cantando y alabando a Dios. Resultado, cuando empezaron a cantar, Dios confundió a los enemigos. ¿Queremos confundir a los brujos de Boquete? Hablemos a Dios como Él requiere. Fue tal, mire hermano, fue tal la confusión que los amonitas
Y los moabitas atacaron a los de Seir hasta que acabaron con todo. Luego los amonitas y moabitas se mataron, pelearon entre ellos y se acabaron matándose unos a otros ellos mismos. Dios los confundía ellos mismos, se mataron. Nadie del ejército levantó ni tan siquiera la espada. Además estaban contemplando ¿qué? Las maravillas de Dios. Oiga, bárbaro. Dios nos ayude, hermano, a entender esto. Hermano, en una conquista, estoy terminando, en una conquista, no solo el enemigo es derrotado, sino que recuperamos lo que el diablo no ha robado. ¿Qué no ha robado muchas veces el diablo? ¿Nos roba qué cosa? La paz, la alegría, la libertad, aún nuestras propias fuerzas, mandando enfermedades, enfermándote con azúcar alta, baja, cáncer, porque todos estos demonios de cáncer los mandan ellos. Ellos mandan, ellos enferman a la gente, ellos son especialistas en enfermar a la gente. Yo escuché el testimonio de un brujo que él se dedicaba a matar a la gente, le metía un demonio de cáncer y la gente se moría. Hermanos queridos, ellos hacen eso. Y lo hacen con personas que no tienen el nivel espiritual de confrontar eso. Pero ellos enferman a la gente. Ellos se dedican a eso, a matar gente. ¿A cuántos maridos, de esos maridos sinvergüenza, la mujer en venganza busca un brujo y le mete una hechicería y se murió el viejo? Por ser sinvergüenza. Esto que digo no es relajo. Y hay muchas veces, estas enfermedades a veces no son normales. Ojo con eso. No es normal, hay que reprenderlas. Dice la Biblia que ellos encontraron gran cantidad de alimentos, ropa, utensilios valiosos. Y usted anda comprando ahí zapatillas, sandal, y va a comprar a toda dólar, porque no le alcanza el chechen. ¿Sabe por qué? Porque el diablo te robó. Cuando te dice no diezmes, te está robando la bendición. Y si tú no diezmas, va a tenerte ahí con migaja. Hermano, hay que cerrar todos los portillos. Mire, hermanos, en una conquista no solo el enemigo es derrotado, sino que recuperamos lo que el diablo, lo que él no ha robado. La paz, la alegría, la libertad, la fuerza. Encontraron gran cantidad de alimentos, ropa, utensilios valiosos. Dice la Biblia que era tanto lo que había, que pasaron 3 días recogiendo todo y ni aun así pudieron llevárselo. El lugar fue llamado el Valle de la Bendición. Aquí falta plata. ¿Sabe por qué falta plata? Porque el diablo nos ha robado. No tenemos los mejores salarios, no tenemos los mejores trabajos, hermanos desempleados, en la calle, vendiendo cualquier cosa. Hermano, ahí veo la suma de todo. Ahí el diablo está robando la bendición. Cuando dice la Biblia que el Señor nos va a bendecir a nosotros 100 veces más en esta tierra y en el cielo. Y dentro de esas 100 cosas están todas las bendiciones de Dios, todas. Porque si algo Dios quiere prosperar a la iglesia, sí la quiere prosperar. Si ese es parte del paquete. Amados, la voluntad de Dios es que seas prosperado en todas las cosas y tengas salud, así como prospera tu alma. Hermano, Dios está interesado que estemos prosperados en todo, aún en los bienes materiales, tener chen suficiente. Hay que corregir cosas. Número uno, el enemigo aquí en Boquete no está jugando. Ellos no quieren ver al lirio del valle. Ellos mandan emisarios. Los mandan a nuestros cultos. Se sientan en las bancas para hacer daño. Yo iba a decirle algo, pero no digo nada. Yo me río. Yo me río de toda la astucia del diablo. Mire,
Yo me río porque hay cosas que Dios me las revela. Hay cosas que Dios se las revela a uno y yo me río nada más. Pero hoy hay victoria aquí hoy. Hay victoria para ustedes. Y Dios hoy se va a glorificar. Hermanos queridos, el diablo no ha declarado la guerra. Y dice el dicho, en guerra avisada no muere soldado. Ya se la estoy advirtiendo. Le mando un consejo, hermano, corrija lo que está mal en usted y póngase en serio con Dios. Cueste lo que cueste, yo voy a estar en los ayunos, yo voy a estar en los cultos de oración, yo voy a estar en los cultos. Hermano, Dios te está demandando eso. El enemigo no está jugando. Él está maquinando cómo enfriarte, cómo deprimirte, cómo desanimarte, cómo hacer que no venga a la iglesia, a los cultos. Él busca todo lo... Mire, hermano, el desánimo, la apatía, eso es del diablo, eso no es de Dios. Porque estamos en guerra. ¿Y qué mejor arma tenemos? Nosotros tenemos las armas más letales para detener todo ataque del diablo. La alabanza, la adoración, la oración, la humillación. Así como lo hizo Josafat, debemos hacerlo nosotros para ver la gloria de Dios. Puesto de pie. Yo quiero a todos los guerreros aquí en el altar. Todos ustedes. Acerquémonos a este lugar. Acérquese aquí. Acérquese. Esto es guerra. Acérquese. Póngase serio, hermano. Póngase serio. Acérquese aquí. No busque la silla acá en el altar. Acá nos libramos de esta batalla. Aleluya. Santo. Aleluya. Aleluya. Aleluya. Hay gente que todavía deben pasar aquí. Yo no descarto que habrán creyentes atados, si lo hay. Por eso que no oran, porque están atados.

yo no descarto que habrán creyentes atados, si lo hay. Por eso es que no oran, porque están atados. Esto es guerra, hermano. Esto es guerra. Tu vida o la muerte. No te queda más nada. Santo Dios. Santo Dios. Santo Dios. ¿Cuántas cosas el diablo te ha robado? Reclama lo que es tuyo. Tu familia, tus hijos te lo ha robado. Tu esposo. Dile orando, revuélveme lo que es mío. Mi salud. Te ha robado la salud. Reclama tu salud. Porque te lo ha robado. Reclama lo que es tuyo. Estás enfermo, reclama tu salud. Pero pelea. Humíllate ante Dios. Clama a Dios. Santo Dios. Santo Dios. No se quede por allá, hija. Venga para acá. Véngase acá. Salga de esa banca, hermano. La guerra es aquí. La libramos aquí. Aquí en el altar libramos esta guerra. Pelee. Me gusta que lo están haciendo. Reprenda. Reprenda. Reprenda. Pelee. Reprenda. Cierre todo portillo. Cierre todo portillo. Ciérrelo. Me gusta que están orando. Eso es, así es. Santo Dios. Métase, métase en el fuego, métase en el fuego. Tienes que humillarte como lo hizo Josafat. Y el pueblo todo de rodillas se humillaron ante Dios. No espere que yo te anime a orar. Tienes que hacerlo tú. Pelea por lo tuyo. Reclama tus bendiciones. Basta ya de esa vida tibia. Basta ya de esa vida fría. Basta ya de toda vida religiosa. Hay que meterse en serio con Dios. Vamos, reprenda, reprenda, reprenda, reprenda. Abren otras lenguas y hablen lengua. Dios está librando tu batalla en esta hora. Él libra tu batalla en esta hora. Que tu clamor suba a la presencia de Dios. Ora en serio. Humilla tu corazón. Reclama lo que es tuyo. Reclama el gozo, la alegría, la esperanza que te ha robado el diablo. Reclama tu salud en tu cuerpo. ¡Ey! Métete en el fuego, métete en el fuego. Métete en el fuego de Dios. Métete en el fuego de Dios. Aquí se rompen las cadenas. Las cadenas son rotas en el nombre de Jesús. Las cadenas son rotas en el nombre de Jesús.

cadenas son rotas en el nombre de Jesús. No lleves esa carga, suelta esa carga, libérate, suelta esa carga, no la lleves. Vamos, no te quedes callado, abre tu boca, pelea por lo que es tuyo, pelea por tu familia, pelea por tus hijos, pelea por tu salud, pelea por tus bienes materiales.

Quiero escuchar a esos guerreros. No. Reprenda lo que tú sientes que no está correcto en ti, repréndelo. Libérate en esta hora, tú tienes el derecho a ser libre. Libérate. Corta toda atadura del diablo, corta toda atadura. Con esa carne donde tú estás. Vamos, no lo oigo, quiero oírlo. El diablo está vencido. Las tinieblas están vencidas. La brujería está vencida en el nombre de Jesús. Oremos por este distrito, hermano. Oremos por este distrito. Ore por Boquete. Que Dios se lleve todo lugar de satanería. Que Dios cancele toda maldición que ha venido contra Boquete. Cancela toda brujería, toda hechicería. Todos los altares al diablo, cancélalo en el nombre de Jesús. Pelea, hermano, tiene que abrir tu boca, tiene que meterte. Esto no es razonamiento, aquí no sirve razonamiento. Aquí es lo que sirve la entrega, la disposición de entender que es así. Suelta esa carga, hermano, libérate. Libérate de cualquier maldición, libérate, rompe. Rompe cadena con cualquier maldición. Vamos, quiero oírlo, quiero oírlo, quiero oír a los guerreros aquí. Santo, santo. Amárrense a las naves y los pantalones y reprendan esta hora, reprendan. Tenga celo de Dios. Quebrante todos los yugos del diablo, quebrántelo en esta hora. Son rotas las cadenas del diablo, son rotas. Cierra todo bar que pervierte a la gente. Cierra lugares donde se venden drogas, cierra esos lugares. De maldición, Padre, espíritu de alcoholismo que hay en Boquete, se quebrante ahora en el nombre de Jesús. Esto es guerra, hermano. Esta guerra es para los que están decididos a pelear. Esta guerra es para valientes. Solo los valientes arrebatan el reino de los cielos. No sea esclavo del diablo, hermano. No seas esclavo del diablo. Dios no te llamó a estar bajo esclavitud, estando libre por la libertad en la cual Cristo nos hizo libre, y no estar sujeto a ningún yugo de esclavitud. ¡No! Pelea por tu familia, por tus hijos, por tu esposo, tu esposa. Pelea por esos hijos que se han ido, esos hijos que ya no son creyentes. Ora por ellos, es tu deber orar para que vuelvan a los pies del Señor. El diablo te ha hecho mucho daño, iglesia. Reprende eso. No tenga miedo, le dijo el Señor a Zapat. No se intimide, no tenga miedo. Está quieto y ve lo que voy a hacer. Lo que voy a hacer. Aquí hay unción de Dios, hermano. Aquí hay presencia del Espíritu de Dios. Aquí hay poder de Dios. Aquí hay poder de Dios. Aquí hay gloria, hermanos. Aquí hay gloria, no lo dudes. No lo dudes que aquí hay gloria, no lo dudes. Vamos, iglesia, orando. Orando fervientemente. Orando con fervor. Nuestra la victoria. Habla en lengua también, si es posible, habla en lengua.
El enemigo ha robado el bautismo del Espíritu Santo en ti. Reprende eso. Dile, no puedes robarme la bendición que es mía. Santo Dios. Santo Dios. Abre tu boca, hermano. No te quedes callado. Pelea, pelea, pelea. Pelea, iglesia, pelea, pelea. Pelea. Pelea tu batalla, pelea. No te intimides. No tengas miedo, dice el Señor. Si Dios es por nosotros, ¿quién contra nosotros? Pelea tu guerra, iglesia. Pelea tu iglesia. Tu guerra, iglesia. Hoy es el día, no hay mañana. Hoy. Este es el día de Jehová para ver su gloria. Este es el día de Jehová para ver sus maravillas. Este es el día de Jehová para ver su poder. ¡Aleluya! Santo Dios. Santo Dios. Santo Dios. Fluye Espíritu de Dios. Fluye Espíritu de Dios. Cancela todo ataque de las tinieblas. Cancela toda brujería y hechicería. Cancela toda maldición. Que el gozo vuelva a tu iglesia. Que la alegría vuelva a tu iglesia. Que el carisma vuelva a tu iglesia. Que la gracia vuelva a tu iglesia. Dios. Santo Dios. Shababaka tarabaka. Habla en lengua. Habla en otras lenguas. Habla en otras lenguas. Habla en otras lenguas, iglesia. Habla en lengua. Habla en otras lenguas. Alaba a Dios en otras lenguas. Alaba a Dios en otras lenguas. No más miseria. No más miseria. No más miseria. No más maldición. Nada de eso. La bendición de Dios te alcance en esta hora. La bendición de Dios te alcance. No más miseria. No más maldiciones. Es aquí que se gana la batalla. Es en el altar que se gana la batalla. Es aquí donde se gana la guerra. Aleluya. Aleluya. Se rompen las cadenas. Se rompen las cadenas. Se rompen las cadenas. Se rompen las cadenas. Se rompen las cadenas. En el nombre de Jesús. Se rompen las cadenas. En el nombre de Jesús. Se rompen las cadenas. En el nombre de Jesús. Se rompen las cadenas. En el nombre de Jesús. Se rompen las cadenas. Son rotas las cadenas. En el nombre de Jesús.

0: Levante su mano bien alta. Dios está aquí peleando esta batalla.
1: Digno eres.
0: Dios está peleando esta batalla. Iglesia, no estamos solos. Dios pelea nuestra batalla. Mirad y ved, dice el Señor. Mirad y ved lo que voy a hacer en este día. Ellos vieron al enemigo derrotado con sus propios ojos, sin hacer nada. Santo Dios. Aquí hay gloria, hermanos. Aquí hay gloria de Dios.

0: bénisse le Seigneur. Mire bien lo que voy a hacer. Está quieto y mirad lo que voy a hacer. Mantenga la adoración. Habla en lengua como nunca ha hablado. No apague ese fuego de Dios en ti. El poder de Dios está aquí operando. Está liberando. Está sanando los cuerpos enfermos. Está rompiendo cadenas. La unción cubre todo yugo. Donde está el Espíritu de Dios, ahí hay libertad. El poder de Dios está aquí, hermano. La unción de Dios está aquí. Él está peleando tu batalla. Tú que estás en la banca, mantente orando. Santo Dios. Cadenas de brujería están cayendo. Maldiciones están siendo destruidas en el nombre de Jesús. El plan que habían elaborado, Dios lo ha destruido en esta hora. Alaba la gloria, hermano. Alaba la gloria, no suelte, no suelte. No suelte esa gloria que está sobre ti. No suelte esa gloria que está sobre ti.
1: Otro como es, santo.
0: Shababaka.

0: me quería andar
1: santo.
0: Tuya la victoria, hermano. Tuya la victoria. Tuya la victoria en esta hora. Hay milagros aquí, hermano. Hay milagros que están ocurriendo. Hay milagros que están ocurriendo ahora mismo. Hay milagros.

0: todo dolor, todo quebranto.
1: Santo Dios,
0: tu gloria lo consumirá.
1: Santo Dios, Santo.

Alguien está recibiendo el bautismo de Dios. Alguien está recibiendo el bautismo de Dios. Juntamente con la llenura del Espíritu viene la sanidad. Juntamente con la llenura viene el Espíritu Santo, trayendo libertad a tu cuerpo, a tu mente. Soy sano.

alguien levante su mano al cielo y diga: Espíritu Santo, visítame, visítame como en el Pentecostés, como lo hiciste una vez. Espíritu de Dios, visita a tu pueblo. Oh, contra toda tempestad, contra toda contrariedad, todo espíritu que resiste la presencia de Dios, la iglesia se levanta victoriosa, porque las puertas del Hades no prevalecerán contra la iglesia, no prevalecerán.

reciba, reciba la libertad del Espíritu Santo. A libertad fuiste llamado, dice el Señor. Oh. Espíritu. Espíritu. Ahora, ahora, visita, visitas.

Atalaibaba. Ahora, ahora, Espíritu de Dios, sopla sobre los huesos secos del norte, del sur, del este, del oeste, sobre los que se han sentido derrotados. Ahora levántale el ánimo, levántale, shekatai, luz.

Ahora levanta tu posición de guerra, llámalo. Espíritu. Fue el Espíritu de Dios. Fue el Espíritu de Dios. Está en tu presencia. Haz como

déjame escucharte, iglesia. Invita al Espíritu Santo a llenar este lugar. Espíritu, dígale, trae tu presencia como el arca.

La gloria de Dios está en esta casa. Por una gloria que la gloria de Dios no visita este lugar. Sí, la gloria de Dios está en

Llénate, llénate de Él, llénate de Él, anhélalo, anhélalo. Llénate de su presencia. El Espíritu Santo que te va a ayudar en tu problema. El Espíritu Santo que te va a fortalecer en medio de la prueba, en medio de la necesidad. Anhélalo, eso es, anhélalo, anhélalo. Dile, llena mi alma, mía, satama y corre, bebe, seca.

¿Dónde están los que tienen hambre y sed del Señor? Levante sus manos al cielo y diga: Jesús, yo sé que estás comenzando, Espíritu Santo. Yo sé que estás comenzando en mi corazón. Hay un

gloria de Dios está aquí. El fuego de Dios está aquí. Y ese fuego quema. Ese fuego purifica. Ese fuego santifica. Porque es el fuego de Dios. Ese fuego renueva. Ese fuego levanta el ánimo. Ese fuego nos motiva a ir adelante. Ese fuego ilumina nuestro camino. Ese fuego nos transforma. Ese fuego cambia nuestros pensamientos. Ese fuego guía nuestros pasos. Ese fuego que está sobre ti, iglesia. Tócala, Jesús. Llénala. Más. Más. Más. Hermana Aide, más. Más. Santo, qué bueno es Dios. Qué bueno es Dios. Qué bueno es Dios. Qué bueno es Dios. Qué bueno es Dios. Qué bueno es Dios. Esto es lo que Dios quiere. Esto es lo que Dios le agrada. Un pueblo que sabe humillarse ante Él. Un pueblo que sabe llorar delante de su presencia. Mire, hermanos, guardemos silencio, que Dios habla también en profecía. Escuchemos que Dios tiene siempre una palabra.

Dios está, el Señor está aquí, hermano. El Señor está aquí. Santo Dios.

0: Dios está aquí. Tú estás aquí, Jesús. Dios. Santo Dios. Esto es lo que Dios quiere, hermano. Una iglesia ferviente en el Espíritu. Esto es lo que va a ahuyentar a los brujos de boquete. Esto es lo que va a dispersar las tinieblas. Escuchemos. Sí, Señor. Sí, Señor.
1: Y diriba saya de vaquía. Ondoraba saya. Avanza, avanza, avanza. Avanza, avanza, avanza. Ay, soy. Y riba.
0: Sí, Señor. Sí, Señor. Levante su mano ahora a Dios. Dios está hablando. Y Dios está hablando contundente. Él es santo. Y Dios quiere que su pueblo se guarde en santidad. Levante sus manos. Su frente llegó hasta el piso. No busque la comodidad de la silla. Venga acá, calle Paz. Vamos a humillarnos delante de Dios. Vamos a humillarnos delante de Dios. Nadie va a detener esta gloria que está aquí. No hay diablo ni diabla que va a detener esta gloria que está aquí. Josafat se humilló. Se postró. Y su frente quedó contra el piso. El pueblo de Judá también se postraron delante de aquel que todo lo puede. Ese Dios que todo lo puede está aquí con nosotros. Vienen cosas grandes, hermano. Vienen cosas grandes. Miren lo que voy a hacer, dice el Señor. Está quieto y ven mi salvación. Santo. Santo, Santo, Dios está contigo, no estás solo. Dios ama a esta iglesia. Yo los amo, dice el Señor, yo los amo. Escuchemos. Dios sigue hablando. Hay una gloria aquí, hermanos. Si mi pueblo se humillare, mis ojos, mis oídos estarán en este lugar. Santo Dios. Santo. Santo Dios, Santo Dios, Santo Dios, Santo Dios, Santo Dios, Santo Dios, Santo Dios. Esto es lo que Dios quiere de su pueblo. Santo Dios, Santo Dios, Santo Dios. Dios está aquí, hermano. El Espíritu del Señor ha tomado el control de todo.

Escuchemos.

0: Yo los amo, Yahvá. Mío soy, Serebique. Hey, Sire. Oh, yo estoy con ustedes. Hey, Sarabacoya. Yo soy tu Dios, Sire. Yo soy tu Dios, Sheke. Ay, Sire. Yo te sostengo de tu mano derecha y te digo, no temas, no temas, yo te ayudo. No, yo soy tu ayudador, yo soy el que te esfuerzo, yo soy el que voy delante de ti, manada pequeña. No temas, no temas, hey, ay, sea. Oh, yo te doy victoria. Yo te doy la victoria, Ezequía. Levántate, Ribasaya, la Ezequía. Oh, yo Ribasaya, la Ezequía. Yo di mi vida por ti. Y Ribasaya, y a la Ezequía. Ya yo he ganado la victoria, pueblo.
1: Sí,
0: ya yo he ganado la victoria.
1: Sí, Señor. Vamos a ponernos de pie. Yo sé que muchas cosas han sucedido hoy que usted no se da cuenta hasta mañana. Yo quiero que hagamos algo hoy. Hay una hermana de la comarca que me llamó. Su esposo es pastor. Mire bien esto. Me enseñó las condiciones que ellos viven. Y me dio una cosa ver esa iglesia con unas tablas y un púlpito muy rústico. El pastor es Asamblea de Dios. Su esposa me enseñó en video, me mandó. Yo quiero que la hermana venga, venga acá, hermana. Venga acá. Venga acá, hermana, ¿ven? Venga, pues, venga. Ella es esposa de un pastor. Y viene en las condiciones que ellos viven. Me dio cosas. Yo quisiera que llenemos esa canasta que está ahí de plata. Estas son las oportunidades que Dios nos da a Lirio del Valle para ser bendecido. Quiero que saque su cartera y traiga una ofrenda y la deposita ahí. Que no te cueste, que te produzca gozo. Tú sabes lo que Dios va a hacer. Ellos pasan necesidades alimenticias también. Yo quiero que todos participemos en esto. Todos. Que ella pueda llevar para su casa comida, que lleve alimento a sus hijos. Y ella puede decir: me bendijo Lirio del Valle. Ve en mano tus lágrimas. Ve en mano tus lágrimas. Dios sabe compensar nuestras necesidades. Gracias, porque creo que todos hemos participado aquí. Ella es una hermana muy callada, pero cuando habla, habla de verdad. Gracias. ¿Quiere decir algo a los hermanos?
2: Amén, que el Señor le bendiga. Hermano, estoy agradecido con Dios en primer lugar. Hermana, no es la primera vez que vengo aquí. Cuando vine la primera vez, esta iglesia solamente había una puerta por aquí. No estaba así como la veo ahora. Cuando un pueblo alaba a Dios, un pueblo que adora a Dios con todo el corazón, un Dios humillado, ve la humillación del pueblo, la presencia de Dios está. Hermano, en la comarca hay muchas dificultades. A veces los pastores están aquí en la ciudad, donde sea, no ven las necesidades que hay en la comarca. Siempre he dicho, hermano, cuando hacemos una campaña, siempre viene a mí decir, voy a invitar a los pastores de afuera para que traigan la palabra de Dios. Pero muchas veces no quieren andar. Quieren solamente andar en aviones. Quieren andar solamente en carro. No quieren ensuciar sus pies. Solamente quieren lujo. Pero en la comarca, hermano, hay mucha necesidad. Tanto en la palabra de Dios, tanto en material. Cuando llego aquí, observo todo. Muchos me ven como extraña, pero muchos también me aman. Y le doy gracias a Dios por eso. Para Dios no hay distinción. Para Dios todos somos iguales. Pero muchas veces nosotros vemos la diferencia. Por el vestimiento, por el hablar y por todo. Pero para Dios todos somos iguales. Ella es mi madre que está aquí todo el tiempo.
1: Y la mamá, ella es la mamá de ella, la que está aquí, ella siempre está aquí con nosotros.
2: Le doy gracias a Dios. Estamos llevando un ministerio donde que necesitamos silla, necesitamos techo. He pedido siempre a nuestro misionero, no sé si ustedes lo conocen, pero dicen, yo me acerco y le digo, necesito apoyo. Él me dice, no estamos para eso, ustedes pueden. Pero le doy gracias a Dios, no dejo de confiar en Dios, porque mi esperanza es Dios. Y le doy gracias a Dios por estar aquí. Mientras que Dios me permite, siempre estaré aquí con ustedes. Y mi esposo, se llama Florentino Carpintero, le mando saludos a ustedes, que orara mucho por él, por el ministerio, y que pronto Dios suplirá todo. Amén. Hasta ahí, y que Dios le bendiga.
1: Amén. Ella predica. Y ella venía cuando ella era pequeña aquí en el templo viejo. Así que ella no es desconocida aquí. Y sabe, hermano, ¿qué me dijo un hermano? Y va a aprovechar para decir esto. Cuando una persona viene por primera vez, acérquense, abrácenlo, salúdenlo. Yo no quiero comparar, pero esa iglesia que fuimos me demarcó todo, hermano, como que si nos conocieran toda la vida. Abrazos, besos, fotos por todos lados. Yo decía, Señor, dame esa unción de comunión que hay aquí para llevar la Lidia. Porque a veces nosotros pasamos por alto la coinonía. Hace falta en Lirio coinonía. Preocuparse más por lo que vienen y tratarlo bien. Hablar con ellos, compartir con ellos. Y no seamos indiferentes a lo que Dios demanda. Mire, yo llegué aquí, nadie me saludó. ¿En serio? Yo pensé que algunos me lloraron el domingo y hoy ni lloraron ni me abrazaron. Varios me llamaron, ay, pastor, hoy me dieron, hola, ¿cómo está, pastor? ¿Cuánto tenemos ahí? ¿Cuánto hay? $300. Siga contando. Búscale algo para un sobre para ella. No, no le va a caber un sobre. Sobre grande. Gracias, hermano, por tu ofrenda. Pero hay que hacerlo, hay que dar más. Oyó lo que dijo ella, no tenemos silla ni techo. Yo vi el púlpito rústico, voy a mandarles un buen púlpito de aquí para mandárselo a ellos, porque ellos, hermano, y otra cosa, ella y la mamá son miembros de aquí, aunque usted no lo crea. Siempre vienen aquí toda la vida. Pero como son indígenas, no ve. Muchas veces no lo determinamos, ¿verdad? Porque son nueve. Pero cambiemos el chip. Abrace a esa gente que son la gente más linda, más hermosa, son los nueve. Vaya en los cultos de ellos para que usted vea, hermano, usted queda embriagado de esa presencia de Dios, como ellos adoran a Dios. ¿Ya? $320, cámbiale todo eso, Martinelli, ahorita $325, denle un aplauso al Señor, hermano.

0: esta hermana me cae bien. Usted la ve, ella no se ríe, pero tiene un bonito corazón. Ella es pastora también, esposa de un pastor. Yo le entiendo a ella. Lleve eso. Está tocado. El niño está tocado. Usted va ahorita ahí, ahí a Romero y haga un súper para llevar para allá para la comida de la casa. Sí, ahí está, tómelo, es suyo. Un aplauso al Señor. $325. Te bendigo.
1: Una vez, hermano, en la mañana, estoy donde mi mamá, que está donde mi hermano, hay una casita ahí, donde que solamente hay cama para ella, y me dio un partecito ahí para yo acostarme, para descansar en la noche, y no podía dormir porque, bueno, no era buena parte. Y no pude dormir bien, y en la mañana, a las 4 de la mañana me desperté, agarré la Biblia, hermano, cuando iba a levantarme, este de acá al lado, yo no podía levantarme con eso, solo yo me caía, no dije nada, yo dije a mí, no voy a poder ir al culto, no voy a poder verme con el pastor, y dije, El poder del demonio no está, no existe, porque Dios lo venció de hace mucho tiempo, y voy a llegar al culto y en el nombre de Jesús se me va a quitar esto. Y hermano, vine a pie desde allá arriba con mi mamá y caminando se me fue quitando el dolor que yo sentía en mi pierna. Y le doy gracias a Dios por eso, hermano.
0: Gracias, pastora. Hermano, le voy a dar un consejo. El martes, si usted nunca ha venido al culto de oración, venga y va a ver cómo Dios te va a sorprender, y venga temprano. Vamos a cambiar un poco el patrón de los cultos de oración, porque el culto de oración no es un culto más, es de orar, y venimos a orar, y créame que el martes cambiamos el chip, venimos a orar 2-3 horas, pero orar. Y trate de venir temprano. El domingo, usted que nunca ha venido a un ayuno, venga, deje ese trabajo, deje el esposo quieto allá. Dile, espérame en el nombre de Jesús hasta que venga. Y venga a ayunar, venga a buscar a Dios. Hermano, Dios me habló. El enemigo está trabajando. En la iglesia, calladita. No, señores. Sacudémonos nuestras sandalias y peleemos la buena batalla para que Dios toque a la gente que van a hacer este ministerio. Y el diablo la suelte en el nombre de Jesús. 1 de junio, seminario de liderazgo, evangelismo, discipulado y célula. 1 de junio, con derecho a cena con tuna al agridulce y arroz de frijoles de palo y chicha de raspadura con limón y melón. Miren lo que se usted, hermano. Cualquiera que dice, pastor, yo no soy líder, venga y quiera aprender. Eso es lo que yo digo. ¿Dónde están los feligreses de esta iglesia? Este fue el hombre que nos desafió. ¿Dónde están los feligreses de esta iglesia? Puesto de pie, hermanos. Oramos a Dios. ¿Cuántos dicen amén? ¿Cuántos dicen Dios es bueno? ¿Cuántos me aman? Y ni tan siquiera me he dado un abrazo, dijo el Señor. A los fariseos, ustedes que hablan, esta mujer no ha cesado de besar mis pies y lavarme con su lágrima, y ustedes ni tan siquiera han lavado mis manos y mis pies. Oiga, el Señor reclamó eso. Oiga, amémonos unos a otros, porque el amor es de Dios. Padre, gracias por todo lo que llegaron. Amén, Dios les bendiga. El martes tempranito aquí. Chao. Chao.

Reunión, reunión, chicos, de los Ministerio Kids. Ministerio Kids tiene reunión, reunión. Colaboradores de Ministerio Kids. A la reunión con la directora Liz. En la quina caliente.

0: Sí, sí.
1: Chicos, también los niños de 12 a 17 años son bienvenidos a la reunión del Ministerio Kids. Ahí, vamos a pagar. Ahí está, pagamos esta cosa. Familia, niños de 12 a 17 años pueden participar de la reunión. Son invitados para los mini servidores. ¿Cómo se llama la cosa? Mini servidores. Mini servidores. Bienvenidos a la reunión aquí al lado.

Oh sí, Señor. Que tu palabra sea la base de este gozo, Señor, que tenemos. La hemos atesorado en nuestro corazón, Señor.

0: fuerte ese aplauso al que es digno de honra, de gloria, de adoración.
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0: Quiero que tú levantes tus manos conmigo, por favor, y que me acompañes en un momento de declarar el reino de Dios. El reino de Dios. La Biblia dice que el reino de Dios no es comida ni es bebida, sino que es justicia, paz y gozo en el Espíritu Santo. Grite.

ha venido a las naciones de la tierra. Declaramos que el reino de Dios ha venido a nuestras vidas. Declaramos que el reino de Dios ha venido a nuestra tierra. La justicia de Dios, la paz del Señor y el gozo del Señor ha venido a nuestra tierra. En el nombre de Jesús, amén. Grite amén. Denle otro aplauso fuerte. Con ustedes, Nelson y Ana Leticia.

Son las 4 en punto. 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

0: Con lo nuevo de Rain Collective que se llama Do It All Alone, comenzamos la edición 769 del show de la música número 1.
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0: durante en la última semana en América. Lo haremos en 120 minutos con el mejor ánimo del mundo. Mi nombre es Carlos Javier Sibira. Estoy muy bien, espero que todos lo estén y recuerda, estas son las 2 horas de la radio hispana que te conectan con lo mejor de la música anglo.
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0: Hoy en el show de la música número 1, Taran Wells anuncia nueva producción del inglés al español, un super éxito de Toby Mac y Blessing Offord, además Zach Williams presenta un nuevo devocional y Jordan St. Cyr lanza no una sino 2 canciones al mismo tiempo como abrebocas de su próximo proyecto. Del inglés al español, también un tema que nos habla de la necesidad más urgente de la sociedad por estos días. Y en Vivo Impacto conoceremos mejor la música y la historia de Naomi Rain, pero también escucharemos lo nuevo de Gina Rain, Gable Price and Friends, Aaron Colley, mucho más. Y por supuesto, le vamos a dar también un vistazo a Billboard, las carteleras de los temas con mayor rotación en las 2 horas de la radio hispana que te conectan con lo mejor del mundo de la música anglo. Le llamamos el show de la música número 1. Como cada semana, al final presentamos la escalera de éxitos, es decir, los 5 temas más escuchados del género en la radio americana esta semana. Y terminaremos en este caso con una lista de 10 bien particulares, la lista de 10 frases de canciones fuera de serie. Esto es el show de la música número 1. Gracias por escuchar y conectarte también a través de las redes sociales. Gracias por escuchar el podcast en Facebook, Instagram y YouTube. Me encuentras como Carlos Javier Sibira. Sibira se escribe con S de Samuel y con V de Victoria. Carlos Javier Sibira. 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Avanzamos con lo más reciente de Gable Price and Friends y esto se llama Too Good.

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1: Cartelera Billboard Christian Airplay en la posición número 18, subiendo un peldaño en su octava semana. Lo más reciente de Jamie McDonald se llama In A Way. Eso escuchamos ahora mismo. Heavy.

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1: Este primero de mayo, el 11 veces nominado al premio Grammy, artista multiplatino Tauren Wells ha lanzado su cuarto álbum de estudio, Bread On It. Esta producción de 16 canciones incluye el tema que da título al álbum, así como Thank You for the Cross, Bless Your Name y el sencillo más reciente, Sunday Morning, que cuenta con la participación de Pastor Mike Jr. Y con esta producción, Tauren se propuso capturar el sentido de la comunidad que se encuentra en la iglesia y para ello contó con la colaboración de vocalistas invitados. Entre ellos estuvieron nada más y nada menos que Phil Wickham, Hubby, Echoes, Samuel Robles, Robert Angel, Elevation Worship, y para crear un proyecto que invita a los oyentes a confiar en Dios respecto a aquellas cosas que aún parecen inconclusas. El álbum ya está disponible. Canciones realmente extraordinarias, es a lo que nos tiene acostumbrados Tauren Wells, que es un artista multiplatino, autor de superventas, un dinámico líder de fe, que podemos decir literalmente ha inspirado a millones de personas a través de su música y su mensaje. Tiene 11 nominaciones a los premios Grammy, 8 premios Dove, 7 éxitos radiales que ya alcanzaron número 1 y más de, escuchen esto, 1.600 millones de reproducciones a nivel mundial. Sin duda alguna, una de las voces más escuchadas en la música cristiana contemporánea. Y en este nuevo sencillo, acompañado del pastor Mike Jr., se llama Sunday Morning, Domingo en la

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1: Naomi Rain Solomon, conocida artísticamente como Naomi Rain, es una cantante, compositora, líder de adoración, nacida el 9 de abril de 1987 en la ciudad de Nueva York. Creció en un ambiente profundamente eclesial. De hecho, su biografía o su biografía oficial menciona que nació en New York como hija de Lawrence y Marisa Felder, y en entrevistas ella misma ha contado que ambos fueron líderes de alabanza. Su padre es pastor y su madre es terapeuta. También se la describe como nativa de Queens, para ser un poco más específicos, el área de Nueva York, en un entorno urbano bien diverso donde la vida comunitaria y la cultura musical suelen convivir y crecer de una manera bien orgánica. Su vocación musical aparece temprano y de forma muy práctica, porque cantó desde niña en la iglesia, en coros, en reuniones. De hecho, se ha mencionado que la composición comenzó a crecer un poco más en su mundo alrededor de unos 9 o 10, cuando tenía 9 o 10 años, que fue cuando recibió un teclado. Por fin tenía un instrumento para convertir ideas en canciones y definitivamente eso fue lo que comenzó a hacer. También se ha dicho que este inicio tiene que ver con que cantó en un concierto desde muy pequeña, o tuvo la oportunidad de presentarse desde muy pequeña, y escribió su primera canción siendo una niña. Esto pues obviamente tiene que ver con haber crecido rodeada de música. Y en cuanto a influencias, Naomi Rain suele ubicarse como un cruce entre gospel, rhythm and blues y adoración contemporánea. De hecho, recientemente habló de referentes de su narrativa musical y mencionó a Brandy, Luther Vandross, Anita Baker, Mary J. Blige, Whitney Houston, Mariah Carey como artistas que, según ella, moldearon su forma de cantar y también de alguna manera le impactaron en lo que fue contar historias llenas de emoción. Su entrada al mundo de la música comenzó participando junto a Maverick City Music
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1: y Elevation
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1: Promises, podría decirse que fue su debut en la radio a lo grande, porque el sencillo llegó a ser número uno en la cartelera Billboard Hot Gospel Songs y Hot Christian Songs, y número 3 en la lista de música cristiana adulto contemporánea. Entonces, regresamos al 2020 y recordamos este sencillo que llegó a ser número uno en la radio. La voz de Naomi Rain comenzaba a escucharse y Maverick City Music estaba en el tope de la popularidad.

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0: Si estás escuchando el show de la música número uno, estás en la frecuencia correcta. No te vayas. En pocos minutos regresamos con mucho más.
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3: Comienza la segunda media hora de programa y disfrutamos otro éxito de la etapa inicial de Naomi Rhine en la radio americana, esta vez junto a Elevation Worship, Maverick City Music. Se llama G-Ray, lo disfrutas ahora mismo.
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0: Naomi Rain y Maverick City Music, Elevation Worship y parte de la producción All Church Basement del año 2021. Y es que su salto a la radio de manera impactante llegó al integrarse al colectivo Maverick City Music, donde su voz se volvió inconfundible en canciones que dominaron playlists y radio cristiana. El sencillo clave probablemente fue Promises, que escuchamos en la pasada.
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0: Ser número uno de Billboard Christian Airplay, como lo dijimos. Esto fue en diciembre del 2021. Y el otro tema fue Jure, que comenzamos o que acabamos de escuchar ahora mismo. Eso fue junto a Elevation Worship, presentando también a Chandler Moore y, por supuesto, a Naomi Rain. Esto impactó la radio cristiana y se convirtió en un himno sobre la provisión de Dios. Dios proveerá. Es el mensaje que tomamos de esta canción. Paralelamente inició su camino como solista con el álbum Journey, ese fue en el 2022, y estuvo impulsado por sencillos como Not Ready, además de expandir un poco después su propuesta con proyectos en vivo como Cover the Earth. Fue una producción grabada en vivo en Nueva York. En premios y reconocimientos, su carrera está muy ligada al éxito de Maverick City Music y su consolidación como solista. El Grammy, de hecho, destaca que se convirtió en ganadora de este premio gracias al proyecto All Church Basement, que ganó Best Contemporary Christian Music Album en el 2022, álbum de música cristiana contemporánea de ese año. Además, el colectivo ganó múltiples premios Grammy en el 2023 en categorías gospel y también de música cristiana, reflejando el impacto sostenido de ese movimiento. En cuanto al premio Dove, la Gospel Music Association registró a Naomi aceptando el premio por God Problems junto a Maverick City Music y también aparece como ganadora en el 2024 por The Story I Tell, en la categoría de música gospel de adoración. El impacto de Naomi Rain se entiende mejor cuando ella misma cuenta desde dónde canta. Y es que recientemente relató en una entrevista, bueno, hace ya algunos años, que un hecho que le marcó fue el hecho de haber quedado embarazada antes del matrimonio. Esto le llevó a pasar por un proceso de corrección, reorientación y finalmente le llevó a terminar en arrepentimiento y ser restaurada. Esto a su vez le llevó a comprender con más profundidad la gracia y el evangelio, y es por ello que con su música busca llegar tanto al creyente fuerte, pudiéramos decir, como al que está roto por dentro. En esa misma conversación describe cómo ha visto a personas responder a Dios, salvación, sanidad, libertad, no por un show sino por la adoración centrada en él. Hoy, además de seguir cantando, Naomi está construyendo plataforma para otros. En enero del 2025 lanzó Refrain Records junto al veterano G. Morris Coleman Jr. con la idea de impulsar artistas y proyectos de adoración, incluyendo al colectivo Refresh Worship. En el 2025, el año pasado, también abrió una nueva etapa creativa con música reciente como Be Glad y un enfoque más en vivo y congregacional alrededor de su álbum Jesus Over Everything, o Jesús Sobre Todo, grabado en vivo en Las Vegas. Hace octubre del año pasado anunció su salida de Maverick City Music para enfocarse en lo que entiende como un llamado individual: seguir escribiendo, cantando y guiando la adoración de forma, pudiéramos decir, independiente. De su historia podemos aprender que el talento dado por Dios tiene propósitos y que en su gracia le permitió corregir el rumbo, tomar buenas decisiones, formar una familia. Hoy en día tiene 17 años de matrimonio con Jermaine Solomon y tiene 3 hijos, April, Caden y Savion. Comparte música que lleva al oyente a centrarse en la alabanza. Su música sigue creciendo y, como una muestra, su sencillo Always Been You junto a Nick es un tema que sigue sonando con fuerza en la radio americana. Se llama Always Been You. Allí está Naomi Rain. Hoy hemos conocido mejor su música y su historia en vivo impacto del show de la música número uno.

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1: Avanzamos con más música y te presentamos ahora un tema extraordinario, parte de la producción más reciente de Toby Mac, acompañado de Blessing No For, una canción que relata el punto en el cual el artista comenzó a tener de alguna manera un poco más de consuelo luego de perder a su hijo de 21 años. Y lo hizo al entender, al comprender, al pensar en la bondad de Dios y al entender las diferentes cosas que puede tener alrededor, las diferentes cosas que son parte de su vida, que a veces el tipo de cosas que damos por sentadas, pero que son muestra del amor que Dios nos tiene y de la bondad que Él tiene. Es un tema muy profundo, muy interesante, además una canción hermosa, es una combinación del talento de Toby Mac y Blessing No For, y se llama The Goodness, aprendiendo a ver la bondad de Dios en el día a día, en la vida. La llevamos del inglés al español para que no te pierdas absolutamente nada de su letra. Ahí están Toby Mac, Blessing No For, el sencillo es The Goodness. Tú hiciste la lluvia. Entonces cuando me cae encima, ¿debo quejarme? ¿O sentir que me estás llamando? Depende de mí quedarme y realmente captar lo que me estás mostrando. Son mis raíces las que estás haciendo crecer, porque la vida es más que este momento. Es la luz, entonces cuando cae la oscuridad, las alturas más grandes nunca parecen tan altas para nada. Son mis raíces las que estás haciendo crecer. Tienes razón, no quiero perderme lo

0: apareciendo, seguro que sí. ¿No hay dudas al respecto? Eres lo bueno en mi vida.
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0: Eres la alegría.
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0: 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Todavía las palabras en nuestra moneda. Hagamos un poco de ruido. 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Mi defensor cuando enrollas tus mangas. Eres la verdad que va a liberar al cautivo. El único rey que alguna vez eligió sangrar. Eso es lo que creo. Que sigan tratando de hacer que tu gloria se desvanezca.

No hay dudas al respecto. Eres lo bueno en mi vida. 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

0: escucharlo. Eres una bomba.
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0: Para venir, oír. Pero sigues allí, pareciendo seguro que sí y no hay dudas al respecto. Tú eres. Eres la bondad en mi vida. 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

0: Aún eres lo bueno en mi vida.
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0: En Música Nueva esta semana te hablo de un tema bien interesante y es que habla acerca del poder de la amistad, del desamor. La artista emergente Gina Raine presenta su primer lanzamiento del año con el tema sumamente cercano y emotivo, especialmente para los adolescentes, que se llama It Takes a Village. Esto toma una villa o toma un pueblo. Disponible desde esta semana en las principales plataformas. Es una producción de Warner Records, escrita por Raine junto a Sasha Sloan, Nate Ferraro y Chorus. Y la canción destaca el poder de la amistad y la familia frente al desamor. Su mensaje esperanzador recuerda a los oyentes que sanar no es algo que deban hacer en soledad. A veces hace falta toda una aldea para sostenerte y ayudarte a superar los momentos difíciles, un sentimiento al que todos hemos recurrido en algún momento. It takes a village, o esto toma una aldea o requiere una aldea, sirve como recordatorio de que la salud, la sanidad, se encuentra al otro lado de ese pequeño impulso extra que nos brindan quienes mejor nos conocen. El lanzamiento de esta semana viene acompañado de un videoclip que ya también está disponible. Raine dice que escribió esta canción como un recordatorio para apoyar incondicionalmente a tus mejores amigos cuando tienen el corazón roto. Espero que les brinde consuelo y un poco de luz en esos momentos de gran pesadez emocional. Estén presentes, brinden su amor a sus seres queridos durante las etapas difíciles y no olviden llevarles alegría en su camino. It Takes a Village marca un nuevo capítulo en el catálogo de Raine, señalando la transición hacia su próxima era musical. Y es que la artista cerró el año 2025 con la balada reflexiva Just 15 y el tema pop de tintes románticos Talk to the Town, ambos lanzados tras la publicación de su EP Only Start Growing. Después de llevar su música de gira en su primer tour como artista principal y de unirse a la gira The Let Go Letters Tour de la cantante de country pop Avery Anna. Es Gina Raine, una nueva voz que comienza a escucharse cada vez más en la música cristiana contemporánea. Se llama It Takes a Village. Toma toda una aldea a superar el desamor, es lo que habla un poco en esta canción. El show de la música número uno, Gina Raine, It Takes a Village.

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1: En más información del mundo de la música, Zach Williams, uno de los nombres más sólidos en la música cristiana contemporánea, ha sorprendido recientemente con el anuncio de un nuevo proyecto literario que conecta profundamente con su historia personal, y se trata de un devocional, God's Heart for the Prodigal, o El Corazón de Dios para el Pródigo, una obra desarrollada en colaboración con sus propios padres y publicada bajo el sello de K-Love Books. El libro, que llegará oficialmente el 19 de mayo, propone un recorrido espiritual de 30 días, enfocado en la esperanza, la restauración y el amor incondicional de Dios. El concepto del devocional nace directamente de la experiencia real de la familia Williams, marcada por los años en los que el artista estuvo alejado de su fe antes de su transformación espiritual. Según la información compartida por la editorial, el contenido está diseñado como una guía diaria, que combina escritura, reflexiones y enseñanzas prácticas, fruto de sabiduría ganada en medio de la lucha, dirigida especialmente a quienes oran por un ser querido que se ha apartado. Esta obra es muy interesante y se presenta como un recurso, vamos a decir, un recurso pastoral, accesible, un enfoque emocional, testimonial, que busca conectar con familias que están atravesando situaciones familiares o situaciones similares. Definitivamente creo que es un libro muy útil. En cuanto al enfoque promocional, uno de los puntos más fuertes es precisamente su carácter autobiográfico. No es solo un libro del artista, sino una historia contada desde la perspectiva de los padres, lo que añade autenticidad y profundidad al mensaje. El propio Williams ha destacado que el proyecto surge de una etapa en la que se alejó de su fe, mientras que la narrativa subraya la perseverancia y el amor familiar como eje central. Con este lanzamiento, el artista amplía su impacto más allá de la música, posicionándose también como una voz acompañando en el acompañamiento espiritual, una voz que acompaña para un crecimiento y también para una audiencia que busca respuestas prácticas y esperanza en medio de procesos personales, familiares, complejos. Zach Williams y su más reciente sencillo se llama Wait For Me, en el show de la música número uno. Hey, God.

paramos para recordarte que estás en el dial correcto. 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En un par de minutos continúa el show de la música número 1.

Son las 5 en punto. 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
2: Comenzamos la tercera media hora del programa por todo lo alto. Una combinación extraordinaria. Jeremy Camp, Skillet. Y esto se llama No Survivors.

0: ahora en el show de la música número uno, Music News. 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
1: Lanzó esta semana dos nuevas canciones de su próximo proyecto, ofreciendo así un primer vistazo a una etapa más personal y novedosa. The Storyteller Man debutó a principios de esta semana, mientras que Wild Love se lanzó ya a finales de la semana, el 1 de mayo. Esta última también ha sido enviada a emisoras de radio como su nuevo sencillo. Producidos por Paul Mabry, ambos temas reflejan un regreso a las raíces de Saint Cyr con una narrativa terrenal, orgánica, con los pies en la tierra. Es el tipo de canciones de Jordan Saint Cyr, y escucha definitivamente estas canciones, o escuchar definitivamente estas canciones, nos ubica claramente en ese contexto. Por ejemplo, The Storyteller Man se inspira en el impacto perdurable de las parábolas de Jesús. Dice Jordan Saint Cyr que no existe mejor narrador de historias que él. No existe mejor narrador de historias que Jesús. Las historias que Jesús contó han transformado mi vida. Hablan directamente sobre cómo debemos vivir y cómo nuestras decisiones resuenan en la eternidad. Nunca ha habido ni habrá jamás un narrador más grande. Y la que se lanzó el 1 de mayo fue Wild Love. Se centra en la naturaleza incesante del amor de Dios, enraizada en conversaciones de su infancia sobre la fe y la bondad de Dios. Esta canción refleja la creencia de que anhelamos un amor que busque más el bien que el mal y que nunca nos suelte. Saint Cyr dice que nadie puede huir del amor de Dios. Incluso cuando nos extraviamos, su amor sale en nuestra búsqueda. Como un pastor que busca a su oveja perdida, como un padre que trae a sus hijos de regreso a casa. Y en esta nueva música, marca un cambio creativo para Saint Cyr. Tras iniciar el proyecto a principios del 2024, se propuso crear canciones guiadas por el instinto, por encima de los formatos convencionales. Dijo que no escribía pensando en un formato, sino que componían canciones que le gustaran, que disfrutara. Y dice, así se siente más afín a mis orígenes, más honesto y más crudo. Bueno, estos dos sencillos, Storyteller Man y Wild Love, está incursionando así Jordan Saint Cyr con un sonido que resulta a la vez familiar y muy refinado. El sonido constituye un reflejo honesto de quién ha sido él desde siempre. Es lo más reciente del artista y lo más reciente llegando a la radio esta semana, recién salido del horno, es Wild Love. Amor salvaje, habla acerca del amor de Dios, un amor inmenso, impresionante, grandísimo. Aquí está lo nuevo de Jordan Saint Cyr, se llama Wild Love, en el show de la música número 1.
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1: 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Avanzamos con un tema de Therion, súper, súper necesario. El nombre de la canción es Honestly, We Just Need Jesus. Y eso quiere decir en español que honestamente lo que necesitamos es a Jesús. Es una canción con un tema poderoso, además que fue lanzada en medio de una situación políticamente complicada en los Estados Unidos. Y un momento en el cual la sociedad estaba buscando respuestas. Honestamente, necesitamos a Jesús. Ahí está Therion, del inglés al español, en el show de la música número uno. 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
1: Información del mundo de la música. El galardonado cantante, rapero y compositor Aaron Cole acaba de lanzar un proyecto que había sido muy esperado, un sencillo, Usher in the Spirit, junto con un video musical y creó una mezcla muy interesante de una canción de adoración, Revelation 19:1, con los hooks de R&B de los años 90 del tema You Make Me Wanna de Usher. Este tema, que ya está generando gran revuelo, cuenta con la participación artística del productor Ten Rock, nominado dos veces a los premios Grammy, por trabajo junto a John Batiste, a Tori Kelly, Rihanna y Jonas, o Jonas Brothers. Él fue quien produjo el sonido en Nueva York. La expectativa inicial en torno al tema ha ido creciendo entre los fans y colegas del artista durante las últimas semanas, después de que un breve clip de la actuación de Aaron se convirtiera en una sensación viral. Otros artistas se sumaron a la conversación creando videos, compartiendo la publicación y dejando me gusta y comentarios en sus publicaciones, y entre ellos estuvieron Chance the Rapper, Lecrae, Kev on Stage, Jonathan Reynolds, Kiera Shear, Dowen. Taron Wells también fue otro entre los que hablaron y comentaron. Y así los fans compartieron la publicación y crearon sus propios videos, generando así millones de visualizaciones, evocando una atmósfera nostálgica que recuerda los sonidos y artistas que solían ver en populares programas de música de hace algunos años. El video musical de Usher in the Spirit fue realizado junto a Ten Rock y también fue filmado en Nueva York. Cuenta con la aparición del presentador original del programa 100 Ticks and Park, AJ Calloway. Aaron Cole dice que Usher in the Spirit dice que está emocionado de poder compartir esta canción con todos. Siempre ocurre en el tiempo perfecto de Dios, dijo. A todos los que han brindado su apoyo, tanto en línea como detrás de cámaras, durante la creación de este proyecto, no habría podido lograrlo sin ustedes.
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1: especial a las poderosas canciones de Dios en las alturas. Que han sido una gran fuente de inspiración, tanto para mí, dice el artista, como para muchísimos fans. Lo más reciente de Aaron Cole es un tema extraordinario que se llama Usher in the Spirit. Eso escuchamos ahora mismo.

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1: Cartelera Billboard Christian Airplay. En la posición número 15, subiendo un peldaño en su 13ª semana, encontramos un tema de We The Kingdom, se llama Rescue Me, Rescátame.

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2: Solo éxitos de radio, solo música que no maltrata la mente ni el oído. Esto es el show de la música número uno. En la próxima parte presentamos la escalera de éxitos, los cinco temas más escuchados esta semana, y también estaremos disfrutando, por supuesto, la lista de

0: 10, que en este caso tiene que ver con 10 frases extraordinarias de canciones. 10 frases extraordinarias de canciones en la lista de 10 en la próxima parte. Cerramos las... Por ahora cerramos la tercera media hora del programa de la mano de Corinne Hawthorne y esto se llama Unstoppable.
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0: 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No te vayas. En pocos minutos regresamos con mucho más.
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0: Music News, Billboard, ganadores del Dove, del premio Grammy, la escalera de éxitos, el countdown para Iberoamérica, todo lo que pasa en el mundo de la música cristiana anglo, en 120 minutos para disfrutar de principio a fin, en el show de la música número uno. Peldaño número 5.
2: En la posición número 5, esta es su quinta semana, se llama Heaven on My Mind. Allí está
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0: Posición 4.
1: En la posición número 4, 4 semanas de permanencia. La semana pasada estaba en el puesto 2, se llama Have Your Way. Ahí está Kathy Nicole. 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

0: puesto número 3.
1: En la posición número 3, subiendo un par de peldaños, el tema es de For King and Country. Es una canción extraordinaria, se llama World on Fire.

0: la número 2.
1: Subiendo un peldaño para llegar a la posición número 2, el tema de Peter Burton se llama Where Will I Be?

0: en el tope. 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
1: En el tope de la cartelera, esta es su cuarta semana en la escalera de éxitos. El tema es de Pure Weekend y se llama Homesick for Heaven.

0: tenemos una lista de 10 bien interesante, porque es una lista de 10 de frases de canciones fuera de serie, canciones que hemos escuchado a lo largo de los años, algunas más recientes, otras no tanto, pero definitivamente éxitos de radio. Y cada una de estas canciones les distingue el hecho de que tienen frases realmente pero impresionantes, que tienen muchísimo que decir en pocas palabras. Y una de ellas, para comenzar esta lista, es Cicatrices en el cielo. ¿A quién se le había ocurrido pensar en cicatrices en el cielo? La frase de la canción dice que las únicas cicatrices en el cielo son las de las manos que te están sosteniendo ahora. Y esta es una frase sumamente poderosa porque nos hace pensar que en el cielo hay sanidad completa, que en el cielo hay seguridad, que en el cielo no habrá sufrimiento, estará la presencia de Dios cubriéndolo todo, y que si quisieras ver alguna cicatriz, bueno, esa cicatriz es la cicatriz de las manos de Jesús, que por amor entregó su vida por ti y por mí para que pudieras estar en el cielo. Una frase fuera de serie.
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0: Frase número 2. Es una frase muy interesante porque nos hace pensar en las cosas, en las situaciones buenas y malas de la vida. Y es parte del trabajo de Towering Walls. La canción se llama Hills and Valleys y dice: en las montañas yo voy a inclinar mi vida al único que me ha puesto allí. En el valle yo voy a levantar mis ojos al único que me ve allí. Cuando esté parado en la montaña, no llegué ahí por mí mismo. Y cuando estoy caminando en el valle, sé que no estoy solo, porque tú eres el Dios de los valles y de las colinas. Hills and Valleys, otra frase maravillosa de una de estas canciones que definitivamente marca la historia de la radio. Tercera frase fuera de serie en esta lista de 10 frases fuera de serie de canciones que has escuchado en el show de la música número 1 a lo largo de estos 20 años. Es una frase de una canción reciente de Hilson, y la frase específicamente es: donde mis pies pueden fallar. La canción dice: me llamas a las aguas, a lo gran desconocido, donde mis pies pueden fallar. Yo sé que esta canción ha sido traducida y probablemente ha sido con otras palabras, pero básicamente eso es lo que dice. Tú me llamas a las aguas, donde a lo gran desconocido, donde mis pies pueden fallar, y allí te encuentro en el misterio, en la profundidad del océano, mi fe permanece. Y es que a veces podemos pasar por situaciones en las cuales esa frase describe muy bien la imagen. No tenemos cómo permanecer firmes por nosotros mismos. Nuestros pies definitivamente pueden fallar, pero allí en esas situaciones es en donde muchas ocasiones Dios nos ha llamado. Y así como nos ha llamado a caminar sobre las aguas, como en el caso de Pedro, así de esa misma manera Él puede sostenernos, porque para Él no hay nada imposible. Tercera frase, donde mis pies pueden fallar. Cuarta frase, es una canción que me gusta muchísimo y que tiene un testimonio impresionante detrás. Yo sé que lo he contado muchísimas veces y se trata de Laura Story. La canción se llama Blessings y en esta canción ella describe cómo las dificultades de la vida de pronto podrían ser las misericordias de Dios vistas de otra manera. La estrofa dice: ¿qué si las batallas de la vida, la lluvia, las tormentas, las noches difíciles son tus misericordias disfrazadas? Pensar en la misericordia de Dios disfrazada es una cosa maravillosa, porque a veces podemos pasar situaciones difíciles que no planificamos, que no deseamos o que no se las desearíamos a nadie. Y a veces allí está la misericordia de Dios sosteniéndonos, procesando nuestro carácter, haciendo mil cosas en nuestra vida. Así que la cuarta frase de esta lista es Mercies in Disguise, misericordias disfrazadas. La quinta frase, One scar hand to the other, de una mano con cicatrices a la otra. La frase de la canción, que es parte de, o sea, es la canción East to West de Casting Crowns, dice: Jesús, tú me muestras ¿qué tan lejos está el este del oeste? Porque puedo ver al hombre que se ha levantado en mí nuevamente. En los brazos de tu misericordia encuentro descanso, porque tú conoces qué tan lejos está el este del oeste. Esta era la frase que estaba buscando. Porque tú conoces qué tan lejos está el este del oeste, de una mano con cicatrices a la otra. Es una figura maravillosa porque nos hace pensar en la cruz. Nos hace pensar en Jesús del este del oeste, o sea, con sus manos apuntando a un lugar del mundo y a otro, y diciéndonos: así de grande es mi amor. ¿Qué tan grande? De una mano con cicatrices a la otra. De una mano con cicatrices a la otra es la quinta frase que presentamos en esta lista de 10 canciones o 10 frases de canciones fuera de serie. La frase número 6 es un poco más como Jesús, un poco menos como yo. Y esto es parte de una canción que se llama Less Like Me.
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0: Es ese, en voz de Dios en las alturas. Frases, un poco más de vivir cada cosa que predico. Un poco más como Jesús, un poco menos como yo. O un poco menos como yo. Y eso es básicamente de lo que se trata la vida cristiana. Poder parecernos más a Él, poder dejar nuestras actitudes, nuestros gustos, nuestras preferencias a un lado y comenzar a vivir la vida que realmente Él ha preparado para nosotros. La frase número 7 es parte de una canción maravillosa de Michael W. Smith que se llama This Is Your Time. Y esta canción fue presentada luego de una masacre escolar en Columbine, una de las primeras ocasiones tristes en las cuales se escuchó de una noticia como esta. Una de las chicas que entregó su vida allí fue una joven a la cual le preguntaron si creía en Jesús. Y lo único que tenía que hacer para salvar su vida, al parecer, era negar a Jesús. Pero ella decidió decir que era una creyente en Jesús. La frase dice, fue una prueba que todos esperamos pasar, pero que ninguno de nosotros quiere tomar. Enfrentarse con la elección de negar a Dios y vivir. Para ella, esa fue la elección que tuvo que hacer, refiriéndose al caso de la chica que entregó su vida en esta situación. Una prueba que todos esperamos pasar. Creo que es una frase sumamente potente. Además, es la primera frase de la canción. Es la frase con la que abre la canción y tiene muchísimo que decir. Octava frase de canción fuera de serie que hemos escuchado en el show de la música número uno a lo largo de 20 años es WWJD. What would Jesus, iniciales de What would Jesus do? ¿Qué haría Jesús? Y definitivamente esto no hay mucho que decir. La canción es parte del trabajo de Big Ten Revival, una banda con un sonido rock impresionante que es una de mis favoritas. Y esta frase llegó a ser un gran impacto. Es parte de un libro, fue acuñada, se sacó de un libro que narra una historia muy interesante acerca de alguien que hace pensar a una congregación entera en lo que Jesús haría en su lugar. ¿Qué haría Jesús caminando en mis zapatos, trabajando o empleado en mi trabajo o yendo a mi escuela? Es la octava frase fuera de serie de canciones que hemos escuchado en el show de la música a lo largo de 20 años. La novena frase, Hello, my name is Child of the One True King. Hola, mi nombre es Hijo del Verdadero Rey. Y es una canción de Matthew West, uno de los mejores compositores por estos días de música cristiana, que nos habla acerca de la identidad. Es una frase muy interesante, porque va con un tema muy importante, especialmente para la gente más joven, y es el tema de la identidad. A veces hemos crecido pensando que nuestro nombre es fracaso o que nuestro nombre es perdedor. No sé con qué cosa puedas estar lidiando, pero esta canción nos ayuda a ver que como hijos de Dios, una vez que hemos recibido a Jesús como Señor y Salvador, nuestro verdadero nombre es Hijo del Único Verdadero Rey. Esa gracia admirable sobre la que canta esta canción es definitivamente algo que queda marcado en nuestra mente. Décima frase, I can only imagine. Solamente puedo imaginar cómo será cuando yo esté caminando a tu lado. Solamente puedo imaginar lo que mis ojos verán cuando tu rostro esté frente a mí. Solo puedo imaginarlo. La canción es de Mercy Me y es un tema que fue parte de su primera producción, su álbum debut, y que se hizo muy famosa cuando ya estaban promoviendo la segunda producción. Una emisora en Texas empezó a pedir canciones o empezó a pedir a la audiencia que solicitara sus canciones, y la que ganó esa noche fue I Can Only Imagine. De allí en adelante el éxito comenzó a crecer. Emisoras cristianas y no cristianas siguieron sonándola de allí en adelante y se volvió un éxito impresionante. La letra de la canción es, por demás decirlo, una cosa maravillosa porque nos hace pensar en el momento en el cual estaremos delante de Dios cara a cara. Y de verdad,
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0: No sabemos con exactitud cómo será, pero podemos imaginarlo. 10 frases de canciones fuera de serie que hemos escuchado y que has escuchado en el show de la música número 1 a lo largo de 20 años, celebrando 20 años de estar junto a ti cada fin de semana. Mi nombre es Carlos Javier Civil y te invito a convertirte en un seguidor de Jesús. Me gustaría prolongar esta conversación a través de las redes sociales. Me puedes encontrar en Facebook, YouTube e Instagram como Carlos Javier Civira. Civira, que es lo que es un poquito más complicado escribir, se escribe con S de Samuel y con V de Víctor o Victoria. También puedes visitar www.carlosjaviercivira.com. En realidad, si entras ahora, pues la página está todavía en construcción. Yo creo que ya la semana que viene con todo lo nuevo. Así que te invito a visitarlo. pero a partir de la próxima semana. El programa se llama El Show de la Música Número 1 y lo puedes encontrar en Facebook por las siglas ESM, símbolo de número 1. Espero que esta lista de 10 frases de canciones fuera de serie sean útiles para renovar tu mente, transformar tu vida y ponerla en el centro de la voluntad de Dios. Y por supuesto, espero que podamos seguir conectados en las redes. Pásenla súper bien y será hasta la próxima semana, Dios mediante. Bye bye.
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Son las 6 en punto. 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

nos gozamos. Gózate, alégrate. Oh, dale fuerte ese aplauso al que es digno de honra, de gloria, de adoración, de alabanza. Quiero que tú levantes tus manos conmigo, por favor, y que me acompañes en un momento de declarar el reino de Dios. El reino de Dios. La Biblia dice que el reino de Dios no es comida ni es bebida, sino que es justicia, paz y gozo en el Espíritu Santo. Grite conmigo.

ha venido a las naciones de la tierra. Declaramos que el reino de Dios ha venido a nuestras vidas. Declaramos que el reino de Dios ha venido a nuestra tierra. La justicia de Dios, la paz del Señor y el gozo del Señor ha venido a nuestra tierra. En el nombre de Jesús, amén. Grite amén. Denle otro aplauso fuerte. Con ustedes, Nelson y Ana Leticia.

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1: Reconocemos que sin ti no tendríamos nada, oh Dios. Pero tú por tu misericordia nos has alcanzado y por tu gracia nos has hecho libres.

0: 7 en punto.
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